0: debe haber coma, señor Esteban. Oye, un saludito para toda la gente que está ahí escuchando la Suprema Estación. Saluditos también para Joa. Hola, mi amor. Dice, ¿ves, hijo de Dios mío?
1: Pobres guambras están ciegas.
0: Ay, no seas así, oye. Yo sé que soy...
1: Es un decir.
0: Soy feo, pero no para tanto, mi.
1: Ya saben que se les dice con cariño, aparte.
0: Saludito para Jean también. Un abrazo para la gente que se va reportando. Y saludo para Samantha.

0: Saludo para el tío Vico. Saludo para Angie Minchar, a la gente de Nueva York también, ¿cómo están? A la gente que nos escuchan también allá en Saraguro. Saludo para Jacqueline Gualán. Vea. Oyente y allá.
1: Sí, chévere. Sí. Saluditos para la gente de Saraguro.

0: de Saraguro estaremos con ustedes este 13 de junio, el día sábado. Allá estaremos haciendo musiquita también. Queremos mandar el saludo especial para la gente de Pumayunga de Sinincay. Con ustedes nos vemos el 14 junto a nuestro querido compañero, el señor Freddy Sinchi DJ. Y el 29 de junio, recuerde que estaremos también con la linda gente de Urdaneta. Gracias por estar siempre pues ahí contratando los servicios de estos, de este dúo de caballeros.
1: Estos humildes.
0: No somos el dúo dinámico. Somos
1: el grupo Dinamita. ¡Ah!
0: Así es, señores. Vamos a continuar con más, señor. Buena música. Todavía estamos en algo de tráfico acá en nuestra querida, acá en el sector de la Suprema Estación. Pero bueno, manejar con precaución, por favor. Señores, vamos.

0: Pero ella trajo a mi vida el fuego en un beso. Ahí sí despertamos la llama del amor.
1: ¿Cómo que llorar en silencio no hay?
0: Claro, sí se llora en silencio.
1: No sabía yo.
0: Se muerde el alma, dice llora. No, no, sí. Ese caballero es llorar. Porque cuando uno llora, sana el alma, les cuento. ¿Usted nunca ha llorado?
1: No, yo sí, yo sí.
0: Yo he llorado hasta por mi guagua, hasta por mi guagua perro he llorado.
1: Bueno, ahí no he llegado hasta ese límite, pero sí debe ser medio feíto. Porque a veces uno se encariña con las mascotas y todo eso, pero... Dice por acá, mi pana, Chris Urgilés.
2: Ya.
1: Estevitan, te están extrañando en otros. Dice, sí.
0: Así siempre me extraña. Lo que pasa es que cuando hago gira de medios con artistas ahí, ni creen cuando yo llego. Digo, calma, calma, que no vengo a levantar el rating. No, mentira, no. No, no, con todo respeto, ya sabe. Oiga, saluditos para todos los padres que están también ahí dejando su reporte, su cariñito. A la gente que por ahí ayer, el día de ayer, también nos visitó. A todos los peques que festejaron su día. Les mandamos un abrazo para todos nuestros amigos.
1: Oye, a ver, dice, hola, salúdame, dice, aquí en el amarillito. Llevándole a una chica muy guapa, dice. Estoy diciendo que está bien guapa y que acolite con su número. Ay... Está full volumen en la radio. Solo para mi pana Cristian Ucho. Amiga, pásame su número. Es para un dedo.
0: No le pase nada. Vino a hacer la carrera o estás pidiendo números.
1: A ver qué dice ahora acá.
3: En este vacío, no vas cantando. Sí le sale ese merenguito.
0: Ya, ¿cómo le digo ahora? Jurado calificador.
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0: Chévere, saludos para nuestra pana Fercho, la gente también allá del Millennium Plaza, que también siempre va dejando su

0: Brema por estar con nosotros.
1: ¿Cómo que está llorando? Dice el señor Esteban. ¿Acaso el Spaceman ya tiene guagua perros? Bueno, ya comienzan con sus cosas.
0: Cálmense, señores, cálmense.
1: Saludos para Alexander también, saludos para mis panas, mis amigos en el Uncometro 199, Uncometro. Mi amiga la Lucy.
0: ¿De dónde dice?
1: De la Uncometro. ¿Está bien? ¿O no? ¿Está mal?
0: Está bien, está bien.
1: Entonces, ¿qué está? 199. Uncometro, no. No, de la Uncometro.
0: Uncometro. Uncometro, saludos para ustedes.
1: Ay, no, no, saludos para la Lucy. Saludos también, dice por acá, Guagua DJ.

0: Estamos activos siempre, listos para el CrossFit, dice. Andamos aquí con mi pana, el Arki Jova. Ahí está, saludito para mi pana Arki Jova, también que está en sintonía de la Suprema Estación. Tenemos otro audio por acá, la gente se sigue reportando. Hola.
1: El guagua, DJ, saludos. ¿Cómo se llama la canción que acaban de pasar, por favor? Saludos,
0: si me dejas,
1: saludos,
0: no vale.
1: Y en sintonía de la Feta Feliz.

0: Tenemos el cumpleaños de la reina. 16 de junio, por favor, cualquier detallito para todos estos que me dicen, tío, pilas, quiero un buen regalo.
1: Ah, yo soy cual reina, será. Ah, sí, ¿no?
0: Mi reina,

0: mando buenas noches. Tenemos más audio por acá. Hola.
1: Estevitan Guagua DJ. Saludos, saludos aquí a su panela de siempre, DJ Fénix, reportando sintonía desde el amarillito disco 24. A full suprema, a full.
0: Saludos también para mi pana Luis Mendieta. Buenas noches, chico cumbia, Willard Pintado y Guagua DJ. Excelente programación. ¡Guagua! ¡Qué bestia! Dice. ¿Qué pasa? ¡Qué bestia! Me dice Beto.
2: Tremendo bestia.
0: Sí. Saludos, Guagua DJ. Señor Esteban Barrera, señor Esteban. No me gusta ser chismoso. Pero en otro lado tocó su nombre, dice. Sí.
2: ¿Quién tocó mi nombre? Dígame, por favor.
0: ¡Duro!
2: Te cuento que yo tengo amistades en otros medios, por si acaso.
0: Sí.
2: Cualquiera que me nombre, gracias, porque eso me trae abundancia a mi vida.
0: ¡Nombres!
2: Si va a contar el chisme, cuente rápido, porque a usted le gusta estar metido en todas las radios, entonces usted sabe la vida de todo el mundo.
0: ¿Sí o qué? ¡Claro!
2: ¡Caramba, señores! Pero acá ya saben que nosotros no nos gusta pelear, simplemente nos gusta disfrutar, ser buenos fans, ser buenos amigos, ser gente que realmente quiere progresar, hacer las cosas bien. ¿Ah? No peleamos con nadie, simplemente nosotros le ponemos la diversión, ese toque diferente de humor, porque acá no somos vulgares, somos alegres, chéveres, y pues bueno, eso es lo que quiere la gente, ¿no? Música es lo que hay y música le vamos a dar.
0: Oye, saluditos, eso por acá. Suprema, saludos, Goga DJ, Esteban Barrera, saluditos, por favor, un gran saludo, y este saludo es especial para mi papi, dice, mi papi César, de parte de Joana y Ligia, en Ossining, Nueva York, por favor, saluditos para mi estimado César, de parte de su hija, Joana y Ligia. Ahí es, un abrazo para toda la gente de Estados Unidos.

0: de programación. Queremos invitarlos a que sigan dejando su cariñito, su reporte. Más adelante también estaremos con transmisión. Sigue el vuelo armitado. Tenemos audio. Buenas noches.
1: Bueno, bueno, Vita.
2: Buena, buena musiquita. Qué buenas, buenas está. Pilas, ya les caigo con un par de modelos.
3: Una, venga nomás. Mi casa es su casa.
0: A ver, le va a traer una modelo, dice.
3: Tráigale nomás.
0: ¿Quién va a traer una modelo?
3: Mi pana Rafael.
0: ¿Vino ayer también?
3: Sí, ayer también vino. Creo que la persona que nos regaló los... no me acuerdo quién.
0: Es que no
3: tengo... Rafael. Rafael es un amigo taxista.
0: Rafael es un amigo de verdad.
3: Sí. Ya sé quién.
0: ¿O es el que vino a traer solo el quesito?
3: No, bueno, no sé.
0: Mi pana, yo.
4: Qué
0: mente de pollo.
3: Sí, a ver, ¿qué dice por acá?
4: Guau, DJ, ya que estás con esas rolitas, por favor, dos en uno de los diamantes. Gracias. Bueno.

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0: Ahí está, señores, la buena música y pilas a la gente que por ahí a lo mejor está también quemando lugares a lo mejor para que llueva. Bueno, pese a que sí hemos tenido lluvias, la ciudad recuerde que no puede quemar los bosques de la ciudad en ningún lado porque eso es una multa. Así que pilas, gente. A la gente que por ahí a lo mejor por aquí por cerca de la Suprema se huele quemado. No sé qué vecino está haciendo por ahí un poco de humadera, pero pilas. Que le toman foto, le toman video por ahí. No se puede quemar, señores. No daña el medio ambiente tampoco. Queremos mandar un saludo para toda la gente que también está visitándonos. Hay quienes han venido a visitarnos acá en nuestra querida ciudad. Y pues todos quienes van dejando su reporte también, señor Willow Pintado. ¿Quién está por ahí? Nuestros panas amarillitos, nuestros buenos amigos que están siempre por ahí también recorriendo la ciudad, haciendo carreras. Me parece que el día de mañana también ya empieza la fiesta del Corpus Christi. Lamentablemente el centro no está todavía terminado, el Parque Calderón. Pero bueno, todo sea por mejorar el centro de nuestra querida ciudad. Así que hoy estuve dándome una vueltita por ahí. Si no estoy mal, mañana arranca ya la fiesta del Corpus Christi.
1: Así es, un abrazo inmenso para todos ustedes. Saluditos también a la gente que se sigue reportando a través del WhatsApp. Saluditos a Walter Shaw y también mi pana. Buenas noches, chicos. Aquí presente con mi reporte. Nueva DJ, ya saludo para Sam. Saluditos. Aquí el chico Domínguez dice a full sintonía. Vea, mis panas. Un video, diría. A ver, ¿qué dice por acá? Ay, ay, ay. Oiga, casi me reviento los dos audífonos. Ves, hijo, están a full sintonía con la Suprema. Gracias. Ya saliendo del work, Pepa. Muy buenas noches, mi Estevi tan precioso. Guaguito bello. Dice, dígale al chismoso que no meta bochinche, dice.

0: Ay, ya, cálmense, ya.
1: Ya no me estoy leyendo los mensajes de DJ Christopher, porque yo sé que él es el que está pendiente de todo ahí,
0: no,
1: siempre.
0: Oiga, no, esta vez te voy a... Bueno, él también, pero otra persona también dijo lo mismo.
1: Sí.
0: ¿Qué
1: puede haber estado hablando de mí?
0: No, pero dice que no es nada malo. No, nada malo.
1: Vean, yo a veces les voy a ser lo más sincero. Yo saludo con todos mis colegas de otras emisoras con las que yo he tenido la oportunidad de trabajar en otras programaciones. Los saludo. Yo siempre soy de las personas que paso cambiando de emisora porque me gusta escuchar de todo un poquito, ¿no?
0: Claro.
1: Y muchas de las veces yo estoy conduciendo, hay personas que a veces, o yo estoy en otro vehículo, hay personas que pues bueno, también tienen otros gustos, ¿no? Entonces, por ahí yo escucho de todo. Mentiría el decirles que no. Yo escucho todo tipo de música. Uno tiene que estar al pendiente de todo, pero no es que yo estoy escuchando otras emisoras para estar hablando mal de nadie, no. Simplemente por ahí a veces sí, por ahí la gente también en otros medios de comunicación suena mis canciones, entonces yo soy consciente y siempre voy a brindar un saludo. Y por ahí la gente le gusta meter cizaña, porque cuando me ven a mí haciendo gira de medios, bueno, la última gira de medios que tuve fue con las ñañas del grupo de Kike Hub, y la gente por ahí quiere meter un poquito de discordia mandando mensajes a Comando Show, a mandando otros programas de acá de la Suprema Estación. Entonces eso no está bien, porque para la gente que a lo mejor no sabe, dentro del ámbito musical, dentro de la Suprema Estación, aparte yo también hago gira de medios con artistas, claro. Obviamente artistas que tengan ya su trayectoria. Hay gente que me ha escrito también, pero para trabajar o hacer una gira de medios con un artista, con alguien que está nuevo, lamentablemente a veces es un poco complicado que en otros medios nos den apertura. Entonces yo trato de llevarme con todos para poder apoyar también al resto de compañeros artistas. Así que no sean cizañosos, no metan candela por ahí. O si es que alguien está saludando, me está saludando en el buen sentido de la palabra, ¿no? Y si por ahí están haciendo alguna cosita, algún chiste, pues que lo hagan igual. Nosotros agradecemos, porque mientras nos nombren, nosotros estamos ahí haciendo billete, facturando. Y no, y más que todo, o sea, no es en el son de pelear, por si acaso lo digo,
0: claro,
1: ¿no? Sino nosotros, mientras tratemos o tengamos una buena amistad con el resto,
0: claro,
1: pues está bien que nos saluden, sí, ¿no? Alguien va a decir, es que ahí me cae mal. No, acá nosotros saludamos con todos. La educación, tanto de Guagua como de mi persona, a los eventos que hemos ido, hemos encontrado con otras personas de otros medios de comunicación, igual nosotros los saludamos, porque obviamente recibimos ese saludo. Uh-huh. Y no es un saludo hipócrita, porque yo soy de las personas que siento mucho cuando una persona le saluda hipócritamente. Entonces yo mejor evito, a mí me hacen una y no me hacen dos. Hay gente que a veces me llama a reclamar cosas que yo ni siquiera estoy por enterado. Le digo, vea, mija, haga el favor de borrar mi número y no me escriba más. Pero bueno, siempre la verdad sale a la luz por cualquier cosito, por cualquier bochinche que hagan por ahí, vea. Vaya a arreglar esas peleas de cocineras en otros lados.
0: Por una parte, esas veces uno cuando se llega al evento a mí ya me dicen, vea, ya viene el pistolero.
1: Ya viene cargado su herramienta.
0: Sí, o ya viene con su ya, mi amor, ya. No, pero chévere. X, Y y Z, ¿qué dice por acá?
2: Ya voy sacando los cables, ya desempolvando el pianito pistolero.
0: No, mijo, los jueves el pianito pistolero, ¿ya? Ay, saludito para mi pana persiguiendo sueños.
1: Saludos para mi pana persiguiendo sueños, dice.
3: Buenas noches, Estevita, Chico Cumbia, Iguagua, DJ. Esperando que tengan una excelente jornada, éxitos y bendiciones. Windar 17, activo en las labores con los amarillitos de la Córdoba. Porfa, la canción de Whittington, El Camaleón. Thank you, bro.
1: Gracias.
0: Saluditos también para Franquicio DJ, desde la Castellana Loja.
1: Oiga, saludos para mi querida Vero también allá en Estados Unidos. Oiga, a mí a veces me nombran nomás y la gente pone cosas o pone palabras que yo ni siquiera he dicho. El otro día me pasaron igual una captura de que estaban hablando de que yo envidio a un ex compañero que trabajaba conmigo en la tarde. Yo no envidio a nadie, señores, por eso a mí Dios me bendice. Que la gente invente chisme o cuento, vaya a inventarse una vida suya, pero no me ande inventando cosas a mí, ¿sí? Yo soy una persona que sé manejarme muy éticamente y muy profesionalmente, ¿sí? Y siempre me gusta hablar las cosas como son. Antes me callaba, pero ahora no tengo por qué callar. La verdad, cuando uno calla, después vienen las consecuencias. Cuando usted no se siente bien en un lugar de trabajo, o porque esa persona le quiere hacer daño porque usted está opacando su trabajo, pues lamentablemente hay cosas que se han dado cambios en su vida. Si es que a lo mejor esa persona fue mi amigo, no fue mi amigo, dejamos de ser amigos. Todo en la vida tiene un porqué y el tiempo le va a dar la razón. Y siempre hay el castigo divino, la gente que cree en Dios. Y los que no creen, el universo se encarga siempre de hacer que esa persona que no ha tenido la culpa de nada brille con luz propia. Y a mí me ha pasado eso muchas veces. Así que no voy a decir y ni voy a dar más detalles de nada, porque, bueno,
0: así
1: si van
0: es.
1: A nombrarme, mientras me nombren, que todo lo que me nombran sea para que ingrese dinero a mi bolsillo.

0: y salgan más contratos y me den más salud y me den más, Chano, y más, y más.
1: ¡Bala, y bala, bala, bala! Bala.
2: Oye, saluditos también para Félix Yunga, Chico Cumbia, que oiga otra radio, no hay problema.
0: Vea, y lo que yo sí puedo decir con orgullo, que a mí cuando viene alguien y me dice, acolíteme, y si yo puedo, o en mis manos está dar apertura a nuevos talentos, yo digo, vea, jefe, acolite, es gente que realmente la está luchando y es una inversión, porque eso de ser artista también es complicado. Sí, es verdad, es complicado, pero que usted llegue a un medio de comunicación y que digan, ay no, yo solo he entrevistado a famosos, eso sí es gente con poco cerebro. Discúlpeme, vamos con música, señor.
1: ¿Qué pasa, el desgraciado?
0: Me hace falta un programa de farándula. Pila, TC me está buscando.
2: Vamos, hoy nosotros continuamos desde la Suprema Estación en tu programa de...

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0: Los bochinches, bochinches. No, no, a mí me andan diciendo que la tarde yo escucho otra radio.
1: ¡Ey! Ya. Ya, mijo, ya. Ya pasó el bochinche, ya. Ahorita estaba en otra nota ya. ¿Qué dice por acá? Buenas noches.
2: Muchachos, buenas noches.
1: Hey.
2: Ahorita, Esterita, buenas noches.
1: ¿Qué dice mi pana?
2: Confirme, pues, ahorita. Usted ha sido el que tuvimos un pequeño autopista a altura del Garaycoas. De decir, soy el guau o alguna cosa. Hoy día le veo ingresando a la 961, la poderosísima.
1: Oye, ¿de qué?
2: Y ha sido usted mismísimo. Pero todo bien, bobita, todo bien, todo tranquilo.
1: Salud para
2: buenas noches.
1: Mi pana, el Saquicela. Ahí está.
3: Saludos a los panas, ¿qué dice que...?
1: No sé, dice que me envíes, no sé.
2: Muchachos, buenas noches. Ahorita, Esterita, buenas noches. Confirme, pues, ahorita, usted ha sido el que tuvimos un pequeño trance en la autopista a altura del Garaycoas. De decir, soy el guau o alguna cosa.
3: Que ha tenido un pequeño percance.
1: Oh. Ah, sí, ya me acuerdo. Pero es que lo que pasa...
3: A pelear en el parque.
1: No, lo que pasa es que justamente... Creo que es taxista mi pana, si no estoy mal, me da el dato. Y...
3: Se nos cruzó
1: y pero no nada grave, nada de otro mundo, nada de, súper chévere la persona.
3: Todo el mundo está ahí, mi pana.
1: No, ese no. Mira. A ver qué dice por acá. Olive.
4: Hola, ¿qué dice, joven guagua? Saludos. Joven Wilmer, saludos, joven Estevita, saludos a reportando sintonía Luis David el 49 de las Rutitas del Sur. Saluditos por ahí, ya saben, para los migajeros. Para los Power Rangers de las rutas, laborando siempre activadísimos con la Suprema. Porfa, si son tan amables y me ayudan con la canción de la cita, esa salsita bien en chévere. Dedicado para quien ya saben, para ella en la zona del Control Sur. Bendecido fin de martes, saludos.
1: Pilas, ahí está la gente, se sigue reportando. Buenas noches, disculpe, ya. Bueno, eso por interno. Salud para mi pana Freddy Vivanco también. Salud, muchachos, ustedes son únicos y siempre los mejores. Para ti, Esteban. De parte de Freddy Vivanco. Edison Lord, póngale mi canción, dice. ¿Cuál canción será? Pero dice por acá, bien dicho, Estevitan, así claro las cosas, dice.

0: Estamos tropicalmente activadísimos. Acá le ponemos de todo, señores. 20:22 minutitos. A quienes están conectados con nosotros, a quienes ya llegaron a casita hace momento, están pensando a lo mejor qué realizar, qué pueden preparar para comer. A lo mejor el amor de su vida llega a las 10 de su turno de trabajo. O a lo mejor no sabe qué hacer, ¿verdad? Hay muchas alternativas y comidas rápidas y fáciles. El arroz con huevito ahí revuelto, rico. Comida de machonas, arroz con atún.
1: Solo huevo, Dios mío.
0: Oiga, pero si el huevo es muy bueno.
1: O sea, es bueno, no digo que no sea bueno, sino que...
0: Imagínese, arrocito con huevo revuelto y un poco de salsa de tomate, delicioso.
1: ¿Le gusta la salsa?
0: A mí me gusta la salsa romántica.
1: Oye, un abrazo para toda la gente que está ahí en la transmisión en vivo. Vamos a saludar, saludos para Luis, saludos también para Iván, saludos también para Alex. Saluditos también para Javier Paute. Hable mi brother, buena música. Ah, ve, mi pana Henry, ¿cómo está? Buenas noches. Oye, a los tiempos. Un abrazo también para el Piquete. ¿Qué más anda por ahí?
0: Los panes que están elaborando nuestros amigos, que nuestros amigos latoneros sería la palabra correcta, ¿verdad?
1: Sí, latoneros.
0: Nuestros amigos panificadores también, nuestros amigos que están elaborando, nuestros amigos que están haciendo guardia. Saludo para la gente, nuestras licenciadas de enfermería, la gente que está también conectada con nosotros ahí en los puestitos, afuera del IES, afuera del hospital regional. Buenas noches, ¿con quién estamos?
2: Buenas noches, música manía, que están en polémica. Ahora diga, ¿qué pasa, adelante, desgraciado? Guagua, guagua, guaguita. Puede estar poniendo el gran varón ya. Para las chicas de taxis de la Córdoba. Ya. Gracias.
1: A ver, tengo otro mensaje por acá.
3: Ya, ponga música y no se me hablando.
0: Vea, mijo, no, si los micrófonos se hicieron para hablar, sino cómo. Los micrófonos se hicieron para expresarse. ¿O qué quiere, que estén escondidos bajo una cuenta falsa como lo hace mucha gente? Esa es la gente que no vive feliz. No, no. O sea, y no, ojo que no estoy peleando, pero hay que decir las cosas como son. Señor, ¿qué tenemos ahí?
1: Ahí está, saluditos.
4: ¿Qué pasa, el desgraciado?
1: No, ya.

0: Saludos para el... No, no. Bueno, también. Saludos para el mejor DJ, dice. Bueno, saliendo del trabajito.
1: Es que lo que pasa es que cada persona tiene sus seguidores.
0: Tiene hay sus gustos.
1: Claro, no. Aparte de gustos, hay personas que le puede gustar mucho su trabajo. Habrá personas que no, porque soy en la vida del señor hay de todo, mi rey. Claro. Habrá gente que le guste lo que uno hace, habrá gente que no, pero igual, uno tiene que seguir, tiene que seguir. Saludos a la gente que se va conectando también con nosotros en TikTok. Un abrazo. Vamos ahí. Nuestro querido Guagua está enlazado ya desde las 20 sí. horas prácticamente. Acabo de conectarme yo a través de mi cuenta. Ya, voy a traer mis propios equipos para yo también conectarme como el Guagua, porque cuando nos juntamos. Pero yo soy oscurito, no me baje el micrófono, más claro, quédese ahí con su programa.
0: Andate a la... No, mentira. Así como dice el abogado hoy día, dice hoy el de nuestro amigo Eyenta se ha escapado su salchicha, dice.
1: Un perrito salchicha.
0: Ay, pero bueno, así se ha sabido llamar el perrito. Ya se sobreentendió.
1: Ok. Bueno, señores, entonces vamos a continuar con más música. La gente que se va conectando con nosotros, por favor, vaya compartiendo, dele tap tap, por favor, a esta transmisión. Y gracias por estar conectados con nosotros desde la cabina. Fabián Merchán, desde la Suprema Estación 97.

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1: Me llamo por teléfono.
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0: activa a que, o motiva mejor dicho, a que uno como que por ahí le entra unas dos que tres.
1: Sí,
0: yo, ¿sabe qué? Aceptaría un vinito hervido. Un canelacito bien cargado. Yo creo que voy a pedir la dosis a las vecinas del frente. Ellas tienen esa dosis propia.
1: Potente.
0: Para curar esos malestares del alma.
1: Vaya a pedir ya.
0: Está loco.
1: 25 centavos.
0: 25 centavos. Saludos, gracias por conectarse. Saludos para mi querida Rubí Cedeño también. Un abracito para las chicas de. Para mi querida Rubí Cedeño de Caramelo Caliente. Un besito para ti, mi reina.

0: Dios mío, señores, seguimos inspirados esta noche.
1: No pensé.
2: Ya, mijo, ya.
1: Tan pronto llegar.
2: Hágase ver ya.
0: Salud.
2: Jefe, hágase ver ya.
0: ¿Cuál es su jefe?
2: Usted, pues.
0: Y aparece el Jeremy. Hola, jefe Sims.

0: Flow para variedades, Berito dice.
1: Hola, Berito. Gracias, hijita, gracias. Hola, Mari. Saluditos para la gente que está conectada con nosotros, mi querido Dani. También un abrazo a la gente que está por ahí dejando su reporte, su sintonía. Nandito, Meli, un abrazo, mi querida Meli. Saluditos para usted. Vladimir Guamán también. La gente que va dejando su cariñito, vayan a compartir, ayuden a darle tap-tap, comparte la transmisión. Conéctese con el señor Wilmer Pintado acá en la página de Esteban Barrera también. Ya voy a traer mis equipos. Sí me puedo conectar con el guagua, pero queremos que cada quien jale, su gente, mi pana. Gracias, Mari, por el regalito.
0: Oye, tengo unos audios por el cam.
2: Es mal.
0: A ver, ya vos. Oiga, Percho, no vos, y justo y en la paz del otro. A ver, Mauricio.
3: Guagua, esas no, apenas es martes, vas a hacer recaer. ¿Qué guarda para el viernes? Esas. Directa de chungo. Saludos.
1: Directa de chungo.

0: ya. Listo, listo, mi estimada Berito, ya le respondo, ¿ya? Es por trabajo, ¿verdad? No es nada malo. Trabajo es trabajo.
1: Usted no tiene que dar explicaciones, señor.
0: ¡Pilas!
1: 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Longo viejo, ya vivir la pasta.

0: Señores, saludos a la gente que anda despechada en este martes. Nos alistamos para mañana hacer las compras, a lo mejor ya. Están cobraditos el sueldo, pagar rentas, comprar cosas, hacer el mercado para la casa. Hay quienes están a dieta, pues ya saben que cuando uno hace dieta, pues bueno, se gasta a lo mejor un poquito más, pero se cuida la salud y se va a ver mucho mejor.
1: Dieta de lagarto, dice que hace por acá, ve. Dichosos. Guava DJ, por favor, de esas no. Guava DJ, hay que hacer un grupo de los melancólicos. ¡Ay! Ya, mi amor, ya. Dice por acá, saludito para Mari Haddad. Buenas noches, Estevito en Guava DJ, aquí escuchándoles todas las noches. No me reporto muy seguido, pero les escucho siempre. Saludos para Mari Haddad. Saluditos, Guava, por favor, la canción Volver de los Inquietos. Ya. Saludito, Guava DJ, excelente programación. Guava, mi pana, esas no, desde Brooklyn. Buenas rolas. Nosotros continuamos con más. Saludito para la Gio.

0: A ver, pasen, pasen. ¿Cuánto van a dar? Pasen, pasen. ¿Cuánto va a dar Esteban?
1: Yo estoy aquí gestionando para ver si me envía la Aniquita chocolate. Con empanadita. Gabrielita, saludos. Gabriela Díaz, una

buenas noches a usted que recién se va conectando con nosotros. Ay, amor. Confirmen esas dos

0: ¿Sabes lo que yo necesito? Quiero mandar un saludo especial para mi querida Preci, bueno, expresidenta de la Bailoterapia de San Joaquín, para mi querida Lucy, un abrazo allá en Molleturo, para Luz María, la profe Lucy, bendiciones, un abrazo para toda la gente que nos está viendo también a través de TikTok, mi querida Mari, un abracito para usted, Cindy Zambrano, gracias, saludos a todos ustedes que están dejando su cariñito, su reporte, y pues bueno, a quienes están conectados también con nosotros a través de Tuning Radio, Radio Box, a través de nuestra página web de la Suprema Estación, gracias, a quienes nos escuchan a través del día 96.1. Estamos acá encantados, siempre conectados de estar con ustedes. Vamos con más música, señores. Seguimos cantándole al amor en esta noche.
1: Dale. Oye, saluditos también dice por acá. Escucha lo que dice aquí, Bras. Dice Guagua DJ: usted es el culpable que muchos de nuestros amigos ya están adentro. ¿Y yo por qué? No entiendo. ¿Yo por qué? Yo no hago nada, amigo. Yo.

señores, 21 horas con un minutito. Queremos enviar el saludo para nuestros hermanos migrantes, también a la gente que nos escucha en Estados Unidos, a quienes están madrugando ya en la madre patria. ¿Cómo estamos? A dejar su reporte, mi gente de Portugal, la gente que nos escucha en Canadá, nuestros amigos ecuatorianos, nuestros hermanos migrantes.

0: gente de México, la gente que nos escucha en otras provincias, mi gente del Oriente Ecuatoriano. El saludo especial para todos ustedes, a quienes van dejando su cariñito, su reporte. Continuamos con más. Glendita González, saludos para usted. Gloria Cabrera, nuevamente el saludo para usted, mi bella. Vamos con más música.
1: Señora Esteban Barrera, voy a mandar un saludito por acá. Dice por acá, a ver. Dice. Ahí está mi pana Cuña Mix, dice, ve. El Cuña Mix.
2: El Cuña Mix.
1: Ahí está, saluditos a Antuca. No está el Antuca hoy día por acá,
0: gracias,
1: pero bueno.
0: Gracias, gracias. El Antuquita igual ya está escuchándonos siempre, así que puede nomás dejarle su saludito respectivo.
1: Está en su espíritu chocarrero. Saludo para Nayeli, olvídala, dice. Saludo para Jacqueline también. ¿Cómo están? Buenas noches.
0: ¡Ay, señores! Musiquita, musiquita para...

0: Saludo para Dani Vázquez. Dice Guagua DJ, va a poner esas cortavenas en martes. Y con la garganta seca, ¿ves, hijo? Pero yo, o sea, dígame dónde está. Podemos arreglar.
1: Estamos a secas, dice por acá.
0: Podemos arreglar si está seco la garganta, claro. A ver qué dice por acá.
1: Buenas noches.
0: Pero para Dani, Oli.
2: Buenas noches, Guagua DJ. Buenas noches, Estevita. Papucho. De esas no, porque me chumo. No, de esas no, porque me lloro. Ya saben, pilas, escuchándoles aquí siempre con la carita feliz. Desde el depa. Ya saben, como siempre, Paulo Alejandro, escuchándoles. Y Esteban, te mando un besote donde no te da el sol y te cuelga todo. Pilas.
0: Oye, cálmate, mijo.
1: Loco, señor.
0: Ya, mijo, para irnos a la pausa. Ya venimos con más. ¿Quieren así? ¿Sigo con más así o ya voy con otro género? Me avisan, pilas. Ya venimos.

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0: tendremos el video oficial. Así que pilas, gente, por favor, vaya a apoyarnos y déjenos su cariñito. Señor Wilmer Pintado, ¿qué es lo que tenemos por ahí?
1: Así es, tenemos, ahora se viene Cuando la cumbia llora.
0: No me entiendo. Cuando la cumbia, al calor de la cumbia, oiga.
1: No, yo quería meterle más, más sazón.
0: Ah, okay, entonces.
1: Hace pila, mi pan.
0: Si hablamos de recordar estas canciones.
1: Vamos a pedir solo canciones.
0: No quisiera ser grosero con esto, pero los ex-managers van a recordar a sus ex-integrantes.
1: Exacto. Hoy vamos a pedir solo canciones que recuerdan o les hacen acordar a su niñez, tal vez. Hay cumbias que tienen ese sentimiento también. Hay cumbias que marcaron también algunas infancias, de hecho, de tantos amigos oyentes, amigos que están en Estados Unidos, amigos que están aquí mismo. Así que hoy van a pedir esa cumbia. Esa cumbia que brota lágrimas. ¿Sí? Ajá. Con solo escuchar, mijo, te hace tucutú el corazón. Así que, señores, se va a poner a pilas.
0: Vamos, señores, entonces, ahí con la musiquita. Vamos, entonces, señores. Son las 21:12 desde Atenas del Ecuador, sur del país. Suena lo que a usted le gusta.
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0: recordando esas canciones bonitas, señores. Ahí está mi pana Jaime Enrique Aymara, el dueño de las quinceañeras. ¡Ay, quinceañera! ¿Te pongo esa canción o qué? No, no, esa canción es que Jaime Enrique Aymara es el duro de las quinceañeras. A eso me refiero.
1: Ay, es un abrazo para toda la gente que está en la transmisión.

0: Si así está el conejo, ve, si ya comienzan con sus cosas. De, no sean así.
1: ¿Que así está de qué?
0: Si así está el conejo, dice. No, no, eso no hay como leer. Está medio tránfuga esa frase, pero bueno. ¿Qué dice por acá? Saludos, Vale, llega, excelente programación, muchachos. En sintonía de la número uno, la Suprema. Saludito para mi pana, Percy

0: Quiero que brindemos por ella, dice de Manolo.
1: Quiero que brindemos por ella.
0: Y Heredia dice, gracias a Julio Lumen, andamos. Saludos para mi pana Marcelex. A ver, ok, ¿qué más está por ahí?
2: Audio. Hola amigo, muy buenas noches. Muchas gracias por su saludo. Ahora sí, ya sé que me quiere un poquito más y me recuerda. No, mentira. Ya sabes, siempre tendré una amiga aquí para estarle molestando. Así me diga tóxica, no importa. Igual le quiero. Ya sé que me dice de cariño. Pero bueno, no soy tóxica, soy zambita, pero ya, ni modo.

0: la radio a su casa le acompañe siempre, ¿ya? Ya sabes, esas son mis oraciones para usted y todos los muchachos de la radio. Cada que les escucho, que ya se van de salida, que ya se van a la casa, que ya se van a descansar, siempre les ruego a mi Diosito que les cuide y les proteja, ¿ya?
1: Amén.
0: Un abrazo enorme a la distancia. Y que tenga dulces sueños. Hasta mañana, cuídese, chao, chao.
1: Gracias, Zambito. Un besito para usted, mi querida Zambita. Gracias
2: sí.
1: por su reporte, por su cariño, por siempre estar pendiente de nosotros. A veces sí, somos ingratos, sí, no puedo mentir.
2: Abran la puerta, dice.
1: ¿Por qué vamos a abrir la puerta?
2: No sé si abran la puerta, dice.
1: Las puertas se quedan, nuestro corazón están cerradas, lo siento.
2: ¡Vamos ahí!

0: rosa, esa es la gente falsa, hipócrita. Pero cuando usted le aprietan bien la mano, esa es la gente que vale la pena.
1: Sí, sí.
0: Sí, sí.
1: No. Apriete como macho, compadre.
2: Apriete como macho, compadrito, que aquí somos bien machos.
1: Sí, sí. Pero bueno, gracias, Rafael. Rafael está escuchando justamente ahora. Dios le pague. Gracias por los tamalitos.
0: Rafael, si es que gusta, puede pasar a las 10 y vamos a tomar ese café con esos tamalitos.
1: Claro,
0: claro.
1: Pero vea usted.
0: Sí, usted no sé cuál.
1: Oye,
0: no, es mentira.
1: Oye, no, calma.
0: Oiga, saludo para Benito López también, que por acá se conecta mi pana Clever. Un abrazo para Chessy. Y pues bueno, toda la gente que se ha conectado con nosotros. Un abrazo. Mañana la Niquita dice, chico, cumbia pilas. Mañana venga con la mamita. Igual a usted está invitado siempre, guagua. Allá, Niquita tiene su
1: no
0: local.
1: No mienta, señores.
0: Tiene su local, puede ir allá a Chocolatito. Ayer nos trajeron morochito, qué rico. Hoy nos han traído chocolate, nos trajeron. ¿Cómo son estos? Se me fue el nombre. Tamalitos. Y vamos a ver si es que hay cómo hacer café. Pues aquí está la cafetera, pero lo que no hay es café.
1: Oye, no, pero saluditos también a nuestros amigos de los, ¿cómo era? ¿Morochos de la Nueva?
0: Los auténticos Morochos de la Nueva, sí.
1: Sí, ellos dijo que siempre están en sintonía de la Suprema Estación, Miñaño. Una

Guagua DJ, señor Esteban, dice, yo les llevo el cafecito, si ustedes desean. Pero en sobre, dice. No importa. No importa. Café es café, mijo.

0: pasa nada.
1: Yo estoy tomando café sin azúcar aquí.
0: Ay,
1: el azúcar no hay.
0: Yeah.
1: No hay azúcar, bebé. O sea, solo puro. Puro esplenda.
0: Dice buenas noches, Guagua DJ. Saludos para la familia Naula. Buenas canciones. Saludos para mi pana Milton Naula.

0: retornando a Cuenquita desde el Sixty. Gracias. Un abrazo para ustedes, señores, que están ahí conectados con nosotros a través de las aplicaciones. Quienes van ya a este momento ingresando a esta ciudad, pues bienvenidos. Bienvenidos a la Atenas del Ecuador Sur del país.
1: Así es, saludito para Cristian Orellana, Dayan, ¿no es que? Nayeli dice por acá, hombres, malditos hombres, dice él.
0: Voy a ver si llega ese sobre de café.
1: Ojalá, ojalá, diría mi abuelo.
0: Ojalá que te vaya bonito. Oiga, guagua, yo tengo una recomendación importante también por acá. Antes de finalizar la programación, queremos hacer la invitación a todos ustedes, ¿ya? Porque por primera vez, recuerde, Cuenca se prepara para esta noche maravillosa. Brindis del año, viernes 19 de junio, a partir de las 20:30 en el Coliseo Jefferson Pérez, Alci Acosta, con su, prácticamente ya en la despedida de los escenarios, acompañado del artista número uno del Ecuador, nuestro querido Segundo Rosero, y como invitado Rodolfo. También estará ahí, pues, haciendo buena musiquita, señores. ¿Quién no quiere estar ahí acompañado de esa persona especial, escuchando temas como No Renunciaré? Escuche un poquito, ¿eh?
1: Solo para que vea, para que no se pierda.

0: 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Vamos con más música, señor Wilmer Pintado. Esto suena.
1: Uno, dos, tomando.
2: Confirmen, dice, ¿llevo café o azúcar? Dice.
0: Las dos cosas puede llevar. O endulzame que

0: Vamos a estar madrugando, guagua, le cuento.
1: Oye, sí se vienen cositas.
0: Bueno. Por ahí me decían, ¿por qué están haciendo los...? No sé, no voy a decirlo nada.
1: No voy a decir nada, pero se vienen cositas.
0: Pero a mediados del próximo mes, pilas.
1: Va a haber, de hecho, unas pistoleras también por ahí. Claro. Ya que es otro tipo de...
0: Ahí sí vamos a meter a Niña María, todo. Dos, ahí sí va a ser. Bueno, señores, vamos entonces. Ahí está la buena música. Señores, acompañados.

0: no camellaba en las discotecas, mijo. Ponía esa.
1: Vea, mi pana,
0: no sé cuándo
2: la vi.
1: No pitando, diga Oli por lo menos. Ahí pide check, un chabla fans. Me dieron caras de muertos de hambre. No, mentira. Ya en la recta final, señores, estamos a 4.

0: Les traje algo, chicos, dice, y no abren la puesta. Ay, por favor, ya, venga, venga.
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0: Señores, hemos llegado a la recta final. Muchísimas gracias por habernos acompañado. Gracias a la gente por su cariño, por estar conectados con nosotros en TikTok a través del día 96.1, a través de todas las plataformas digitales. Gracias. El saludo para todos ustedes. Se quedan en compañía de nuestros amigos Los Maniáticos. Así que, ya saben, gracias a la gente que por acá nos dejó su cariñito. Gracias por el cafecito. Gracias por los amalitos a nuestros amigos amarguitos. Se les quiere un montón. Gracias, señor Wilmer Pintado. Hasta mañana.
1: Así es, un abrazo inmenso para todos ustedes. Una excelente noche. Que les vaya bien. Que les vaya todo chévere. Nos vemos el día de mañana a partir de las 6:30. Así que tienen una cita a partir de las 6:30 con nosotros. Este Música Manía. Saludos para todos ustedes. Un abrazo. Nos vemos, señor Esteban. Chao.
0: Nos vemos, señores. Un abrazo. Que la pasen bonito. Feliz descanso. No se vayan. Sigan en compañía de la Suprema Estación.

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Buenas noches. Buenas noches, buenas noches, buenas noches, buenas noches, buenas noches. Familia Suprema, maniáticos y maniáticas, muy buenas noches. Estamos listos. Estamos preparados, aterrizamos una noche más en la cabina Fabián Merchán. Listos, prestos y dispuestos para compartir con todos ustedes lo mejor de la buena música. Diversión total en este día, martes 22. 22. Martes 2 de junio, dando las 22 horas con 22 minutitos. Perdón, ya. Ahora sí, pegue nomás, patrón. Eso, muy bien, ahí está. Estamos listos. Estamos preparados, saludamos a nuestro compañero de labores en la mezcla suprema en el control máster, el señor Kenny DJ, que todavía está malito.

0: 29-961-961, reporta sintonía, diga presente.
1: Ya me contagiaste.
2: Los que han pasado.
0: Ahora estoy atorando, ya. Oye.
3: Yo no he hecho nada.
0: No, tranquilo. Ahí estamos, ya. Muy bien. Sin nada más que decir en ese momento, arrancamos los maniáticos de la Suprema.

0: 22 horas con 39 minutitos. Ahí estamos, muchas gracias. Recién empezando el programa, pero con toda la actitud. Bueno, no recién, ¿no? Uno ni se da cuenta, ya han pasado 39 minutos de programa. Pero para mí, reciéncito nomás estamos empezando, ¿sí? Así que eso es lo importante. Ya sabe que cuando usted hace las cosas con cariño, cuando usted hace las cosas bien, simplemente el tiempo pasa volando, ¿sí? Así que...
1: ¡Sí!
0: Ahí estamos, la gente va reportando sintonía. Saludos para mi pana Windar. Dice, buenas noches, maniáticos. Windar 017 presente. Kenny, la canción Separados, Thanks Brothers. Qué buena canción, loco. Esa canción es lo máximo. A mí me encanta esa canción. Sí, a mí me encanta esa canción. No sé qué tiene, si yo nunca me he juntado, menos me he separado. Pero bueno, ahí estamos muy bien. Saludos, Loquito Chanta. Saludos, Kenny. Desde Ricaurte. Reportando sintonía con ustedes. Muchas gracias. Buenas noches. Saludos, Loquitos. Saludos, maniáticos, desde el terminal terrestre. Full sintonía. Rumbo hasta las 3 de la mañana. Se quedan hoy día, dice. Vea, ahí estamos. Muy bien. Saludos, Loquitos. Reportando sintonía desde el Parque Industrial. También están a full sintonía de Vea en el Parque Industrial. En La Guardia, dice, bacano, muchas gracias. Listo, señoras y señores. Saludos por mi pana Cristian Faicán. ¿Qué dice, Loquito? Buenas noches. Tenemos audio, mi querido Kenny, por favor. Adelante.
2: Saludos, amigo. Loquito Chanta, mi hijo, ya yendo a la casa. Reportando sintonía desde ahorita la Remija. Ahí en la Castilla Cruz. Buena música.
0: Ya debemos estar visitando un ratito, algo. Digo, ¿no? Pero vele vos.
1: Empezaste vos.
0: Pero vele vos, mamita carraca. Oiga, ahí estamos. Saludos para mi pana Cristian Faicán. Entonces, mi pana, que bestia como Camilla, recién levantándose del trabajo. Bacano, muchas gracias. Saludos cordiales. Muy bien.

felice l'occhio santa Kenny DJ está buena esa música aquí reportando con sintonía desde San Joaquín está buena buena buena esa música y ahora cómo hacemos con esas mezclas no sabemos a cómo poner ya que el Pablo está dando a precio de gallina con peste éxitos y bendiciones mis panitas

0: más. Eso canté alguna vez. Ya voy 4 años soltero. Algo no. Sinceramente, a ver. Sinceramente, yo estoy llegando a pensar ya que todo es mi culpa, ¿sí? Todo es mi culpa por no compartir ese post de Facebook que decía: si no compartes esta publicación, tendrás ni sé cuántos años de soltería. Yo creo que es por eso, loco. Eso, o no haber llamado al 1-800, amor. No sé.
1: No te vayas, mi vida, por favor.
0: ¿Sí? Algunos nos ha pasado así, loco, sinceramente. O si no, eso que decía: si ignoras esta publicación y no la compartes con 6 amigos, tendrás 6 años de mala suerte. Yo creo que también por ahí va. Por ahí va. Sí, señor. Pero bueno, ahí estamos entonces. La gente sigue reportando sintonía. Muchas gracias. Saludos, maniáticos. Reportando sintonía desde Sayaucí, vea, caramba. Ya estamos llegando a otros, a otros niveles, ¿sí? Saludos cordiales, muchas gracias. 0999-961-961, línea directa a cabina. Ahí estamos, dice que una música. Tigres, dice: saludos, mis panas desde New York City, su pana de siempre, Danilo. Dímelo, Danilo. Ahí está. Un video del partido de nuestra selección la semana pasada en New Jersey. Un abrazo, mis estimados. Dice: nos envía ahí un videito. Sí, bacano, qué chévere. Qué chévere. Saludos cordiales. Se dice: buen día, Yacushan, Jacqueline DJ. Saludos cordiales desde la ciudad de Conyal, Barcelona. Sí. Aquí con la trabajación, escuchando, dice nuestro pana Danielito Brito. ¿Qué dice mi rey? Saludos. Maniáticos, muy buenas noches. Reportando sintonía desde Totora Cocha, dice. Ya, saludos para mi querida Liz. Hola, Liz. ¿Cómo está mi corazón? Chévere, muchas gracias. ¿Quién más va reportando? Reporte nomás. Eso, muy bien. Un Kikito. Perfecto. ¿Quién más va reportando sintonía? Ya sabe que estamos tomando lista. Así que usted diga presente, por favor. Coméntenos qué andan haciendo en esta noche, en esta madrugada para algunos. Sí, coméntenos. ¿Hasta qué hora se van en la trabajación? ¿Sí? O si ya están llegando a casita a descansar, también comente nomás. Diga nomás. ¿Ya? Muy bien, saludos, dice, desde Miraflores. Aquí estamos, muy bien. Saludos. Dice, a ver. Ajá. Saludos, dice, desde Lazareto. ¿Ya?
1: Ay, qué rico.
0: La parte de atrás de Lazareto, dice, ¿verdad?
1: Ay, qué rico.
0: Muy bien, saludos también. Ahí estamos desde el Cebollar. Buenas noches, maniáticos. Por favor, ¿no será alguito, dice, de, a ver, qué dice? Alguito de bachatita, ¿ya? Bachatita, sabrosa la bachatita. Muy bien, ya vamos con eso. Saludos para la Cami también. Hola, mi niña. ¿Cómo está, mi niña? Saludos para la Camilla.
2: Ay, Jesús, ya me dio miedo.
0: Muy bien, perfecto. Y ahora vos no puedes ni hablar para salvarme. Qué vaina, justo hoy día, loco. No, mentira. Ahí estamos. ¿Quién más va reportando sintonía? A ver, al 0999-961-961. Trabajando, pues, dice. ¿Qué más voy a estar haciendo, mi pana Danielito? Muchas gracias. ¿Qué hacemos que usted está trabajando, pues? La gente que no nos dice, a ella se estoy preguntando. Saludos para mi pana Juan.

¿Quién más va reportando sintonía? Escriba nomás, escriba ese mensajito, coméntenos por favor, ¿qué andan haciendo? ¿Sí? ¿Qué andan haciendo? A ver, perfecto. Dice, a ver, dile a él, dice la bachata, gracias, de una. Mi pana dice, si pone bachata, por favor, el cuchillo, de una. A ver, ¿qué más que dicen? Ajá, mijos lindos. La canción Maldita Bruja, dice, bueno, eso ya pasó. Ya que van con bachatita, porfa, la canción La Manzana de Andy, dice, ya, vamos ahí. ¿Qué le pasa al Kenny, DJ? Dice, Kenny está un poquito delicado de su voz, ¿sí? Lastimosamente son los achaques de... No, de la edad, no digan eso, no, cuidado. No, son los achaques de salir a la 1 a.m. de acá de la radio, ¿sí? Yo ya pasé por eso, ahora está mi pana Kenny. Normal, sí, normal. Así que le entendemos, pero a la final nos está poniendo la buena música, que es lo importante, ¿sí? Dile a él, ok, ahí está, ¿ya? Vamos dejando entonces esas peticiones musicales. Y a mí mismo se viene también el segmento del páramo el chungo. Oiga, casi me olvido del segmento más importante, hermano. Casi me olvido. Pero bueno, también ya vamos preparando el segmento del páramo al chungo, ya sabe, como todos los días en martes. Así que así mismito, ¿sí? Como está pidiendo esa bachatita, vaya alistando su pepo en cuanto a la música latinoamericana, al folclorcito, ¿sí? Pilas con eso. Muy bien, estamos listos, Kenny, entonces, por favor, me confirma. ¿Ya? ¿Qué pasa, papá? ¿Qué pasa? A ver, dice por acá Windar recorriendo la City, dice, con los amarillitos de la Córdoba. Muy bien, muchas gracias. Está en sus días el Kenny, dice, en sus días de resfriado, ya, básicamente. Sí, se podría decir que sí. Dice por acá la Cami, Santi, tú le contagiaste al Kenny. Sí, lastimosamente por ahí compartimos saliva. No, pero es que tomamos colita pues el otro día y no había más vasos, tomamos en el mismo vaso, ¿ya? ¿Qué se puede hacer? ¿Sí? No vaya a pensar que nos fuimos de mucho eso, no, cuidado. Ahí estamos, muy bien. Bueno, vamos entonces con la bachatita y volvemos enseguida con el segmento del páramo al chungo. Recuerde, somos los maniáticos rumbo a la 1 a.m.

0: estamos en una buena canción de mi pana Alejandro Montes de Oca. Este, la verdad, una excelente, excelente, excelente interpretación, ¿sí? De mi pana Alejandro, que por cierto le mando un saludo cordial. Por allá por Guayaquil, pasa el mijín. Sí, ahí está mi pana Alejandro. Perfecto. Oiga, algo bacano, el fusionar el tema de la rocolita, sí, junto a esto que se ha vuelto ya tendencia, ya que se ha vuelto algo, no sería viral, sí, pero bueno, ya, algo que se escucha ahora último bastante, como son los corridos y todo aquello. Así que, bacano, tiene algunas cancioncitas, así que les recomiendo ir a visitar en su canal de YouTube, sea como Alejandro Montes de Oca. Y bacano, bacano, chévere. Ahí estamos entonces, pilas. Señoras y señores, la gente sigue reportando sintonía. Dice para acá, saludos, Brujilla. Hola, buenos días, bendecido día para todos. Dice muchas gracias, Brujilla. Tenemos un video de mi pana Omar Chicaiza. A ver qué nos dice Omarcito Chicaiza, adelante.
1: Buenos días desde Zaragoza, España. Buenas noches, Cuenquita. Buenas noches, maniáticos supremos. Mandarina. Saludos a Loquito Llanta, al señor Kenin DJ. Yeah. Este es el amanecer de un miércoles 3 de junio, 6:29 de la mañana. 17 grados de temperatura, reportándonos desde el viejo continente. Conexión con Ecuador. Sí. Con la Suprema, con los maniáticos supremos.
0: Bacano.
1: Saludos. Por acá empieza la jornada, empieza un nuevo día y en unos momentos más a trabajar. Que tengan ustedes allá una buena jornada de trabajo, buena música, aquí estamos con algo de bachata. Saludos, buenas noches, Cuenca. Abrazos de su amigo Omar Chicaiza.
0: Ahí está mi pana Omar Chicaiza, muchas gracias. Solo que tengo algo que decir. ¿Cómo así que Loco Llanta dice? O sea, sé que estoy gordito, que tengo mis llantitas, pero no exagere, pues hable serio. Sí. Y así dice, saludos, Loco Llanta dice. Hable serio, cuidado. ¿Ya? ¿Va a estar juzgando o avisará? Muy bien. ¿Qué más dice para acá? Permítame, por favor, un ratito nada más. Dice, un saludo para Jesse, Joana y Dayana, que les estoy llevando a su casita. Dice, saludos cordiales. Ahí está mi pana Winder, qué bestia. A full, saludos para mi pana el JJ Torres, que dice, ya de una vez lo quito Shanta, eso está bonito. Eso está lindo. Para mi pana Kenny le queda, pero de chupete. Exacto. Un buen canelacito. Oiga. Ve, hasta. Hasta salivé, hermano. Un buen canelacito, hermano. Para esta noche así medio fría, ¿sí? Está bien, provechito. Usted que puede, provechito, mi pana. Ahí estamos. Sí, cállate. Muy bien, ya, ve, justamente está mi pana ya dejando también sus canciones, sus peticiones para el segmento que se viene en este momento, que se llama Del Páramo.
2: El Shungo.

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0: Secreto amor. Empezamos con todo. ¿Sí? Proyección. Secreto amor, excelente, loco. Simplemente, ya sabes, son cancioncitas que te llegan, vea. Al chungo, señor, al chungo. Sí, señor. Así que, bacano. Arrancamos fuerte, oiga, y vea, hasta la lagrimita se me salió ya. Sí, ya está lagrimeando.
1: ¡Vasijo!
0: Secreto amor. Muy bien. ¿Qué te lo dice, mi querido Kenny, por favor? Confirme. Hágale sonar.

0: me sale del alma. ¿Cómo se llama esta canción? Me cansé de amarte, de Chila Hatu. Y es que me cansé.
1: Me cansé.
0: Me cansé de amarte.

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¿sabes qué? 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Que te vaya bien con ese mijín. 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

0: audio de mi pana el JJ Torres. ¿Qué nos dice? Buenas.
1: Bien, loquito Llanta y Kenny ahí con esa musiquita con Poncho. Claro, a ver si sí. Puede poner Niña Chay. Buena. Muchas gracias.
0: Musiquita con Poncho. ¡Qué rico! ¡Qué rico! Sí, señor. Oiga, vamos a hacer la misma temática de los días jueves, ¿ya? La que usted considere que es esa

0: canción, pero puñalera en el género de folclore, envíe nomás, ¿ok? Envíe nomás. Con gusto, nosotros le estamos complaciendo. Ya sabes, somos los magnéticos de la Suprema, rumbo hasta la una de la mañana. ¿Y sabes qué? 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
1: Ay, ay, ay. Loquito Shanta. 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

0: Buenas noches, loquita Shanta y Kenny DJ. Me puede complacer con la música Luz de mi vida de los Jaya. Una linda noche para ustedes.
1: Claro que sí. Muchas gracias, Miriam Rojas. Estamos a full, dice, en el trabajo. Gracias por acompañarnos con esta hermosa música. Dice, muchas gracias. Ahí. Chavo. Es que solamente con el primer acorde de esta canción ya se seca el guarguero, peñaño.
2: ¡Sí!
1: Así, igualito va a estar chillando yo.

0: Buen día, Yakushanta, Kennedy J. Aquí la reportación de sintonía, trabajando y escuchándoles. Oiga, Yakushanta, a ver si Kennedy J, por favor, me complace con la canción Volver a Amar. ¿Vale? Gracias, un bendecido descanso por allá. Un abrazo.
1: Muchas
0: adiós.
1: Muchas gracias. Bueno, oiga. Buena, buena. Cancioncitas que simplemente llegan al corazón.

Este Gregory dice: "Hey, mijo Reyes, no sea maldito", dice la canción de los Kayak por ti. Ya, buenas canciones están dejando. Vamos con algo de ¿con qué nos vamos, Kenny? Mayandina. Ya, nos vamos con algo de Mayandina. Esta canción que se titula Amor, Amor Ardiente.

Aguántate esa parte, loquito. Esa parte déjala ahí. 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

0: Tenemos audio, Kenny. ¿Qué nos dice? Buenas noches. Marquitos. Adelante, audio.
1: Buenas noches, loquillos. Dice el loco de Santa acá, el parque industrial, a full. La canción de Saya para alegrarle, ya sabes, Saya. Gracias, cambio y fuera, loquillos.
0: Ahí está, bacano, el parque industrial a full sintonía. Full trabajación. Sí, señor, muy bien. Siga dejando entonces sus peticiones musicales, 0 horas con 27 minutitos. Así lo estamos viviendo. Este segmento. Del páramo al chungo. Hola, Melanie.

no se acaba el mundo cuando un amor se va. Recuerdo que compuse en mi hogar cuando enfrentaba una tremenda crisis emocional. La tempestad en el alma no siempre es eterna, algún día cesará. Se irán las nubes y la lluvia también se irá. Y retornará el sol a nuestras vidas, trayendo así alegría y nuevamente a las ganas de vivir. ¿Cuántas veces pude consolarme y volver nuevamente a sonreír? Y las ganas volvieron nuevamente de vivir. Y los sentimientos son como el ave de cristal, frágiles, delicados, y cuando llegan a lastimarse es como estrellar el mismo cristal contra el suelo, que al romperse en mil pedazos son difíciles de unir, de volverlos a colar. Esta canción la escribí para mí, que también es para todo el mundo que ha tenido el coraje de amar.

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3: Qué buenas canciones.
2: 0:34. Excelentes peticiones para acompañar en esa madrugada. Sí. Excelente, excelente. Muy bien. Familia Suprema, maniáticos y maniáticas. Sigue dejando su recomendación. ¿Qué temita puede ser? ¿Sí? Parece una lluvia. Yo tengo una lluvia original. Es buena, loco. ¿Verdad?

Ya eso no fue. En fin. Estar jugando aquí. Oiga, vamos en este momento. Tenemos una petición, ¿no? Mi querido Kenny, por favor. Adelante.

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0: Hijos de la Suprema.
1: Y nos vamos. Nos retiramos. Muchas gracias, familia Suprema. Maniáticos y maniáticas, Dios le pague. Qué bestia. Un programa más. Damos por terminado. Sí, muchas gracias a la gente que estaba reportando sintonía, a la gente que nos dejó sus peticiones musicales. Dios le pague de todo corazón. Señoras y señores, nos vamos a descansar. Muchísimas gracias. El nombre es el Supremo, en el control master, el señor Kenny DJ. Muchísimas gracias, loquito. No se preocupen, mijo, no hablo todavía nada. ¿Ya? Pero Dios le pague por la entrega y por estar acá presente, mi loquito. Dios le pague. Muy bien. Nos vamos entonces. Muchas gracias. Por acá se despide Loco Shanta. Cuídense mucho. Pórtense bien, que nada le cuesta. Si se porta mal, invite. Y si no va a invitar, por lo menos piense en uno. Hagan el amor. Y no la guerra. Y si tanta Dios nos lo permite, estaremos aquí más luego, compartiendo con todos ustedes lo mejor de la buena música. Diversión total. Así que pilas. La recomendación de siempre. Vamos a ser felices. Viva la vida a lo loco, porque la vida dura poco. Ese consejo le doy porque Loco Shanta soy. Nos fuimos. Esto fue Los Maniáticos de la Z.

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0: Saludito para la gente que nos escucha en Sirincay. Saludos para Elena. Buenas tardes. ¿Qué más está por acá? Saludos para Gustavo Corral. ¿Qué tal? ¿Cómo estamos? Muy buenas. Bienvenidos y bienvenidas a la gente que dice, Pablito, te estamos escuchando mientras hacemos el almuerzo. Genial, esa es la actitud. ¿Qué más está por aquí? Pablito, por favor, mande un saludazo. A ver, espérate. Tengo que leerlo. Esto bien. Para la mamita de la gente o para la familia Kid Bay. Sí, sí, anda de cumpleaños. 59 primaveras. Claudia Azucena Guartambel. Ahí le mando un saludito a todos sus hijos. Javier, Esteban, Byron, Andrés y Brian. Omar y sus 6 pollitos. A ver si nos ponemos algo de Zion. Vuelvo yo con eso. Un abrazo y saludito a la gente que está de Happy Birthday. Muchachos, ¿pero por qué se me quedan dormidos? Que viva la cumpleañera. Hey, que viva la cumpleañera. El corillo que tengo acá a veces está medio funcionando con la batería en reposo. Pilas.
1: Está peligroso.
0: ¿Tal como está? Buenas tardes. 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Regreso, no toques ese botón. Sigue mandando tu mensajito a través del 099-961-961. Estoy en vivo contigo. Pablito, queremos unas salsitas, por favor. Voy con eso.
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Nation. 8:35 minutos, marcamos ya en este 2 de junio del 2026, día chachayoso, loco, día lluvioso. Tome la debida precaución, por favor, arrópese, cuídese, si va conduciendo, use luces bajas, direccionales, todo, vaya despacio, con cuidadito, por favor, que hay lluvia, hay llovizna, hay aguacero, hay de todo en Cuenca, hermano. Un abrazo para todos quienes están en 961 FM, en Cuenca, en el Austro Ecuatoriano, en el resto del mundo mundial, ahí como están, ahí como están. Listo para irnos de rumbo hasta el mediodía. Soy William, buen día, soy Papá Noche, buen día, MC Gus Durán, la

0: gente, claro, vamos, gente querida. Vamos a camellar, señores. Nosotros estamos listos ya con la dinámica de este martes. Vamos a participar a través del 0999-961-961. Aquí está listo con toda la energía. En este instante, señor Gus Durán, adelante.
1: Presenta, loco.
2: Adelante, adelante. Está habilitado el WhatsApp de la radio 0999-961-961.

0: me calienta, mijo, ¿sabe qué? La
1: ¿Qué?
0: Y tiempos que no me he pegado, mijo, chocolate de pastilla.
1: Rico, rico.
0: Chocolate, una
1: chocolate. No, no, en serio, sí tomas de vez en cuando, nomás no.

0: vamos, arriba la mano los enamorados, vamos, vamos, vamos a seguir escuchando buena música a esta hora de la mañana. Se viene el 0999-961-961. Henry. Señores, vamos ahí con la dinámica.
1: Que te caliente esta mañana, loco. Vamos a revisar el 0999-961-961, loco. Así que, calentosos. Oh.

0: de chocolate. Las buenas mezclas de papaosos sí calientan. Y también, y también un almuerzo de esos especiales que no se dan siempre, dice. Un abrazote para el sensual Gus. Que se caliente un poquito.
1: Te están viendo como comida, creo yo.
0: Y como están viendo como pollo asado.
1: Sí.
0: Pero bien, ¿no? Bien. Peor que le vean a uno.
1: ¿Qué dice que le están viendo como qué?
0: Como pollo asado, mi. ¿No viste cuando están ahí dando la vuelta?
1: No, yo pensé con el...
0: Dando la vuelta en la rueda moscovita.
1: Sí. Vamos ahí, tenga la bondad. ¿Qué dice el más?
0: Señor, mis preciosos, buenos días. A mí me calienta una buena musiquita, dice la Mari. Un abrazo para la Mari. Che, Gus. ¡Papaloso!
1: ¡Estamos, Mari!
0: Yo creo que dice un buen peso, sí.
1: Sí.
0: Caliente,
1: sí,
0: dice.
1: Con un peso pulchungo.
0: Jugo de tomate. Un jugo de tomate.
1: Bueno, mano, pero ayer el caliente dice un juguito de tomate.
0: Comandos, bueno. Irkis dice, saludos, amigo, que me calienta. Es tu voz, Gus Durán.
1: Vean, le calienta.
0: Caliente, díselo a la
2: caliente,
0: gente.
2: Caliente, caliente.
0: Díselo a la gente.
2: Caliente.
0: Good morning, Comando Show. Escuchándonos a full volumen en casita. Lo que a mí me calienta es dormir juntito a mi bendición.
1: Venga, mi bebé.
0: Venga, amigo.
1: El lindo, venga.
2: El agua.
0: Algunas más calientitas.
1: Claro, pero algunas guaguas sí, pues 40 años tienen algunas guaguas.
0: No,
1: 30 años, ¿no? Pero le tienen como guaguas. Ven mi guagua.
0: Buenos días, mis comandos. A mí me calientan los huevos, dice.
1: ¡Los huevos!
0: Que don Alejo carga full, dice, en el caso y va a la venta, entonces ahí se calienta. Ahí
1: bien agarrado los huevos,
0: bien
1: don Alejo.
0: Bien agarrado los huevos.
1: No está con las manos en el huevo.
0: Buenos días, papá oso, buenos días.
1: Buenos días a todos, saludos.
0: ¡Señor Papaloso!
1: ¡Ha venido! ¡Aquí estoy!
0: ¡Buenos días, comandos! A mí me calienta cuando me llega un mensaje y me dice, hoy te toca, dice.
1: ¡Uy! Calienta las orejas eso, ¿ah?
0: O sea, dice, me toca invitar un encebollado, dice.
1: ¡Claro!
0: Encebollado, ¿no?
1: Sí. Luego van por el tostado.
0: Buenos días, mis pupilos. A mí, dice, me calentaría un buen cafecito, dice. Y los abrazos de la ñaña de este, dice. Siempre hay alguien por ahí
1: que calienta, ¿no?
0: Que te pone
1: hot. Te pone caliente.

0: soñé, sí. Hijo.
1: Vamos con más 099-961-961.
0: A mí me calienta escucharle al Papá Oso y sus mixes.
1: Lindo,
0: dice.
1: Lindo, vea, le calienta escuchar, Papá Oso.
0: Escuchar al animador de la empresa Fresca, dice.
1: Gracias, gracias, un abrazo.
0: A ustedes les calienta el sol de la Suprema, dice. Pero qué sol tan feo. Hoy sí, ves,
2: va llegando el sol.
1: Oye, qué ves. El Fercho.
0: Él, así es tu amigo no, todavía.
1: No,
0: si
1: el
0: ves.
1: Fercho. No, no.
0: ¿Sabes,
1: no
0: Jorge Abrigo? Simón. Oli, dice mis Oli. Avispas.

0: A ver, señor. ¿Qué te calienta? Buenos días,
1: comandos. Lo que me calienta es la hermana del Kevin, dice. ¿Ves? Oh. Ah, porque hace un rico cafecito.
0: Tendrá cuidado.
1: Sí.
0: Kevin, tendrás mucho cuidado con eso.
1: Cuidado,
0: ya empezaron así, olvídate.
1: Dice, joven Gus, buenos días. ¿Qué será de hacer con la prima que llegó de Manta? Dice.
0: Invítele, ¿no?
1: Mijo, estás con frío ella.
0: Sí, invítele a dar una vuelta.
1: Debe estar con frío ahorita, mijo. Estás temblando de frío. Invítale algo. Caliéntale con algo.
0: Sí.
1: Eso ya queda tu criterio, tu creatividad.
0: Pero sé creativo, tenga la bondad.
1: ¿Cómo andas, preciosos?
2: Hola, buenos días.
1: Buenos días. A mí lo que me calienta es una buena rutina de cardio, que es un buen entrenamiento de CrossFit.
0: Pues ahí sí, ya.
1: Lindo día, chicuelos. Siempre escuchándoles desde Azogues, de Cali.
0: Cali.
1: Cardio. Entrenamiento, dice.
0: Cardio y después CrossFit. También.
1: O puede invertir también. Puede ser primero el CrossFit y luego. Cardio. Y de ahí sí, mi caliente.
0: Estás jugando ahí.
1: Saludos, comandos. Buen día, dice.
2: Buenos días.
1: Para calentarse esta mañana, un buen chavalón, pues, mijín.
0: ¿Chavalón?
1: ¿Qué hijo?
0: Oye, no sean así, loco.
2: Oye, ¿qué te pasa?
0: Se la saben todas, ¿no?
1: Buen día, mis gotitas de lluvia.
3: Gotas de lluvia. Es el rocío.
0: Esa es salsita para hacer el I love.
1: Lágrimas.
0: El che con gotas de lluvia.
1: Claro.
0: Gota y gota.
1: Gotas de lluvia. Ver gotas de lluvia.
0: ¿Qué será la
1: buen
0: vida?
1: Buen día, mis gotitas de lluvia, dice. A mí me calientan los buenos mañaneros, dice.
0: Dice
1: los buenos desayunos de la mañana. Saludos, chicos, atentamente la Berito Biker.
0: La Berito Golosa.
1: Berito Biker.
0: Sí.
1: Con mañanero, dice. O sea, el mañanero es el café con pan.
0: Claro.
1: Ese es el buen mañanero. O sea, el mañanero de Rodriguito Paida no es tan bueno como el café con pan, mijo.
0: Vea, calientito. ¿Cómo? Rico.
1: Sí, señor. Buenos días, comandos. A mí me calienta mi novia, dice, cuando me da masajes en la espalda. Dice.
0: Rico cuando te dan masajitos,
1: un
0: ¿no?
1: masajito lindo.
0: ¿Dónde te gusta más que te den los masajes a vos?
1: Aquí en piernas, espaldita, mijo, espalda. Cuello, espaldita, ¿no?
0: El cuello.
1: En todo el cuello, sí.
0: Hijos, picando brillo.
1: Claro, en el cuello, mijo, es. Todo el cuello.
0: Claro. Lo cierto, así.
1: Es que ahí es donde se acumula la tensión.
0: Cierto. Claro. Ahí, y si de pronto.
1: A dos manos, mijín.
0: Está estresado, con dos manos.
1: A dos manos. Dos manos abajo de la cabecita, ahí. Buenos días, saludos. Soy el nuevo oyente, amo. Lo que me calienta es un Ben, que ya se fue el cachudo.
0: Gente.
1: Ya se va a trabajar.
0: Sí, ya se fue, no sean malas.
1: Buenos días, comandos, dice una damita. A mí lo que me calienta es una cobija de dos orejas, dice. Es una buena cobija.
0: Ese parece alfombra.
1: Buenos días, comanditos. Bendecidos días, Guche, paposito.
2: Hola, amigo,
1: que me calienta es una buena.
0: ¿Una buena qué?
1: Chalupita, dice.
0: Chalupita, ¿qué será? Chalupita.
1: Una rodilla de Cristo, dice. Mamita Mary, ahí sí.
0: Ahí nos agarró. Chalupita.
1: Ahí sí que chalupita. Me va a mandar al diccionario, creo. ¿Qué es chalupita?
0: Chalupita.
1: Una buena chalupita. ¿No será chupadita? No,
0: está muy diferente a la chupadita que la.
1: Digo, a lo mejor, no sé. No sé,
0: chalupita,
1: pero. Mamita Mary, ¿qué es una chalupita, por favor?
0: Chalupita.
1: Una chaqueta, no.
0: O sea, es de pronto.

0: será chalupita.
1: Che.
0: Ah.
1: Para el frío, una chaqueta, pero.
0: Sí, sí, una chaqueta. Sí, una.
1: Digo, a lo mejor eso, ¿no?
0: Sí, sí, una. Una buena chaqueta.
1: Supremos. Para calentar, dice una buena doña floreada, dice. Y no la chiquilina, con eso es todo.
0: Ya, eso es todo para calentarse en el frío. Ya, arriba, sí. Arriba los ánimos.
1: Sí, señor. Dice la máchica, dice que es la chalupi.
0: Ah, máchica.
1: La máchica.
0: Machiquita, bueno.
1: Ahí sí, disculpen, por favor. Si hemos comido, bueno, al menos yo sí he comido.
0: Sí, sí, sí, todos con, creo, todos creo.
1: Con café creo que daban.
0: Sí, sí, un cafecito.
2: Un tinto de esos pepas que venden ahí en el Rincón Costeño, mijo, hacen un tinto único.
0: Ah, sí, sí, verdad, es, ¿no?
2: Este frío, sí.
0: Qué rico.
2: Bueno, ya, bueno.
1: Pus, yo me caliento con una Manuela, dice.
0: Manuela, o sea, la hermana, o la esposa, o la, no
1: o
0: sé.
1: O la vaca.
0: O la vaca, puede ser, ¿no?
1: O sea, lo mejor, ¿no? Dice, la chalupita es la leche con máchica y chocolate.
0: Ah, ahí está, gracias, gracias por
1: tiene
0: sacar.
1: Tiene que traernos, mamita, sí. Mary, para probar la chalupita.
0: Según eso, para decir, está buena su chalupa.
1: Pensé que era un chaquetón, no sé.
0: ¡Buen día, comandos! ¡Hola, hola, buenos días, buenos días, buenos días!
1: Sí, señor. Yo, dice, me caliento con...
0: ¿Qué ves?
1: Rico, broster, dice.
0: ¿Broster a esta hora?
1: Loco, mi hijo, broster.
0: Ahora, broster, no creo, muy pesado. Muy pesado. Sí, es rico, pero a las 9 de la mañana pegate un
1: dice broster. El Juancho que le calienta unas verdes, dice.
0: No, pues...
2: Se mancha en la costa, mi hijo.
1: Ah, ya, ya, ya.
0: Le enfría, se le...
1: Dice... A mí lo que me calienta es la voz del Che, te amo.
0: Ay, yo también te amo, bebé.
1: Gus, tú caliéntame cogiéndome las orejitas.
0: Ay, yo cogiéndolas. Bueno. Vamos a calentarte un poco más, gracias, Sol. ¡Oyote! 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Vamos al corte, regresamos, no se vaya de la sintonía. Hoy prometemos presentar un programazo, mazo.
1: Bueno,
0: ya venimos, loco.
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0: ¿Cómo estamos, chicos? Arriba los ánimos, claro. Un tantito de frío, pero no importa. Lo importante es respirar y respirar. 9:29, estamos listos nosotros para presentar el primer segmento de la mañana. ¿Cómo le están pasando, chicos? Hoy no me escucho bien, loco. Espérate un ratito ahí. Golpea, golpea.
1: Todos mis contactos.
0: Ahí está perfecto. Ahí sí me escucho. Ok, estamos listos para el primer segmento de la mañana. Se viene lo que callan. Lo que callan, sí. Hoy vamos a tocar lo que callan los migrantes. No puede solamente enviar de Estados Unidos. No. Puede enviar de España, Italia, donde usted nos escuche en este momento a través de la www.la961.com. ¿Qué te parece? Lo que callan los migrantes.
1: Lo que callan los migrantes.
0: Sí, de una. Vamos a participar. Nosotros damos el ejemplo. Y usted continúa a través del 0999-961-961. Lo que callan los migrantes, señor Gus Durán.
1: Lo que callan los migrantes, mijo, es que... ¿Sabe qué?
0: Dile. Escucha. Atención. Lo que callan los migrantes.

0: Migrantes en este momento, se viene el ejemplo. El primer ejemplo de la mañana.
1: Llegan a la noche al cuarto, mi hijo, una depresión. Una tristeza.
0: Solitos, ahí no sabe qué hacer. Pobrecitos, loco.
1: Bueno, yo también fui.
0: Bueno, yo también fui una de esas personas, solito, sentado y viendo al tumbado, no sabe qué hacer. Señor Papa Oso.
2: Y eso feo, ¿no?
0: Feo, con el tiempo te afecta.
2: De ley, debe ser.
0: Con el tiempo te afecta. Más que sea que vos sales, ya vas a la tienda donde los vecinos, la vecina, ya conversas un chance, te vas a pegar un chuzo, ya conversas ahí con los panas. Pero allá no, pues allá no hay chance para nada, boludo.
2: Claro, debe de ser.
0: Sí.
1: Lo que callan los migrantes, mijín. Ya. Trabaja, manda y manda acá el billete para hacer algo y.
3: Y miau.
1: Ariñao, mijín.
0: ¿Dónde está mi casa? ¿Dónde está? La casa ya se comieron.
1: Yo he visto algunos casos, loco, de gente conocida. Sí, muy triste eso, ¿no?
0: Sí, no.
1: Se ha sacado el aire, yo mandé, dice, para hacer la casa, Carlito. Llega nada, mijín.
0: Chuzo. Vea eso, no. Mi casa, lo que
1: callan los migrantes.
0: De todo hay en la viña del Señor. Usted de pronto vive por allá, no solamente en los Estados Unidos, no, ya lo dije, en España, en Italia, Europa.
3: Si vos llegas aquí eres migrante también.
0: Claro.
3: Sí, no es necesariamente que esté fuera del país, puede ser alguien que se cambió de ciudad.
0: Sí.
3: Alguien que se cambió de provincia. Uh-huh. Alguien que viene de otro lado, de fuera.
0: Claro.
3: Alguien que salió también. Aquí sería emigrante. Pero ya hablando en términos generales, lo que callan los migrantes.
0: Que hay que viajar mucho. A ver,
3: Todos los días viajan.
0: Ya toca, mijo. No importa, pero lo importante es camellito, loco. Hay camello y hay dónde sacar.
1: Buenos días, comandos bellos.
0: Ay.
1: Lo que callamos los migrantes, ya se viene el cumpleaños de Papa Oso. Y uno tan lejos.
0: Qué pena. Oye, sí, suele pasar eso también. Fechas importantes, te pierdes todo.
1: Ahí me dedican la canción de los Callas.

0: De todos lados, ¿no? De todos lados, como ya lo dijo por acá el Gus. Vamos a participar en este momento. Señores, ya tenemos mensajes, así que vamos a dar a conocer en este instante. Adelante, señor, adelante.
1: Lo que caigan los migrantes, dice. Esos recién llegados peleándose ahí en Queens, dice, por un puesto de guata, dice. ¿También eres? Dice.
0: Pero
1: se pasan de eres.
0: No, ¿por qué se pelean? No. No están, ya deben ponerse también que no están en su país.
1: Dice, hola chicos, lo que callan los migrantes, dice, lo sé porque me contó mi hermano, dice que en el camino a Punta de Tortilla, mijo.
0: Ah, claro, nada, tortilla.
1: Nada de arrocito, nada.
0: Nada de tortilla, ya.
1: Punta de Tortilla.
0: Va llegando a Guatemala, El Salvador, ya solo tortilla.
2: Esa tortilla de que hacen los taquitos de aquí.
0: Sí, claro, sí, claro. Sí, ya solo eso. Solo eso
2: y
0: vas
2: no
0: comiendo.
2: Es tan sabroso, ¿no?
0: No, pues.
2: No es.
1: Lo
2: no,
1: que callan no. Los migrantes, dices, es que la propia familia te hace dormir en el piso cuando recién llegas. Dices, y encima te cobran la renta. No
0: jodas. Lo que callan los migrantes. Pero ya, ¿qué más te toca? ¿Qué más te toca? Aguantarte. Ya saliste de la casa, te tienes que aguantar.
1: Los migrantes, toca esperar que se vayan todos para llamar al delivery. No hay para darla a todos, papá.
0: No es cierto.
2: Oye, es cara la comida, ¿no?
0: Claro, carísima.
1: Lo que callan los migrantes, dice, cuando uno les llama, ya acá piensan que es para pedirles plata, dice. Uno no puede llamar a saludar nomás.
0: ¿Qué estará queriendo, no?
1: Claro, dice, ¿puedo llamar? No, estoy a full hoy día, dice. No queriendo saludar nomás,
0: lo que callan los migrantes, estamos tocando.
1: Sí, he tenido el gusto de hablar con algunos oyentes que están en los Estados Unidos. Sí, pero hablar así a plena por teléfono, unas par horas así. A veces ellos necesitan ser escuchados.
2: Llaman, sí, llámalo. Sí,
1: a veces ellos necesitan ahí, ya están preguntando cositas. Sí, he tenido el gusto de hablar, en serio, no sé broma.
2: Sí. Oiga, pero eso.
1: Con unos 10 oyentes.
2: A los amigos que a veces nos pegan las llamaditas y alguna vez sí conversamos de esto. Pues está bien, llamen, ¿no? Pero llamen temprano, mijo. Llaman 3 de la mañana.
0: No, pues
2: él está durmiendo.
1: Este mami manda.
2: 3 de la mañana. 3 de la mañana, loco.
1: A mí también, 3 de la mañana me manda un video chupando, mijo.
0: No, pues eso es. Tampoco.
2: Es que ese dice.

0: ¿Por qué? ¿Ha llegado a alguna conclusión con eso?
1: Dijo, ya, porque piensa que están allá y hay billete.
0: Ah, por el billete.
2: Ah, por eso es.
0: Por el billete, ya.
1: Ay, bueno. Sí, yo siempre te amé.
0: Tú eres el amor de mi vida.
1: Ay, vos mismo te fuiste dejándome.
0: No sabes cómo me arrepiento no haberte dicho cuánto te amaba.
2: Sí. Empieza sí. Ya los enamorados y todo eso, ¿no? Bueno, señores, vamos con más. Lo que callan los migrantes.
0: Ahí llega un migrante.
3: Hola, muchachos. Lo que callamos los migrantes es que todo el tiempo estamos bien, dice, para que mamita no sufra.
2: Así está pasando unos momentos muy difíciles. Ellos
3: están bien.
2: Estoy bien, ma.
3: Salud para la Ale, que está allá también. Por Long Island creo que vive. Callan los migrantes es que todos los días, dice Don Wall, me toca pasar por el Times Square. Dice,
0: Dichoso, si quieren, ¿no? Bueno, ya, yo creo que ya llega un tiempo también que ya te cansas, ¿no?
3: Antes acá pasaba por las
0: quebradas.
3: Muñecas de piedra, mi hija. Ahora ya por el Times Square paso todos los días.
2: O sea, aniñadazo, Don Ward.
3: Cuando pasaba acá por las camilitas de piedra. Pero bueno,
2: sí, bueno, así es.
3: Cosa, mi.
2: Sí, pero bien. Adelante, señores, adelante. Sí, se puede.
3: Lo que callamos los migrantes es que acá no hay cómo dar bala en paz, dice. Son los cuartos muy chiquitos,
0: claro.
3: Se escucha todo.
0: Y ahí solamente, no son las paredes como aquí, ¿no?
3: No, pues solo esa pared de harina, no sé qué.
2: Sí, exacto. ¿Cómo también se llama esto, loco? Ya me olvidé. Ya me acuerdo.
3: ¿No es Gibson?
2: Esa misma.
3: Dice, saludo, Brocha. Lo que callamos los migrantes es que ayer fue mi cumple y nadie, dice, se acordó solito, yo en el cuarto, dice.
0: Híjole, pero envía un mensajito nosotros para colitarte.
2: Tranquilo, que eso aquí también pasa, ¿sí o no?
0: Sí,
2: aquí también pasa. Aquí también, no solo allá, loco.
3: Al menos mi cumple, mijo.
0: Ni se acordaron.
3: Ni se acuerdan. Buenos días.
0: Hola.
3: Lo que callan los migrantes cuando toca dar balas, dice, toca poner full volumen de música para que el vecino no escuche, dice.
0: Sí, el vecino con ganas.
3: Vaya, antójale al vecino, y ahí sí, mijo, no, pues.
2: Es que todo ahí, ¿no? Y también lo que callan los migrantes, dice que viven como 15 en un solo cuarto.
0: Uh-huh.
2: Para ahorrar un poco, bien,
3: saludos, comandos. Lo que callan los migrantes es que piensan que vienen al cielo, dice, se van contra el piso, dice. Y encima se enojan diciendo que no se les explica cómo es acá la vida, dice. Claro, no piensan que allá solo está de recoger el billete, ¿no?
0: Claro, hay algunos, ¿no?
3: Sí, sacaste la.
0: Chuzo. Claro, tienes que camellar allá, si no.
3: Ah,
0: olvídate.
4: ¡Ay, yo pensé que era facilito!
0: ¡Yo pensé que era fácil!
2: Dice, lo que callan los migrantes,
0: ¿Qué?
2: Te pones, dice, a construir tu casa.
0: Ya.
2: Y resulta que han sido dos casas, dice. El que te está ayudando a construir y la tuya.
3: Usted también.
0: Oye, que se saben todas, ¿no? Se saben todas. Bien,
2: no,
0: muchachos.
3: Yo, dice, quisiera migrar a tu corazón, Gusti.
0: Uy, pero mira nomás. Atentamente.
3: Atentamente, Alexander.
0: Déjame.
3: Y si entras aquí vos.
2: Oye, Alexander.
0: Siéntate.
2: Compóstate, Alexander.
3: Vamos al corte mejor y ya regresamos. ¡Vámonos! Con lo que callan los migrantes hoy en esta mañana fría.
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0: en este momento, ¿no? En el TikTok pegando durísimo.
1: Pinta el corazón.
0: ¿Yo no? Jugaste
1: con
0: te salen los pasitos, te salen los pasitos. A ver, dale, súbele, papá,
1: Hasta bailé en la fiesta el sábado, hice los pasos.
0: Ya, pero acá, vamos ahí. Oye, qué energía. El gozo, ay, qué bien. Papá Oso, el pasito.
1: Ahí va.
0: Están en todos ustedes también. Bien, chicos. Seguimos revisando el 0999-961-961, lo que callan los migrantes.
1: Uy.
0: Ahora mismo, right now. Adelante.
1: Sí, señor, dice. Saludos, lo que callan los migrantes es, dice, tener a una pareja que vive al lado de tu cuarto. Y que le estén dando bala, dice.
0: No jodas, están escuchando todo. Qué curioso, ¿ah?
1: Pero déjale.
0: No. Pero en el momento que están así, digo la solución, mejor anda, date una vuelta. Sí, okay. Porque regresas.
2: Bueno, debe ser eso súper incómodo, diga.
0: Claro, para que no esté con esos malos pensamientos, usted también coja, salga un ratito. Vaya a darse una vuelta por el mall o por, no sé, por algún lado.
2: ¿Cómo se están dando bala a las 3 de la mañana?
0: Ah, bueno, ahí difícil. No, pues ahí sí, ahí es otra cosa, ¿no? Ahí sí tienes que aguantarte.
1: La foca, mi hijo. Dice, lo que callamos los migrantes es que toca compartir el baño con 10. Dice, uy, no.
0: Y así te dije, 10, viste, 10.
1: Parceros,
0: no. Y el que se baña al último tiene que dejar todo limpio.
2: Así será.
0: Así es, señor. Tiene que dejar bien limpio. Si no, fuera de aquí.
2: Híjole.
0: A ver, ¿qué más dicen a través del WhatsApp?
1: Hola, chicos bellos, lo que callamos los migrantes es que ya no somos ni de aquí ni de allá, dicen. Saludito desde Londres. Es un sentimiento de vacío que uno tiene, dice.
0: Claro, y no hay cómo llenar.
1: En Londres, le mandamos un abrazo a Elizabeth.
0: Uy, tiene un vacío, sí. Claro, extrañando todo, pues no, extrañando a la gente.
1: Lo que callan,
0: los migrantes.
1: Lo que callan, dice, los emigrantes, es que cuando. Ya, mucha bala.
0: Bala ya no.
1: Hablen
0: otras cosas ya. Solo eso piensa, ¿no?
1: Ya, mijo.
0: Solo en la majadería piensa. A ver, ¿qué más dice?
1: Lo que callamos los migrantes es que cuando estamos fuera,
0: claro.
1: Ahí dice, tenemos casa, carro, dice, en el Ecuador.
0: Ya.
1: Total, dice, regresa, no ha sido nada de ellos, dice.
2: No. Eso pasa. Eso pasa en la vida real.
0: Y tenemos casa, tenemos carro y llegan acá, no ha sido nada. No, jodas, boludo. ¿Por qué mienten?
2: Dice, hola, chicos.
0: Hola.
2: Lo que callamos los migrantes es que cuando. Es que ya no somos ni de aquí ni de allá.
1: Ya leímos, dice.
0: Ya leímos. Disculpas. Sí, no, tranquilo, no pasa nada. Vamos ahí.
1: Dice, lo que callamos los migrantes es que escriben, dice, algunas conociditas. ¿Querés vender fotos? Dice.
0: ¿Vende fotos? No. Fueras capaz de invertir en unas fotos, vos. Sí,
1: jamás.
0: Usted, papá Oso.
1: Por eso, mijo.
0: ¿Sería jamás capaz de invertir vida, en unas fotos?
2: ¿Comprar fotos?
0: Sí, comprar fotos,
1: no,
0: dice.
1: No. Habiendo tanta gratis.
0: Sí, voy a hacer comprando.
2: Habiendo videos gratis, voy a hacer comprando fotos. Aguanta, yo mismo me pongo.
0: Sí.
3: Cochinos, marranos, cerdos.
0: Sí.
1: Dice, lo que callan los migrantes es de algunas mijinas que ya porque pisan allá ya se creen J-Lo, dicen.
0: ¡Oh!
1: ¡No!
0: ¿Será verdad, será mentira? Sí, es verdad.
1: Sí, es cierto.
0: Sí.
1: Dice, lo que callamos los migrantes es que en todo lado, obligado, toca dejar tips.
0: Sí, claro, ahí tienes que dejar la propina. La propina es.
1: Ya, mijo. A donde fueres, haz lo que vieres.
0: Sí, exacto. Ya te toca dejar propina, tienes que dejar.
1: Te toca, mijo.
0: Sí. Y allá de eso viven algunos.
2: Claro.
0: De eso viven. Claro,
1: ¿para qué voy a estar pagando yo por fotos y videos si don Joaquín manda gratis?
0: Claro, si don Joaquín. Es más, mándese, don Joaquín, desde ahí, desde donde tiene las frutas. Mande nomás, no sea malito, ve. Lindo tiene, no, durazno, sí, tiene manzanas, tiene de todo. Tiene chirimoyas también.
1: Zanahorias.
0: Todo tiene, mande nomás, mande.
1: Papas, mellocos.
0: Ya ve.
1: Esos son
2: perros. Más rápido, don Joaquín, mande esos videos chéveres que se hagan. Ya, eso es todo. Eso,
0: vamos, vamos.
1: Muchachos.
0: ¡Hola!
1: Lo que callan los migrantes, dice, no llaman ni mandan nada a la familia, dice, andan calentando las orejas a la ex, hasta prometen llevarles a la Johnny.
0: No. Llega la ex allá, ¿qué pasa? ¡Para vernos! ¡Gracias!
2: Sí, sí,
0: gracias, dicen ahora. Escucharán bien. ¿Qué dicen más?
1: Sí, dice, lo que callamos los migrantes es que cuando estabas en Ecuador ni bolas te paran, dice, pero ya cuando estás acá, ahí ya que pelan y pelan para ser este padrino, dice.
0: Vea. Todo como usted dijo, por algo será.
1: Jamás puede ser, mi.
0: Jamás en la vida, boludo, ni. A ver, ¿qué más dice?
1: Callan los migrantes en Ecuador, dice, tienen mansiones.
0: Ya.
1: Y aquí viven metidos cuatro, dice.
0: Ya toques, que sí, de pronto esté caro el arriendo, ¿no?
1: Ajá. Dice, hola, buenas tardes, saludos desde Londres. Lo que callamos los migrantes es que salimos a trabajar a las 4 de la mañana y regresamos a la casa a 10 de la noche. Híjole. Pero al final todo tiene su recompensa, dice.
0: Algún momento. Tranquilos. Vienen acá y a descansar, se ha dicho. ¿Ok?
1: Claro.
0: Pam, pam, pam, pam, pam, pam, pam, param.
1: ¡Uy!
0: A ver, ¿qué más dice?
1: Lo que callan los migrantes, mi amiga, dice, la muy abanderada del colegio, aquí anda, dice, bailando en TikTok, dice. Y creída, dice, viniendo con asilo político.
2: No. Hijo, no.
0: Oye, saben todo, pero no saben todo.
2: Están en todas, sí, sus muchachos.
0: Sí. Aquí viene a estar haciendo TikTok.
1: Lo que callamos los migrantes, dice, ese, ponerse esas cuyes en la vereda, dice.
0: No. Ya hablamos de eso alguna vez, ¿no? Ya hablamos de eso. ¿Qué se puede
2: dice,
0: hacer?
2: Bueno, dice, lo que callamos nosotros los migrantes, dice, es que nosotros salimos de Ecuador, pero Ecuador no sale de nosotros.
0: Claro. ¡Ole! Bien.
2: Se hacen más de ecuatorianos de allá.
0: Allá sí, pues allá sí. A ver, somos ecuatorianos y punto. Pero ya, cuando están aquí, ¿qué es eso, hermano?
1: Cuando están aquí, oh, yes,
0: hermano.
1: Oh, my God.
0: A ver, ¿qué más dice?
1: Lo que callamos los migrantes, dice, es, pagas todo para llevar a la novia y luego deja botando, dice.
0: Llévalo. Así pasa, creo, así pasa.
1: Llevan
0: a las novias y
1: un mes, chao, allá. Dios de paz.
0: No avanzó ni a cobrar.
1: Dice, lo que callan los migrantes es que ya empiezan a coger la platita acá y ya se acabó la humildad. Dice.
0: No.
1: Ahí están andando inflados.
0: No jodas. Oye, se inflan. No.
1: Qué feo, ¿no?
0: Que es uno lo que se entera, ¿no? ¿Fueras capaz de hacer eso? ¿De inflarte allá?
1: Mijo, Dios, estoy inflando de nada, papá.
0: Cierto, no. Jamás de la vida.
1: Sí, señor.
0: Siempre humilde. Ya sabes, señores. Vamos al ultimito y nos vamos al corte.
1: Ultimito, dice, sí, nos callamos.
0: Ya nos vamos. A ver, ¿qué? El último. Lo que callan los migrantes, vamos. Lo que callamos
1: los migrantes, dice, es que conocen a alguien de acá, envían dinero, hacen la casa, todo, compran carro, al final, andan barajando, dice.
4: Ándate a la...
0: Yo de mi parte guardara todo, loco. Y ahí se viniera a ser yo mismo. Bueno, vamos al corte, muchas gracias. Este segmento fue lo que callan los migrantes. Ya regresamos, ya se viene también la voz del carnaval. Tenemos la encuesta, tenemos muchas cosas que compartir. Estamos con buena energía
5: en este martes.
6: Sí, señor, ya regresamos.
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0: grito, dale.
1: Buena esta canción, mijín.
0: A los tiempos, loco, a los tiempos. Qué buena canción que dice to my love, así dice, ¿no?
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0: Buena canción. Sí, a los tiempos escuchando esto. Señores, precaución, varón.
1: ¿Qué ha pasado?
0: Que las calles están llenas de jabón o sabón. Tenga mucho cuidado.
1: Están resbalosas, están
0: resbalosas. Sí, sí, tenga mucho cuidado, señores. Tenga mucho cuidado. ¿Cuánto más o menos conduces vos?
3: 40, mijo.
0: 40 kilómetros.
3: Segunda y tercera.
1: Y sin ver, mi
0: sin ver.
3: Sin ver. Ya viendo si voy a 120.
0: ¡No! ¿En serio vuelas tanto?
3: Sin ver, 40 nomás.
0: Ah,
3: 50.
0: Mijo. Usted, papá oso, ¿cuánto vuela?
1: Yo no, lo que da la motoneta, mijo. 40.
3: ¿Cuánto? 40.
1: Lentita la motoneta.
0: ¿Se lenta? ¿Cómo? Ah, hasta ahí bota nada más.
1: O sea, la velocidad de la motoneta.
0: Ay, ay, ay. Bueno, pero ¿por qué algunos ponen hasta 90, 80? Si yo no entiendo y corre solo 40. Eso no entiendo a veces.

0: vuelves loco. ¿Sí o qué?
1: No hay como ir más rápido. Tenés mucho carro y todo.
0: Es
1: peligroso también.
0: Peligroso. Tenga mucho cuidado. Tenga mucho
1: cuidado. Suave, muchachos. Ahora que está lloviendo, señores buceros, respeten las paradas. Estaciónense bien. Deje que la gente pase. No se paren en media calle.
0: Sí. Oye, tienes toda la razón. Algunos se paran en media vía, loco, para dejar un pasajero.
1: O para coger un pasajero. Arrímese, orillese, ¿no? Coja un pasajero y vaya tranquilo.
0: Claro, claro.
1: Porque el modo de pelear y pararse en media calle para que el resto esté pitando y todo, no va.
0: Claro, claro, como está escuchando. Tú, my lord, no
1: haga bilis, claro, no haga bilis.
0: ¿Sabe cuál es el problema?
2: ¿Cuál es la problema? Comenta.
0: ¿Cuál es la problema?
1: Cuente, Gusura. Usted es una persona que sabe y ha estudiado
0: sabe
1: mucho.
0: De paradas.
2: ¿Cuál es la problema?
0: ¿Cuál?
2: El bus se orilla a recibir. Después ya no dejan salir el bus, mijo.
0: Ya
2: no le dan chance.
0: Todo el mundo quiere ya.
2: Ya no le dan chance.
0: Se adelanta.
2: Y ahí viene la problema porque vuelta el man ya tiene que meter el bus. Ya el otro le pita. El otro.
1: O sea, cualquiera de los dos es problema.
2: Problema, mijo. Y si el bus se parquea en media calle para que en serio después le den papaya, ya hace tráfico.
0: Claro, no, pero algunos buses yo he visto, no, o sea, no hay tráfico, no hay nada, se paran nomás de media vía. Bueno, eso ya depende del chofer.
1: Están mal acostumbrados.
0: Ya es este del chofer, no, ya.
1: Dice, con el peso del oso, la motoneta irá a 10. No, no, en realidad. No, muchachos, tranquilos. Dice, buenos días, comando. El papá oso dice, no corre más por el peso. No. No.
0: ¿Cuánto está ahí el cuánto más o menos bota tu moto? Solo 40 llega nada más.
1: Hasta
0: ahí.
1: 50 llega, mi
0: 50, pero vos corres 40.
1: 41 más.
0: Ya, listo. Ok, señores.
1: Nada de buceros, por favor, papá Oso. Ingenieros de navegación terrestre.
0: Ingenieros de
1: navegación. Está muy bien. Ingenieros de navegación terrestre, por favor. Orillense.
0: A la orilla.
1: Claro, orillense, deje que la gente pase.
0: Sí, vamos a eso.
1: Hagamos de Cuenca una ciudad linda y de paz.
0: Bueno, son grandes.
1: Ya que tenemos las autoridades, ¿verdad? Que siempre están trabajando por la ciudad.
0: Están dando cursos,
2: ¿no? Las autoridades, sí.
1: Bueno. Conductores, dice, de bus urbano. ¿Cuál buceros? Dice. Sí, Lucy.
0: Por favor.
1: Perdón, Lucy.
0: Por favor. Lucy, no se enoje.
1: No, ya manda ya mensajes groseros. Ya los buceros son. No.
0: Suave nomás nosotros. Señores conductores. Señores buceteros. Sí.
1: Confírmense qué motoneta es para comprar la miñora. Motonetas normales, mijín, sin cambios. Sí. Compre nomás.
0: Sin cambios, verá.
1: Ese es sin cambio.
0: Una
1: solo cambio.
0: Chola ibas, ¿no?
1: ¿Qué va a hacerme, mijo, que ando en ninja si no ando en ninja? Ya. O sea, uno es todo un ninja, pero anda en motoneta.
0: No. Es un ninja, no. Oye, pero no, la otra moto con cambios, ¿no sabes manejar, papá?
1: Sí.
0: ¿Sí sabe?
1: Claro, pero. Sí, man. ¿Para qué, mijo? Con tres latas voy y vengo en mi casa toda la semana. Tranquilo.
0: Vea, lindo.
1: Papá Oso dice 40 que alcanza la moto es para 80, 90 kilómetros. Sí, puede ser que sí, pero yo manejo suave, muchachos.
0: Suave, se
1: sí,
0: va.
1: Sí.
0: Claro.
1: Tengo hijos que me esperan en casa.
0: Bueno.
1: Papá Oso dice del ninja de Kung Fu Panda, pues sí.
0: Ese es un verdadero ninja.
1: Ninja, pues mijo, Kung Fu Panda. Me cae bien ese oso, mijo.
0: Kung Fu Panda. Desde
1: ¿Se ha visto Kung Fu Panda?
2: No he visto Kung Fu Panda.
1: Tiene que ver.
2: Solo he visto al mijín, sí sé quién es.
0: Ay,
1: es chévere. No he visto la película. Tiene que verse, Gus Durán.
2: Hoy.
0: Es hoy. Bueno. Señores, tenemos excelentes recomendaciones. En este momento, luego se viene la voz del carnaval. Prepárense.
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0: Vamos al corte.
1: Sí, señor.
0: Vamos al corte. Y ya venimos enseguida.
2: Pausa.
0: Enseguida venimos con la voz del carnaval.
2: Se viene.
0: Sí, señor. Y por acá dice: ven saludando, por favor. Pero un saludito muy especial a mi cholita Bucera, dice Ana Lucía, que le amo. Dice.
1: Ay, cholita.
0: Nada de Bucera, dijo.
1: No. Cholita, un abrazo.
0: Por favor.
3: Conductores, hijo, de bus urbano.
0: Sí, señor.
3: Gracias por todos sus mensajes de cariño, muchachos.
0: Que mucho cariño.
3: Papá Oso es el ninja de Kung Fu Panda, dice. Ya, Papá Oso parece el Mario Kart de Don King Kong. No, está bien. Papá Oso parece el oso Yoda. De todo, mi.
0: Está bien, papá Loso.
1: El cariño es grande.
3: Eso es cariño,
1: el
3: papá.
1: Cariño.
3: No cualquiera se toma la molestia de mandar un mensaje.
0: Claro, es el sí, cariño. Sí, señor. Muchachos, saludos desde el amarillito a full camello. Solo nenas hoy día, dice.
1: Full nenas hoy día, dice.
0: Estado hoy día haciendo caseritas, dice. Ando motivado. Dice, bueno, mi hijín.
1: Oye, inspirado.
0: Bueno. buena.
1: Saludos para el Vichy Cabrera también, un abrazo.
3: Saludos, Vichy.
1: O sea, a los tiempos. ¡Vichy!
0: Buena, de Vichy a Vichy.
1: De Vichy a Vichy, huevón. Sí, señor. Bueno. Vamos al corte, ya volvemos con la voz del carnaval.
0: Vamos, ¡pausa!
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0: 10 de la mañana, 44 minutos. A las 10 de la mañana, 44 minutos. Bienvenidos, panas. Aquí arrancamos la primera emisión del MAS. 2 de junio ya.
1: 2 de junio, 2 de junio.
0: Tremenda lluvia.
1: Sí, oiga cómo va pasando. Dicen que viene el fenómeno del niño. No sé si será verdad.
0: El fenómeno del super niño.
1: Sí, del super niño. ¿Cuándo vendrá del super mandarina?
0: ¿Cuándo vendrá, loco? Pero aquí nosotros estamos ya con la cuadrilla completa. La pandilla. Las novedades, loco.
2: Bienvenidos, mis sancochas.
3: ¡Del

0: españoles, bienvenidos españoles. Día bien frío, ¿no?
1: Sí, así estamos, pero ya no importa, vamos a ponerle actitud, mi doctor.
2: Nosotros tenemos que meterles a toda esa gana ahí a la gente.
0: Saludos al ingeniero que me trajo en la línea 15.
1: Ah, vea, ingeniero.
0: Sin nada de bucero, nada.
1: ¡Ah, ingeniero!
0: Nada. Al ingeniero que vino trayendo en la línea 15.
2: Nada de choferes ni es nada.
0: Ingeniero. Nada de bucero, nada.
2: Choferes de bus urbano, dicen por acá.
1: No, no, ingenieros son.
0: Ingenieros, bienvenido, galleguitos.
2: Conductores, dicen, no, choferes.
0: El hombre de los dos hogares, el muñeco del valle, Nandito Gallegos.
2: Buenos días, pues, a toda la gente que está ya conectada a través del 96.1 FM, la Suprema Estación. Venimos con todas las novedades y toda la información, pues, para que usted esté al día con nosotros.
1: ¡Bravo! ¿Cómo se desenvuelve el abogado
2: ya? Pasa que yo ya llevo, pues, más de 30 años en la radio.
0: ¿Cómo se desenvuelve? ¿Qué cosa?
1: La manera de hablar, mi doctor.
0: Ay, yo pensé que le vio. Sabes, al baño hasta ahora, pensé que le estaba viendo, ¿no?
1: Parece rollo de...
0: ¿Cómo se desenvuelve? Dice.
2: Eso es un problema cada vez que me toca irme a hacer aguas.
1: No me digas.
0: Y vamos a...
2: Está envuelto en la cintura ahí.
0: Vamos a saludar a la Zuquita. Aunque ya está hablando la Zuquita, ¿no?
1: Sí, yo ya estoy hablando, mi doctor.
2: Es una atrevida, pues ya sabes.
0: La Zuquita, ella no espera paro, no aguanta paro.
1: De una tiene que ser doctor.
0: Ella de una ya está ahí hablando.
1: Oiga, hoy día sí que... Así como está haciendo frío, mi doctor, unas ganas de ir a Asia.
0: ¿Hacia dónde?
1: Hacia tu cama, bebé.
0: Pues, qué bien.
1: Sí, para brillarnos juntos.
2: Imagínese usted con el Tavo Morales, uy.
1: Chus, mucha barba, no me gusta. Muy peludo. ¿Cómo tendrá?
0: No le gusta.
1: Ah, me gusta.
2: ¿Cómo peludo tendrá qué, pues?
1: La barba, pues.
0: Pero ya le he visto.
2: Sí, parece, ya le ha visto, pues.
1: Parece Bin Laden nomás esas barbas. No me gusta mucho, no muy
0: no
1: barbón.
0: No le gusta muy barbón.
1: No, no.
2: Ya para barbona suficiente usted, ¿sí o no?
1: Sí, solamente yo.
0: Venga, pégase los bigotes ahí.
1: Sí, no vale. En el pecho tengo.
2: Hijo, debe de ser.
0: Horripilante eso, ¿no?
1: No, sí, pero sí, deseada por algunitos.
0: Muy exótica, ¿no?
1: Sí, mucho eso.
0: Mucho, mucho menos. Pues vamos con las noticias de
1: sí,
0: una,
1: doctor,
0: ¿no?
1: Buenos días, sí, buenos días.
2: Está
1: Nando
2: hablando pendejada, la doña.
0: Pendejada, ¿no? Pues entonces dice, cállense los hocicos de las noticias, ya vamos, ¿no?
1: Bravo, suena.
0: Bravo, la gente.
2: Haga un mensaje, Nandito, eres el mejor, Dios le pague.
1: Eres el único.
2: Nandito, eres el único. Gracias a todos. Nandito, por ti escuchamos, muchas gracias.
0: Nandito dice.
1: Eres el único.
2: Nandito, ya debes sacar a la doña de ahí. Pues no puedo porque familiar del que da las noticias.
0: No hay chance, no hay chance. No, háganse los giles.
1: Mejor háganse en ese caso te vamos a sacar a ti.

0: con una nota medio, medio, no sé, preocupante, loco. Hay un locutor de la radio, pero ya dice que ya es medio cuchón, ya, no sé si será mi pana.
1: Oh, ya van a empezar a estar encamando al pobre Che.
0: No sé, no sé todavía.
2: Póngale,
0: vamos a escuchar y luego a ver, le reconocemos, a ver qué nota con ese man. Y dice así, escuchamos, loco.
3: Yo tengo 40 años, mami. Y no sé.
4: ¿Perdón? ¿Perdón? Discúlpame. ¿40 años? Pásame con mi hija. Pero, ¿tú sabes cuántos años tiene mi hija?
3: Sí, pues ella tiene 19 años, pero ella quiere conmigo, mami.
4: ¿Qué mami? ¿Qué mami? Pásame con mi hija. ¿Qué edad puede ser de su padre? Pásame con mi hija.
3: Ahí está, habla.
5: Mami.
4: Mami, no me dejes en hijas. No me dejes. Es un abuelo. ¿Qué te pasa? Ahorita mismo voy a tomar una movilidad.
5: Mami, es que...
4: Vas a hacer que nos matemos y tú.
5: Mami.
4: ¿Qué tienes? Es un...
0: Ahí nomás, loco, le costamos.
1: Eso no están mandando nada, esos cursos de locución con esos profesores.
0: Ahí nomás le costamos, loco, porque ya la señora ya entra ya ya se...
2: Palabras se, más fuertes,
0: se,
2: ¿no?
0: Se cabrea ya la mano.
2: No me digas.
0: Sí, ahí nomás. Yo no sé, loco, dice Mechenziki, no seas malo.
2: Está lindo el audio, oiga.
1: No, pero la voz no parece del mister.
0: No parece, no.
1: No parece.
0: ¿De quién parece esa voz?
6: Rodrigo.
2: Ese también está cuchito.
0: No, más bien parece, ¿sabe de quién? Viene conmigo, mami.
2: Está lindo. Ese también es otro.
0: Sí, loco, alguna nota. Lo que pasa es que les cuento.
2: A ver.
1: Con la palabra mami me pongo en duda.
0: ¿Qué
1: era así aquí, mami? ¿Cuándo salimos?
0: No había cómo mandarle un mensajito,
2: ¿no?
0: El
2: chico Nick le decía, mami.
0: Horrible. Yo la plena, la ceñita estaba enojadísima, quería venir con la policía, ¿no?
2: No. Sí, eso está jodido, doctor, ya debe poner orden y además.
0: Pero yo ya les digo al aire, no les paren bola, ¿no? No les estén escribiendo. No les estén creyendo nada a sus locutores, ¿no?
2: Porque las palabras que han de decir.
0: Una pendejada,
1: no le crean nada, lo menos es, se le ponían buenos días, comando, estoy escuchando acá en el centro de la ciudad, el otro enseguidita. Y mami, ¿cuándo salimos?
2: Mami, si quieres te ayudo a cargar los muebles, mami.
0: No les estén parando bola, no les escriban, no les estén dando chance, dando papaya, porque son... son mentirosos.
2: Tremendos que son.
0: Y dos, hacen quedar mal, loco.
2: Sí.
0: Hacen quedar mal. Luego queda mal con sus negocios, con sus cursos, con sus DJs, con todo. Así que, por favor, no queremos más problemas. La ceñito va a ir con todas las consecuencias,
2: dijo. Sí, ya se le escucha nomás, bravísimo.
1: Sí, por favor, repitan para ver quién es, dice.
2: Ya, escuchar. Vamos ahí, dele.
3: Yo tengo 40 años, mami. Y no sé...
4: ¿Perdón? Discúlpame. ¿40 años? Pásame con mi hija. Pero, ¿tú sabes cuántos años tiene mi hija?
3: Sí, pues ella tiene 19 años, pero ella quiere conmigo, mami.
6: Jorge.
4: ¿Qué mami? Pásame con mi hija. ¿Qué edad puede ser de su padre? Pásame con mi hija.
3: Ahí está, habla.
5: Mami.
1: Tiene edad de su padre.
2: Sí, viejitos también. No, ese sin duda vive en Nueva York ahora.
0: Terrible la situación, ¿no?
2: Sí, ella es ese, vive en Ashoni.
0: Yo creo que por eso mismo se fue apuradísimo, sí, ¿no? Cogió, encontró ahí un coyote y voló.
2: ¿Cualquier? Creo que lata se llevó.
0: Bueno, vamos a continuar, loco. Nuevamente hacemos el llamado. No les paren bola, por favor.
1: No estén haciendo caso, nada.
0: Por favor, no estén creyéndoles nada, estos sinvergüenzas.
1: Matan de ir esos sinvergüenzas, mami. Andando metiéndose con los doentes.
0: Mami.
1: Mintiendo a la pobre gente, muchachas cayendo en los brazos 19 de nosotros, añitos, los locutores.
2: 19, recién en desarrollo.
1: Cayendo en brazos de nosotros, los locutores. ¿Qué va a hacer eso, muchachas?
2: No, pues, sí,
0: mentirosos.
1: Sí, de nosotros, los locutores mentirosos que somos. Bueno,
0: Vamos a continuar. Vamos a continuar. Y empezaron los apagones.
2: Un apagón.

0: Vamos a escuchar, loco, algo pasó con el tema de la luz. Ahí tenemos una nota, loco, es urgente. Es urgente esta nota, escuché.
1: Por Dios, mi hijo, da llamando a la empresa eléctrica que me esté y me meta a esos moteles y de la luz y no puedo, no se abre esa puerta. No seas malo, mi hijo, hasta que me llama mi mujer.
2: Ese sí parece el paira.
3: Y eso pasó el sábado, pasó
0: el... Eso pasó el día sábado. Terrible, loco, no se llama, dice que hasta ahora no sale el nombre.
2: Con razón, oiga, no vino a dar las noticias.
3: No, pero ya la luz vino a las 10 de la mañana, a lo mejor, ¿y qué pasaría, pues?
0: El amor pagó doble.
2: Tiene que seguir pagando, pues.
0: Lo pidió reembolso.
2: Sí, es que ahí se va la luz y ya no hay cómo salir.
0: Terrible, ¿no?
2: Pero mejor, ¿sabes? Para que le esté dando más y más. Aproveche ese rato.
0: Bueno, horripilantes noticias, loco, terrible.
2: Noticias de...
0: Y tenemos otra nota, loco. Esta nota es preocupante. Hay una persona desaparecida. Responde los nombres de Juan Carlos.
2: Juan Carlos de la Torre.
0: Un DJ aquí.
2: Juan Carlos. ¡Ah! Juan Carlos. Parece que le he oído yo.
0: Juan Carlos C.
2: Ya. Ya sé, doctor. Ya.
0: Estaría desaparecido el hombre. Así que...
3: Ya está, vamos ahí, estamos listos.
0: Vamos a ver qué es lo que está pasando, escuchemos.
4: Noticia de última hora, la Policía Nacional anda buscando a Carlos, desaparecido hace más de una semana, que varios testigos aseguran que vestía de mujer y que ofrecía servicios nocturnos a $15 la hora y que se había ido con un cliente llamado Mandinga. Cualquier información, déjenme en los comentarios.
2: ¿Qué va a ser Mandinga?
3: Yo la última vez que escuché que la han visto es por Yunguilla.
2: Este demasiado flaco anda mismo, no se le ve. Por ahí anda.
3: Y sí le gusta vestirse de mujer.
0: Sí, terrible, loco. Está desaparecido el... Ya no sé ni qué decir, el hombre o la mujer. Está desaparecido.
2: Unisex,
0: ¿no? El, no sé. El unisex. El dos personalidades, no sé.
2: El dos caras, el dos caras.
0: Dice que... La última vez que le vieron estaba vestido de mujer.
2: Sí, sí, le encanta vestirse de mujer. Ay, Dios mío.
0: Juan Carlos C. Pero bueno, sería entonces Caslita la que está perdida, sí, ¿no? No sabemos, Caslangas, no sé.
3: Carla se ha perdido.
2: Cuando está en la casa es Carlito, ahí no es la calle, es la Caslita. Está desaparecida.
0: Y yo le vi andando con otro DJ ahorita que me acuerdo. A él le dicen Mandinga, ese otro DJ. Un cocolo nomás.
3: Un cocolo que se ha dejado crecer solo el copete.
0: Solo sí. Tiene copete, ¿cómo es que anda? Es el copetudo ese, no es.
2: Entre solterones se han juntado.
0: Él es Mandingo, no sé qué, ¿cómo lo dijo?
2: Mandingo.
0: Escuchemos la nota, loco.
3: Es el Mandingo, Mandingo de ser.
2: Mañingo de ser.
0: Mañungo es, no, Mandingo.
4: Noticia de última hora, la Policía Nacional anda buscando a Carlos, desaparecido hace más de una semana, que varios testigos aseguran que vestía de mujer y que ofrecía servicios nocturnos a $15 la hora y que se había ido con un cliente llamado Mandinga. Cualquier información, déjenla en los comentarios.
2: Mandinga,
0: bueno, Mandinga, también conocido en el bajo mundo como el copetudo.
2: Copetudo es.
0: Con él dice que anda, bueno.
2: Con el aguarito.
3: Manda más datos ya acá.
0: Más datos tenemos.
3: Se les vio andando por un sector llamado Chillo, dice.
2: Ya devuelve, oye, ya son algunos días. Ya devuélvele.
0: Bueno.
2: Que las noticias, doctor, están pero...
0: Terrible,
2: al rojo,
0: ¿no?
2: Vivo.
0: Están terribles las notas,
2: sí,
0: ¿no?
2: Sí, al rojo vivo están esas notas, mi doctor.
0: Nos vamos con otra nota. Nos vamos con otra nota. Esta
3: vamos
0: nota.
3: Lleva
2: un cocolo.
0: Esta nota nos mandó Daniel Bubis.
2: Bubis.
0: Vamos ahí con la nota. Vamos ahí con la nota. En el norte del país dice que ya están cansados los vecinos de una pelea matrimonial. ¿O? Están cansados los vecinos. Dice que ya los manes ya no aguantan tiene, tanta bronca ya.
3: Listo.
2: Ya tiene, doctor.
0: Ahí vamos a escuchar, loco. Ingenierito, vamos con la nota.
5: Uno ya no puede tener ni un fin de semana tranquila. Toca disfrutarte a medias. Tu cuerpo conmigo y tu cabeza en las canchas de boli. No hay un día que no pares en esas canchas y cuando estás enfermo. No sé qué mierda encuentras de bueno allí. Yo lo único que veo es a un poco de soquetes corriendo a coger la bola para que no caiga en el suelo. Gritando, coge tú mismo tu batida, entra, salta, remata, descabeza, no segundees, mía. Feo vicio que tienen, vicio de

0: sé por qué le hace problema a la esposa.
1: Terrible.
0: Está jugando, pero es que vaya a ser en el chavo.
1: No, pero es que dice que ya solo el cuerpo está ahí, pero la cabeza no. Y ella quiere la cabeza.
0: La cabeza completa.
2: Ella quiere toda la cabeza.
0: ¿Pero qué prefiere usted, doctor? ¿Estar en el chavo o ir al boli? Bueno, aunque el boli,
1: Es que también van a tragar el chavo, y es el problema,
2: ¿no? Ya vienen los que ya hay de andar chuchacote en el programa el día lunes.
0: Sí, anda, pero me muero, Sam. Qué fieros guambras, yo también le mandé a la casa de la bestia.
2: ¿A usted le gustaría que su esposo esté en el boli, no sé qué?
0: Sí, que se largue, está jugando, y como que moleste. Sí,
2: ¿no?
0: Yo de ahí tranquilito paso ahí sin dolor de cabeza.
2: Ya que deje haciendo todo en la casa y que se vaya.
0: Sí,
2: ¿no?
0: Que se largue.
2: Bien, mamá, a ver,
0: sí, yo no soy para estar amarrando a nadie. Si quieren ir, que se vaya. Así soy yo, doctor.
2: Sí, sí, está bien.
0: Sí, está bien, no sé esto. Hay algunos no quieren que vaya al boli, mijo, no te vayas.
2: Bueno, y empiezan a mandar los mensajes. Nandito, tú eres grande, dice. Sería bueno que te postules para alcalde de la ciudad.
0: ¿Tanto así? Alcalde, dice todo.
2: Nandito dice, una denuncia, tú si pasas es contra el Merchanciki, que ya no pasa la lista, dice. Pon orden, Nandito.
1: Se perdió la lista, loco, y ya voy a hacer de nuevo. No me he dedicado, loco, a hacer la lista nuevamente,
0: es
1: pero...
0: Es que ya entró el virus,
1: El virus, ya se dañó la compu, loco, mucho. Mucho estás buscando
0: sí,
1: la lista.
0: Sí, sí, esa no te viene con virus, dice el doctor.
1: No, ¿sabe lo que pasó un día?
0: ¿Qué pasó?
1: Lo que pasó un día, ¿se acuerda que vinieron una entrevista acá y...? Creo que era de los mariachis, creo, o las chicas de ese grupo femenino, no me acuerdo bien. Y dice, presta el celu, dice, para... estamos queriendo revisar, dice, una... Creo que era el internet.
0: Ay.
1: Y se meten al navegador del celu de la radio, ¿no? Y estaba ahí buscando yo la lista.
0: De esos cochinos, dice, ¿no?
2: ¿Y qué le borraron?
1: Y ahí me borraron, ahí me cerraron la pestaña y ya no encontré nada. Es que pido mil disculpas.
2: Es su propia sobrina que le hizo eso.
0: Sí, se asusta ahí. Hasta la Jennifer estaba asustada ahí viendo.
1: Terrible, loco. Sí. Ya no es culpa, loco. Camello es camello, loco.
0: Sale nomás ahí el niño, boom.
1: Camello es camello, loco.
0: Sí, sí.
2: Nando dice, ¿qué está pasando con el noticiero de la mañana? Siempre llegan y salen atrasados al aire.
1: Eso sí es cierto. Eso sí es cierto, loco. El Daniel Terán deja la hora que le da la gana, loco. Y eso no...
0: No está bien.
1: No
0: orden,
1: hay quien...
0: orden.
1: El otro Nandito llega, estás durmiendo. Es decir, ya váyanse pronto, sí. Ya dejen.
0: Déjame, aquí está calientito.
1: Sí, ya estás durmiendo.
2: Acá viene con frío desde allá, desde la loma, pues.
0: Llega aquí el calientito de San
1: Luis,
0: donde estás aquí.
1: Bueno.
2: Tenemos más noticias por ahí.
1: Tenemos más notas. No, vamos ya con el Santoral, loco, nos vamos ya.
0: Ya nos vamos, ya mucho vicio.
1: Nos vamos, loco,
3: chachos, con el Santoral. ¡Viva la Santa!
4: ¡Que viva!
2: Bueno, pues, y el santo de hoy, 2 de junio. El Santoral del día de hoy, pues, queremos felicitar a... San Marcelino, que hoy es su santo.
1: San Marcelino.
2: Marcelino.
1: Qué bacán.
0: Marcelino Panivino. Bueno, y
2: ¿qué? No me cree que está dudando.
1: No sé, yo no le creo mucho porque su Bristol ya es medio.
2: No, aquí está, ve. Aquí
1: medio
2: está.
1: Lamparón es.
0: Prendamos al Alexo.
2: Aquí está, vea, le paso.
1: Veamos si está. Solo veamos si es que es la plena.
0: Sí, ¿no? Alexo.
5: Aquí tienes tu santo de 2 de junio. Santos Marcelino y Pedro. Marcelino y Pedro eran sacerdote y exorcista, respectivamente. No se sabe mucho sobre ellos, pero fueron ejecutados
2: Alexa,
5: entre...
2: Gracias.
0: ¡Cállate, Alexa!
5: Como le diría Batman al ciudadano de Ciudad Gótica que estuvo a punto de ser arrollado
0: Alexa,
5: por un
0: cállate.
5: Tren cuyo sistema de frenado fue descompuesto por el Joker, pero que al final se salvó por la intervención
1: del murciélago
5: y le dio las gracias. Fiuf. De nada.
1: Alexa, el santo de hoy.
5: Aquí tienes tu santo del 2 de junio. Santos Marcelino y Pedro. Marcelino
1: Alexa,
5: y Pedro eran
1: silencio.
3: Muchachos, que viva la santa.
0: Besa bien.
1: Si no le creen, ahí está lo.
0: Sí, ya está dado.
2: Pero no, ya empezaron a mandar los mensajes.
1: Sí.
0: ¿Qué pasó?
1: Dice que Marcelino era

0: sacerdote y Pedro el exorcista.
1: Pero está bien puesto. Está bien, pues.
0: Sabido sacar el diablo.
1: Claro, nosotros tenemos el día jueves o el miércoles.
2: La gente quiere escuchar al Alexo.
0: De una, llámenle al Alexo, no hay problema. Enchúfale, enchúfale.
2: Uy, ¿por qué le han apagado a mi amigo el Alexo? Alexo, buen día, Alexo, ¿estás por ahí?
3: Domingo 7 de junio, Quillopungo del Valle, Paposo DJ.
1: El loco, no sé qué le pasa a Nando.
2: Se rayó el Nando.
1: El loco se ha caído, creo. De...
2: Se vienen las fiestas de Quillopungo. Ahí va a estar el DJ de la Suprema, el Papa Oso, el domingo.
1: De hecho, la voz de...
2: Alexo, ¿estás por ahí, Alexo?
1: ¡Alexo!
4: ¿Qué dice, man?
1: ¿Cómo estás, Alexo? ¡Santa de hoy!
2: Alexo, ¿cómo estás, Alexo? A los tiempos que te oímos.
4: ¿Qué dice, man? Ahora sí le paro bola. ¿Qué dice? Buenos días. ¿Sí comieron los cubicitos?
1: Sí, estaba sabroso,
4: Marcelito. Gracias a Paolita.
2: Alexo, por favor, queremos que nos digas cuál es el santo de hoy.
4: Así es, de una, hoy día vamos con el santo de hoy. Antes que nada, siempre acuérdense que todos los días es una oportunidad para...
1: ¡Vaciamos!
4: Mejorar, para crecer, para siempre regocijarnos, pedir disculpas, hacer el bien sin mirar a quién y a donde fueres, haz lo que vienes. ¿Qué dije?
2: Ni sabe qué dice, no sé qué.
4: El santo de hoy, San Marcelino y San Pedro.
1: Felicidades.
4: Yo vine a buscar fuego. Pedro Gustavo también le mandó un
1: saludo. Exorcista, dice que
4: es. Exorcista, saca los diablos.
1: Sí.
4: Y para las diablas.
2: Saca a los diablos al trago, pero.
1: Y a las diablas.
4: Así es, que tengan un lindo día, cuídense, pasen la bonita.
1: Felicidades,
4: Marcelinos, felicidades.
1: Sí, ya, gracias.
4: ¿A quién mandas acá ya, concha tú?
2: No, Alexo, así, majadero, no.
4: Está así desde la mañana también.
2: Ah, ya, perdón.
1: Gracias, Marcelino.
0: Gracias. Nos vamos, nos retiramos. Tiene la bomba.
2: No hay cañonazo, bomba,
0: no sé, bala, bomba, alguna cosa,
2: ya,
0: no, nada, bala, bomba, nada.
2: Al Alexo,
1: ya, dígale que ponga una bombita. Una linda canción para cerrar el noticiero.
0: Nos vamos, nos retiro. No, no tiene una canción que lo escuchó al DJ que está perdido vestido de mujer, no.
1: Puede
0: no
1: ser.
0: Tenemos una de esas. Bueno, nos vamos, nos retiramos. Vamos a tomar café con dos cupcakes de Marcelino.
1: Sí, ya no hay rodillas de Cristo.
0: Ya no hay rodillas de Cristo.
1: Hay cupcakes. No,
0: cupcakes. Nos vamos, nos retiramos. Vamos con nosotros, será hasta la próxima emisión, si taita Dios. Así nos lo permite, nos fuimos, Barrabás.
1: ¡Vamos, Barrabás! ¡Satanás! ¡Exorcista, vamos!
0: Mi radio y juez programó.

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1: ¡Esa nota! ¡Chévere, ñaña!

0: encuesta Garetuca, habilitamos el 0999-961-961. Todo el mundo a participar en este momento, ¿ok? Vamos a hablar de la confianza, loco.
1: No.
0: ¿Qué tanto confías en la gente vos?
1: No, la plena,
0: papá. Pero así de una. No,
1: hijo.
0: Sí.
2: Ya le ha dicho a usted que yo puedo hacer un crédito a nombre de él.
0: Ya, exacto.
2: ¿Qué pregunta? ¿Qué,
0: o sea, sí confías todavía, ¿no?
1: Queda todavía
0: alguna cosita. Entonces, es mentira que dice, puede hacer a mi nombre, ¿no? Un crédito y algo así, ¿sabes decir?
1: Claro, eso es amague.
0: Papaboso, no hagas nada el crédito, loco. No es también nada, solamente es amague, boludo.
2: Y no es mi hijo de crédito. ¿Cuánto necesitas? Toma.
0: Ah.
2: Más rápido.
0: Sí, más
2: pasas tiempo.
1: Más directo.
0: Sí. Más directo, no. Bueno, no confío.
2: ¿Cuánto quieres? 10 latas, ya toma. Ahí está.
0: Toma, dice.
2: No te chingan.
0: Pero bien, ¿no? Cuando hay panas así que confían, claro. Te dice 10 dolaritos, 20 dolaritos. ¿Hasta cuánto prestas al pana? La confianza.
1: Depende, mijo, unas 20 latas.
0: 20 latas, yo también digo 20,
2: eso
0: máximo.
2: Sí, Gus, préstate para comprarme una lancha.
0: No, pues la lancha tampoco. O sea, no, y ahí vamos, estamos hablando de unos 15 o 10 mil dólares.
2: No, tampoco tanto.
0: No cuesta tanto.
1: Tres lucas.
2: Una usadita nomás.
0: Ah, unas, ahí sí, pues el precio sí va ahí.
2: Está bueno. Solo de taparle un hueco que tiene ahí, ya vale.
0: Preguntemos a Papá Oso.
1: ¿Qué quiere comprar, güey?
0: Diga, Papá Oso, ¿qué tanto confía usted?
2: Yo sí soy desconfiado, mi
0: hijo. Bien, listo. Yo no confía en nadie. Ni en su sombra.
2: No, tampoco así, pero sí soy desconfiado yo.
0: Ya, ok, listo. Señores, hoy vamos a hablar de esto, de la confianza.
2: Pero
0: entonces,
2: usted eche.
0: Yo tampoco, no, yo antes confiaba, pero después que ya pasó algunas cosas, y ahí nomás
2: desconfiado.
0: Juradito estoy yo.
2: Está bien.
0: Y juradito para toda la vida. Sí era antes, sí confiaba nomás yo.
2: Y confiadón era.
0: Sí, confiadón era, pero no. Todo se aprende en la vida, loco.
2: Claro.
0: Todo se aprende, ¿ok? Vamos, en este momento ponemos en la palestra lo que viene en este momento, la pregunta para ustedes en la encuesta Garetuca.

0: en alguien que... Nunca confíes en alguien que...
1: Nunca confíes en alguien que...
0: Sí. Vamos a responder nosotros.
1: Nunca confíes en alguien que... Nunca confíes... ¿Sabe qué?
0: ¿Qué?
1: Nunca confíes en alguien que te dice, sé tu propio jefe.
0: ¡Ah! Esa es mentira.
1: Hijo, eso hay que tener cuidado con sus panes.
0: Es un arma de doble filo.
2: Es lo que te dicen, que hagas las cosas por ti solo.
0: Ay.
1: Así sería. No,
0: está hablando de
1: que te ofrece negocios. No,
0: sí.
1: Solo tienes que hacer esto, que deposítame esto, que...
0: No jodas, no.
1: Se vende solito. No, mijo, nunca confíes.
0: Se vende solito, esa es la palabra que utilizan los vendedores. Se vende solito, no te preocupes.
2: Nunca confíes en aquel que te dice, ya en 5 minutos llego.
0: ¿Y cuánto se convierte esos 5 minutos?
2: Media hora. ¿Cómo que papá oso?
1: Papá oso un día me tuvo como novia fea ahí en las Américas, desde las 2 de la tarde, llegó 4:10, mijo.
2: ¿En qué parte de las Américas?
1: Imagínate la paciencia.
0: Una vez también pasó aquí en la cabina. Creo que fue un sábado.
1: También, ¿sabes? Sí. Que nos estábamos viendo a Logroño.
0: Sí.
2: Ah, pero ahí estaba aquí camellando. Yo, ¿cómo le voy sacando del turno, Cultura?
0: No, pero él dijo, no, ya tengo mi ropa. Yo, muchachos, a las 12 me voy.
1: Nunca confíes, ya estoy saliendo.
0: Ya estoy.
1: Saliendo, ¿de dónde?
2: Yo tengo que ver todas las cosas, Cultura.
1: No está hablando del teocito. Digo, en general, nunca confíes de ese de ya estoy llegando.
0: Ya llego, ya estoy aquí, recién saliendo. No.
1: ¿Dónde estás, hombre? Ya estoy aquí.
0: Che,
1: nunca confíes en alguien que
0: te diga mañana te pago. Nunca confíe en la plena, mañana te pago.
1: Ese que dice tengo en el carro.
0: Tengo en el carro, ya te voy a dar. No, jamás en la vida. Bueno, ese depende.
2: ¿Qué plata tengo en el carro?
0: Hijo de...
2: Ay, mijo, todo ahí.
0: Todo ahí en la viña del señor. Señores, vamos a participar en este momento. Arriba, a participar. Vamos. 0999-961-961. Nunca confíes en alguien que...
1: Vamos a revisar el WhatsApp de la radio ahora mismo, loco. Dice, nunca confíes en alguien que se te comió el mandado, dice.
0: Híjole.
1: ¿Cómo? Te han metido mano, tu papá.
0: Claro.
1: No van a hacer eso.
0: Oye,
1: no.
0: qué malos que son.
1: Nunca confíes en esas chicas que te dicen, vamos a ver Netflix.
0: Ya cuando te dicen, no confíes.
1: Nunca confíes en alguien que te dice, ahora vamos a ver la tele nomás para estar más tranquilos.
0: No, no jodas. Bueno, eso ya es algo viejo, ¿no? Y la gente cae con él. Sí.
1: Para estar a solas nomás.
0: Lo que pasa es que hay mucha gente que nos está viendo y entonces no me gusta, vamos a mi casa.
2: No va a pasar nada de lo que no quieras, sí. A eso se refiere.
0: Sí. Luego de ver la tele, chao.
1: Nunca confíes en alguien que te llora como Magdalena, dice. Porque te paga mal, después uno es el malo.
0: El malo, ¿no? Oye, son lágrimas de cocodrilo, saben decir eso.
1: Cocodrilo es poco,
0: ¿no? No jodas. Ay, no, que esto que el otro lloran, hijo, pero luego te pagan mal.
1: Te lloran y te convencen.
0: Chuso. Bueno, no me ha pasado, pero.
1: Chuta, y que nos coge el tiempo, pero.
0: Vamos al corte. Sigan participando.
1: Ya, pues, ya venimos.
0: Dale.
1: Con la encuesta que eres chuca. Volvemos.
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0: No he escuchado esa canción, solamente la puntita del pie.
1: Bueno, vamos a seguir nosotros por acá con la encuesta Caretuca, que está buenísima. Adelante, señor, nunca confíes.
2: ¿Usted se aplicó alguna vez esa de estado la puntita?
1: No. A mí aplicaron. Sí. A mí se han dicho todo.
2: Te engañaron. Te denotas, che. Este papalotzo aplicó alguna vez ya la puntita.
3: No, más bien yo apliqué esa de que tranquila, no te va a pasar nada.
2: Ah, ya. Y no le pasó nada mismo. Dice por acá, porque se queda dormido.
3: Tienen que confiar en uno.
2: Eso sí, exacto.
1: No pasa nada.
2: Estamos hablando. Buenos días. Nunca confíes cuando te piden plata y dice, ya, fin de mes te devuelvo. No, dice, tres meses sin nada. No, pues,
1: La plata. ¿Se ha escuchado? La plata no hace la plata.
2: Man.
1: ¿Escuchaste el TikTok?
3: Es el revés, la plata llama más plata.
1: No, hay un TikTok que es
2: ¿Cómo
1: la
2: dices?
1: La plata. Búsquele, verán.
2: Ya, luego.
1: Plata.
2: No confíes cuando te dicen, ya le confirman un ratito y nunca te confirman nada.
3: Es típico, nos llaman para los eventos. Ya le confirmo.
1: Total, anda solamente averiguando nomás.
3: Sí, así son.
2: Está sí,
3: muy
2: señor.
3: Barato.
1: Quiero algo más caro.
3: Al ser malo, por eso cobra muy barato.
1: Sí, no.
3: Y pasa eso, oiga.
1: Sí.
3: Es normal que pase.
1: Vamos ahí. ¿Qué
2: nunca
1: más?
2: Confías en el Barcelona, hacen llorar a los niños que fueron al estadio.
1: No, oye, sí. Barcelona, yo no sé lo.
2: Pobrecitos son niños. Qué lindo que son los niños, pero
1: ¿verdad, señora? Qué feos que son los que juegan, pues.
2: Qué feos que son esos. Sí, loco, qué
1: pobrecitos llorando.
2: Y en su día internacional todavía.
1: Y pierde todo. No, yo ya no.
2: Son como, no confíes en ese que dice, ya hago la transferencia.
1: Sí, hasta el día de hoy. Otro más que ya.
4: Ya llego la transferencia.
2: Ni más.
3: Manda un mensaje a una dama.
1: ¿Qué pasa?
3: Voy a leer tal cual, manda, ¿no?
1: Claro.
3: Dice, buenos días, nunca confíes cuando te dicen, terminé afuera. ¿Qué es eso?
1: O sea, la relación fuera de la casa.
3: Ah, manda eso. Una dama, loco.
2: Nunca confíes, sí le han dicho.
3: Sí le han dicho. Ay, no Dios puedo sí. decir nombre de la dama porque...
2: No, no digan,
1: solamente. Sí, sí,
2: pues. No ya, vamos a no decir. Entiendo.
1: Pero de eso
3: ¿pero
1: está...
3: ¿Pero qué pasaría? Que tendrían fiesta de irse para afuera.
2: Lo mejor es que el man se fue a otra fiesta.
1: Pero qué aburrido terminó.
2: Terminó en otro lado.
1: ¿Sí o qué? ¿Qué prefieren ustedes?
2: ¿Dónde van?
1: Terminaron
2: ¿dónde
1: la van? Relación. ¿Afuera o adentro?
2: ¿Dónde van?
1: Ya.
2: Ahí. Nunca confíes cuando te dicen la ruta va a estar suave. Dice.
1: No, la ruta.
2: Le han llevado por un oscurísimo. Sí, terrible.
3: Con segunda la han llevado con el oscuro.
1: ¿A quién no va a querer llevar?
2: No.
1: El oscurito.
3: Lloviendo, no.
1: Mojaditos, dice. Bueno. Nunca confíes en alguien que...
2: Nunca confíes en alguien que dice, hago el gol y festejo como hincapié, dice.
1: Nunca festejó.
2: Pero yo no tengo la culpa que se acabó la batería de la transmisión.
1: Ah,
2: no es culpa.
1: Pero hagas un videito.
2: Este jueves.
1: Este jueves sí se muestra todo.
3: Es que nunca hizo el gol tampoco. Eso fue.
2: No, sí hice el gol, pero hice de penal. De penal no.
3: No, el gol es gol, cultura.
1: Sí,
3: no,
1: una
3: gol es gol.
2: Cuando me mandé un golazo, voy a festejar y dice, ya se acabó la batería.
3: ¿Qué pasa, don Willy?
2: Qué asco, cálmese, don Willy. Nunca confíes en alguien que te puso los cachos, dice una damita. Oh. Pero ya si te puso los cachos, ya confías en qué, pues.
1: Ya, ¿dónde más?
2: Ya no queda más ya, nada no, en qué confiar.
1: Ya usted le ha perdonado y ahí tiene que aguantarse.
2: Saludos, comano. Nunca confíe en alguien que te dice, vamos caminando hacia Quisito nomás,
1: ¿eh? Es Aquisito nomás, es cuántas cuadras, 10, 15, 20.
2: 12 montañas, nada. No,
1: Aquisito es joven, el contrato, verá.
3: 100 montañas.
2: Aquisito,
3: cruzando mares, ¿cómo es ese?
2: Vientos huracanados.
1: Épale.
2: Infernales desiertos.
1: Épale.
2: Para llegar y total, Aquisito nomás.
4: Aquisito nomás, verá, se lo caja el
2: sí. Dice, nunca confíes, dice. Cuando te piden billete en carnaval, ya, mijo, se acaba el carnaval y te pago. Ya pasó hasta el día de la madre y nada, mijo.
1: Eso sí, eso del billete es medio jodido.
2: Dice una damita, nunca confíes en esos que dicen, si aguanto los tres platos, dice. Y total no come nada.
3: Eso dice una dama.
2: Una damita dice eso que le han dicho. Si aguanta las otras, total dice que rato del rato. Solo uno.
3: ¿Qué diría usted, Guzurán?
2: Cuente con un servidor si lo que quiere es tres platos.
1: Tres platos con él. Usted sí no miente, ¿no? Sí. Él sí confía en el Gus. Tres platos ahí.
2: Nunca confíe, dice, cuando te digan te voy a hacer ver las estrellas y te voy a hacer esto y el otro. Y total, después dicen, ay, es que estaba full. Para 5 minutos, tanto que jode.
1: 5 minutos de felicidad.
2: Esta damita está enojadísima, loco. Un montón de vituperio, dice, ese falso.

0: No.
1: Más
0: no,
1: me hizo perder el tiempo, no.
0: Pero él, según él, ¿qué? ¿Va a hacerle?
1: Dice que le ha dicho que le va a hacer las estrellas, que le va a hacer.
0: Hermano.
1: El agua y quién viene.
0: No, el helicóptero.
2: Tío, que me lo suelto.
1: El helicóptero.
0: Total, 5 minutos de felicidad.
1: Que le va a hacer el DJ falso. No, mijo, pero.
0: Le va a escrachar y todo eso.
1: Claro, le va a escrachar y todo.
3: Mi hermano, te voy a hacer una estrella.
0: Y después de cinco, ¿qué dice?
3: Es que estaba full. Sí, hermano, lo que pasa es que me vine rápido porque tengo cosas que hacer.
1: Bueno, algo así ha pasado.
0: Bueno.
1: Oli, chiquis, sabrosos, deliciosos. Nunca confíes en el que dice, sácale a tu amiga, se avanzo con las dos, dice. Yo si es que digo, sí jalo.
0: Ya.
1: Si es que digo, no sé, puede ser que no, ya me hago.
0: Ya te haces el loco y todo.
2: Hijo, otra dama. Las damas, mijo, están destacando.
1: ¿Qué dice?
2: Que nunca confíes quien te dice vamos a almorzar.
1: Ya.
2: ¿Qué dice? Total, dice, jaja. Uno sale con hambre, no.
0: La policía.
1: No confíes en ello que. Sale a comer y regresa con hambre, mijo.
0: Peligroso.
2: Ve lo que pone el Juancho. Pero escucha.
1: ¿Qué dice?
2: Por favor, denle mi número para que me llame.
1: ¿Para qué?
0: Si dijo,
1: no quieres tomar.
0: Se dijo que se muere de hambre, no muerte.
2: El que se jala los tres platos, no es que.
1: Digo que está con hambre, no que quiere un muerto de hambre.
2: Imagínense lo que me. Juancho, que le dé una mucha lechuma, amigo.
0: Ya sale por ahí.
2: Se desmaya.
0: Curando el chuchaqui con él. Se desmaya.
1: Nunca confíes cuando dice, ya espere, ya saco plata del cajero, ya vengo.
0: No. Ahí no.
1: Nunca confíes cuando te piden el carro prestado un ratito, nomás, no seas malí.
0: Un ratito, todo el
1: día. Un ratito. Dice, vamos. Nunca confíes en ese tipo que te dice que te va a dar toda la noche y total 3 minutos, dice.
0: 3 minutos nada más. 3 minutos.
1: Después durmiendo. No me ha pasado, me han contado, dice.
2: Pero ella, no.
0: Ella, la
1: no,
0: misma.
1: No. Pero ella no le ha pasado, a ella le han contado.
2: Pero véanle.
0: No, el que ha estado ahí, el que ha estado 3 minutos, pero ella. Oiga, nos vamos, queremos agradecer también a nuestros gentiles auspiciantes en este momento. Gracias a quien tenga la bondad.
1: Sí, señor. Gracias, ¿sabe a quién, papá?
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1: Nos vemos.
2: Ya váyanse,
1: hermano.
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0: Gracias a la gente que ya se reporta con nosotros a través del 0999-961-961. Recuerden que, amigos del alma, ya estamos en ese miércoles. Hoy es miércoles de feria, miércoles de comercio, señor. Miércoles de danza, miércoles de bomba. Recuerden 0999-961-961. Gracias totales para nuestros amigos del alma en los distintos sectores de la ciudad de Cuenca. Aquí estamos en esta mañana, el señor Daniel Terán también, como siempre, listo, como siempre, para acompañarnos con toda la música. Rosita María, hace mucho, Pacheco.
1: Buenos días, Ecuador. Lindo miércoles, inicio de semana, con un poco de Pacheco a esta hora de la mañana, pero con estas canciones nos vamos a calentar. Así que bienvenido sea usted a pasar esta musiquita bonita para mover todo el cuerpo.
0: ¡Qué chévere! Son las 5 de la mañana con 11 minutos. Desde ya los mensajes son, amigos del Mañanero. ¿Qué tal? ¿Cómo estamos? Buenos días, escuchando la radio desde el sector de Totoracocha. Y saludos también para don Julio Castro, en la sintonía de la programación desde el sector de la Feria Libre. ¿Qué dice, mis amigos?

0: boca abajo, de ladito, con firme, de pie. Son ya las 5 de la mañana con 15 minutos, 5 con 15 minutos.
1: Momento para que usted se reporte. Excelente mañana, usted que recién se está levantando en los diferentes sectores del auto ecuatoriano. Bienvenido sea a pasar 2 horas y media cargada de diversión e entretenimiento musical en manos del señor Daniel Terán, el señor encargado.

0: Soy a las 5 de la mañana con 18 minutos. Son las 5 con 18 minutos. ¿Qué tal? ¿Cómo vamos? Excelente mañana, excelente jornada, muchachos del Mañanero. ¿Cómo vamos? Buenos días. Ya sabe, dice, por favor, de saludando a la gente que estamos escuchando en la radio desde el sector de Totoracocha. Aquí estamos a full sintonía con la Suprema Estación. ¿Qué dice, mis queridos mañaneros del alma? Desde el Cantón Girón, desde Pollería Restaurante Talladita. Aquí estamos escuchando la Suprema Estación. Bendiciones, saludos también allí en la Placita del Arte para nuestro buen amigo, para el Cholito Armigos, a full sintonía con la Suprema Estación. Son las 5 con 18 minutos.
1: Buenos días, mi Danielito. Danielito Brito, hoy sí les estoy escuchando. Ajá. Dice Mañanero, saluditos para el Chayán de la Desinformación, para el cirujano, para usted, mi Rosita María. Hoy estoy en la clínica, dice que ha ido al oftalmólogo. Yo sí le dije, eso es por ver tanta mujer, ya hasta que le duelen los ojos. Así que por favor, esperamos que nos recupere prontito y no sea nada grave y pueda venirse de vacaciones a los Ecuadores.
0: Claro, claro. Saludo para todos nuestros hermanos ecuatorianos en cualquier parte del mundo, allí en los Estados Unidos, en las mismísimas de Europa. Un abrazo muy especial. Son las 5 con 19, 5 de la mañana con 19 minutos. Señor Daniel Terán, ¡ataque!

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1: ¡Oye! ¿Cómo vamos? Buenos días, mi patrón. Buenos días, mi señora, mi señor. ¿Cómo vamos? Excelente jornada para usted. Ya se levantó bien temprano el día de hoy. La suegrita más querida. Hoy es miércoles de feria.

0: levantaron bien temprano el día de hoy. El futuro yerno también, al futuro suegro, y a mismo le hacen suegro. Son las 5 de la mañana con 22, 5 con 22 minutos.
1: Oiga, saludos especiales a un compañero allá en los Estados Unidos, el señor Jorge Abrigo. Está ahí directamente desde el Traca Traca Show. Ahí está escuchándonos. Buenos días para usted que recién se está levantando. Bienvenido sea pegarse este mañanero con nosotros.
2: Oiga, ¿qué es que dice que es el Traca Traca Show? Ya, pues que me venga a hacer Traca Traca mismo de estos días, ¿no?
0: Y aquí Jorge Abrigo viene.
2: ¿Cuándo?
0: En diciembre, dice.
2: Ya, pero yo quiero que me haga sonar, ¿ah?
0: En diciembre nos va a traer bolsas.
2: ¿Bolsas?
0: De caramelos.
3: ¡Ah, sí!
2: No, yo quiero bolsas de caramelos.
0: Saludos para nuestro gran amigo, para Jorgito Abrigo allá en los Estados Unidos también. Sí, nos está escribiendo. Un abrazo bien chévere para usted.

0: ¿Quién está? ¿Quién está al otro lado ahora mismo? ¡Excelente jornada, papá! ¡Buen día!
1: Hola, mis cracks, buenos días, buenos días. Muy buenos días, feliz día miércoles, pico de semana, aquí estamos, muchachos, reportando sintonía. Hoy miércoles, aquí ya sintonizando la carita feliz desde los Manhattan, madrugando como siempre. Ya estamos sintonizando la radio number one del mundo mundial, la suprema estación, y esperando el programa super bacano, super chévere, mañanero. Que les saluda a Roladito Bermejo, que tenga un bonito y bendecido día miércoles, mis cracks. Que todo le vaya a ser bonito. Así me pone una cancioncita por ahí, por favor. De su excelencia, lo que está, tu amor me mata, por favor. Nada más. El día de mañana, mis cracks. Saludos, saludos, bendiciones. Un bendecido día miércoles. Saludos.
2: Gracias. Desde Rosiana del Condado, muy buenos días de Dios, amiguitos de Mañanero y todo el Austria Ecuatoriana. Que tengan un hermoso día, súper lindo, súper bonito. Que Diosito me les colme de mucha bendición. Aquí les voy escuchando, camino a mi trabajito. Chao, mis amores. Que Dios me los bendiga, pues, a toditos, todos. Adiós. Los vemos en excelente música. Los voy escuchando.

0: compañeros de trabajo no cuentan como experiencia laboral, así que por favor peínense y vaya a trabajar.
1: Y esas cosas no son de Diosito, escuche
0: bien.
1: No,
0: eso no le gusta a Diosito.
1: Eso no le gusta, le puede ir mal, tenga cuidado.
0: Luego fallece, no se

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1: Oye, como diría por ahí, ¿te acuerdas de mí? Yo soy el que te abandonó. Vaya, vaya. Chao. Chao, mi fan. Hasta el próximo año, hasta las próximas vacaciones. Son las 5 de la mañana con 34 minutos. Ahora sí, señor Daniel Terán, confirme. Hay alguien ahí con vida. 0999-961-961. Buenos días. Hola, hello. Ahora sí, nos vamos. Buen día.
2: Hey, muy buenos días, muy buenos días, muy buenos días, mañaneros. Buen día, Rodriguito. Hey, mi Terán, buen día. Rosita de Sigüenza, buen día. Ya aquí, preparado para la trabajación. Pasando a pasar el reporte de sintonía desde los mismísimos Pensilvania. Rodriguito, un saludito para la princesa Arely Sigüenza y la familia Sigüenza Fajardo y Insisti.
1: Gracias.
2: Y para este miércoles de bombitas, ahí póngame una bombita de Whittington.
1: Wow.
2: Éxitos, mañaneros.
1: Bendecido
2: mi miércoles para ustedes, que Dios me los bendiga.
1: Gracias.
3: Buen día, licenciado Rodriguito Paina, señorita Rosita María y el jovenzuelo Danielito Tegrán. Muñeco, llegó miércoles. Aquí llegando a pasar el reporte de sintonía desde los mismísimos New Jersey. Ya saben, el original, el propio, el Chuco, Miguelito.
4: Hola, buenos días. Claro que aquí hay alguien con vida, ¿sabes? Porque estamos vivos, ya estamos hablando. Rosita, don Rodrigo, ¿qué pasó? Ya sabes, como siempre, desde el punto más calientito de esto, la cocha para la vida. Pan rico en esta linda mañana. De miércoles, ya sabes, mi Rosita. Mandar un saludito acá, no se olvide de sus fieles oyentes. Y un saludito ayer. Sí, mi tierra querida, que Dios les bendiga la linda mañana y ponga en el. Esa cancioncita que dice: triste me voy sin tu cariño. Gracias, que Dios te bendiga.
1: Amén. Triste me voy sin tu cariño.
5: Chito más. Oiga, envíe su nota de voz. Recuerde que hoy es miércoles de 2x1. Ya mismo se viene la música. El folclore ecuatoriano, esa danza hermosa, danza bonita. Y también se viene más adelante la bomba. Saluditos a mi Roberto Sañay desde California. Saluditos para Germán Lindao, también desde la línea 50, ya calentando motores. Vanessa Chima, buenos días. Los guardias en los diferentes sectores del auto ecuatoriano. Óigame, bonita también está, nada más y nada menos que el Landito Mendoza desde Houston. Saluditos para mi comadre, la Diana Richábala desde Capulispamba. Buenos días, 5:47.
1: Y vamos a continuar como siempre, hasta que el cuerpo aguante.

0: servicio ejecutivo. Ah, sí. O sea, para los piratitas. ¿Cómo vamos? Buenos días. Para nuestros amigos taxistas, ¿qué tal? En las diferentes empresas le mandamos un abrazo bien chévere. Oiga, y también para usted, ama de casa, que ya se levantó, mamita. Ya se levantó bien temprano el día de hoy. Como siempre, a preparar el desayuno para los niños que se van a la escuela. También para el otro niño que ya se va a la universidad. Ajá. Para el niño mayor que ya mismo sale a trabajar. ¡Excelente día miércoles!
1: Bienvenidos a usted que recién se está levantando.

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2: Esclarece la aurora el bello cielo. Otro día de vida, oh Dios, nos das. Gracias a vos, creador del universo, oh Padre nuestro que en el cielo estás. Nuestras voces unimos al concierto que el universo eleva en vuestro honor. De la tierra, el cielo, el mar profundo, oh tierno Padre, magnífico Hacedor, conservad nuestras almas sin pecado. A nuestro cuerpo da fuerza y salud, a nuestra mente iluminad piadoso con un rayo benéfico de luz. Por nuestro Ecuador lo suplicamos, por la Iglesia elevamos oración, por nuestros caros padres y familias, porque dichosos los hagáis, Señor. A nuestros gobernantes, dales tolerancia, que entiendan a nuestro pueblo sediento de justicia. En vuestro santo nombre comenzamos este día de vida que nos das. Haced que lo acabemos santamente, oh Padre nuestro, que en el cielo estás.
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0: señores, bienvenidos. Como siempre, bienvenidos a ese miércoles de danza, miércoles de bomba. Pero momento preciso para saludar a los grupos de danza, momento preciso para saludar a los grupos de comparsa, a las floreras, maceteras, tendoneras, platilleras. Confirme desde dónde nos escuchan, desde qué parte de la ciudad de Cuenca y cómo se llama su grupo de comparsa, su grupo de danza. ¿Sí? Empezamos rápidamente saludando a nuestros grupos, a nuestros amigos del grupo de danza. Guaira Pamushka, un abrazo chévere allí en el descanso. Guaira Pamushka, buenos días. Son las 6 de la mañana con 9 minutos, miércoles de danza.
1: Bienvenidos, bienvenidas. Vamos a bailar, a disfrutar, a limpiar.

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0: los que están ahorita en sintonía, ¿hasta qué hora piensan joder ustedes? Confirme.
1: Hasta el

está preparando el desayuno. Los bebés ya están desayunando, ya mismo salen a la escuela. Mientras tanto, nosotros aquí estamos con este miércoles de danza. Ya mismo se viene la bombita.

0: dedicado al 9 de octubre. Oiga, también para Rocío, buenos días Rodriguito, saludo por favor al grupo de Floreras Virgen de la Asunción de la parroquia Ricaurte. Este sábado nos vamos a Jalán a participar, que les vaya muy bien. La canción Hermosa Florera de Zavala Internacional.
1: Sí, no, Jalán, yo pensé que era joder.
0: No, no, se van a Jalán. Jalán, que perdón.

0: Baños presentes, San Joaquín, Octavio Palacio, los amigos en Quingeo. ¡Buenos días!
1: ¡Qué lindo! 6:18. ¡Qué lindo! ¡Ay, ay, ay!
2: Ajá.
1: Oye, ¿en serio que está mezclando Daniel?
2: Ah, Daniel mezclando.
3: A ver, tranquilízate, Daniel.
2: ¿A qué pensaba que era el Pablo Control?
1: No, yo creí que era el guagua.
4: Sí, ve su cara de la
1: güey. Ella dice que Estrella, ¿dónde se va?
5: Oye, no
1: molestes.
2: Y así como esta canción, a mí me encantan de colores.

0: excelente jornada para todos nuestros amigos en la línea 15, línea 20, línea 16, línea 4, línea 14, línea 28, la línea 17, la línea 100, la línea 12, la línea 24, la que utilizo todos los días, ¿eh? Un abrazo para todos nuestros amigos de Transporte Urbano. Le mandamos un abrazo bien chévere.
1: Rodrigo.
0: Sí, ¿qué pasó?
1: Es la línea la que no me cobra el pasaje, tiene
0: sí,
1: que decir.
0: Sí, la línea 24. No, pero ya no están los panas de la línea 24. La semana anterior estuvo el Fercho. Sí, hoy no se confirma quién está en la línea 24. Vale. Vamos.

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1: ¡Epa! La hora. La hora, mi patrón, soy a las 6 de la mañana con 24 minutos, 6 de la mañana, minutos 24. Para usted que ya está tomando el bus, está esperando el bus, está recargando la tarjeta. Éxitos en este San Miércoles, hoy es miércoles de feria. Mientras tanto tenemos recomendaciones importantes a esta hora.
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0: Genio. 20 con 30 minutos, cantamos a papá.
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las 6 de la mañana, minutos 29. Nos dicen: hola muchachos, ¿qué tal? ¿Cómo están? Buenos días. Aquí estamos escuchando la radio desde el sector de Totora Concha. Buenos días, amigos de la Suprema Estación. Saludo, por favor, para mis hijos, para Eric y Rubín, que están ya listándose para ir a la escuelita. Saludo también para mi esposa Anita, que la amo muchísimo, de parte de la persona que ya sabe, pues no, la persona que le ama tanto, tanto, tanto y toda la vida. Buenos días, muchachos de la Carita Feliz. Me pueden enviar un saludo, por

0: que estoy a full sintonía en mi carrito, ya rumbo al trabajo. Nos vamos a trabajar el día de hoy en la ciudad de Azogues. Ahora mismo estamos ya tomando la autopista Cuenca-Azogues. ¡Qué chévere, señor! 6:30 a.m. Mi panel Fercho dice, ¿por qué no me pasa el audio? Déjenme revisar, a ver, ¿dónde está el audio?
1: Ya,
0: ¡uy,
1: amigo,
0: en serio! ¡Hay chance, señor Daniel Terán! ¡Está bien, disculpe, sí, mi querido Fercho, está bien! Desonando, por favor, ahí, buenos días, hola.
2: Buenos días, Radio 961, aquí reportándose desde Santana del Valle, saliendo 5:55, rumbo a la feria, línea 14, el 428 Negrito de Asalta, aquí reportándose, amaneciendo, bendiciones, éxito, saludo a mis hijos, a Carlos Figueroa y a Jocelyn Figueroa. Les amo mucho. Y eso en mi corazón. Día a día.
0: Gracias.
2: Porque me levanto a trabajar. Y saludo a todos mis compañeros de la Cuencana. Al 380, 421. A todos mis compañeros,
0: A
2: recordarse. Con la mejor radio. Radio La Mega. Bendiciones y éxitos.
3: Buenos días, licenciado Rodrigo Paya, mi Rusita María, y el señor DJ Daniel Terán.
1: Te amo.
3: Bendecido día miércoles. Está un poquito frío, más que el corazón de tu ex. Pero ahí le damos, señores. Oigan, empoñen la cancioncita y aquí ande a hacer vea. Empoñando Águila Negra. Una sola, ya que se friegue el miércoles.
1: Ya, mi amor.
0: Hola, Rodriguito, DJ Keria, Rosita María, te amo. Ya aquí activo el Fercho de la unidad 380 de la compañía Cuencana.
4: Claro.
0: Como todos los días, deseándoles muchos éxitos y bendiciones, muchachos, que tengan un hermoso y bendecido día miércoles de feria. Ya sabe, Rodriguito, mandará un saludito.
4: ¿A quién?
0: A esa santa de infieles, ya sabe, 470, 411, 137 y sobre todo ese 421.
4: ¿Serio?
0: Ya sabe, Rodriguito. También otro saludito a Negrito de la Salsa, al Negrito de la Salsa y al famoso Lobito Solitario. Ya sabe que en la casa le dicen miau. Ya sabe, Rodriguito, éxitos y bendiciones, muchachos. Un buen día con toditos.
4: Gracias,
2: Fercho. Buenos días, Radio 961, aquí reportándose desde Santana.

0: Santana del Valle, saliendo 5:55, rumbo a la feria, línea 14. El 428 Negrito la salta, aquí reportándose. Amaneciendo, amaneciendo.
1: Tráfico en el valle.
2: DJ Darío Teracho, Chita María, Rodriguito Paida. Ahí estoy reportando sintonía esta mañana desde Terry, con Erico. Te complace con un temita musical de Gerardo Morán. ¿Qué más hombre quería? Bueno, muchas como siempre, sigan adelante, éxitos, gracias.
3: Gracias. No hay más. Sí. Ya no hay más. Siguen viendo su nota.

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0: Oigan, cierto, el día de ayer me topé con el duro de las 10 con el Clever Ortega. Dice, pregúntele a la Rosita María cuándo va a venir.
1: ¿Cuándo mismo?
0: Yo le dije, la Rosita María es así, rato menos pensado.
1: Claro, yo le caigo cuando esté la mujer. Es que él quiere que vaya cuando no está la mujer para abusar. Claro. No cree que yo no le conozco.
0: Ah,
1: yo le conozco.
0: Por eso,
1: oiga, saluditos para Gladys Corde. Gracias a la gente maravillosa en el TikTok. A Cristian Rojas también. Saluditos para Pechocho y para Lobita Solitaria. Lobita Solitaria también está ahí conectado. Gracias a cada uno de ustedes. Estamos en el TikTok, arroba el mañanero 961961 el mañanero. Síganos que la viene, vamos a seguir para que usted también esté conectado. Jorgito Calle.

0: me levanto con la buena energía que ustedes nos brindan. Sigan así, mañaneritos. Saluditos para el licenciado Paida.
1: Oiga, dice Rosita María Rodrigo Paida, demandando a la casa de Mama Bess a la persona que se equivocó de radio. Dice, no, tranquilo. El que tiene boca, se equivoca. Ah, el que tiene...
0: que tiene radio también se equivoca de poner la frecuencia.
1: Vamos, señor, hoy hay más fiel, también se reporta con nosotros. Nos dice Rodriguito, por favor, desonando mi audio. A ver, ¿quién habla? Buenos días. Hola.
2: Buen día, Rodriguito, Rosita María, señor DJ Dani Terán. Deseándoles un lindo día, miércoles. Gracias. Miércoles de feria. A sacar a la que ya sabemos a comprar algo. Aquí reportándose Víctor Gómez, el más fiel del urbano, Rodriguito. Como siempre en la sintonía del mañanero. Un saludito para mis panas, para el Ferch, el 380, el Mil Amores. Ajá. El Mil Amores. Para mi pan el 470, la mujer barbona, el 411, el buñuelo. Mi don Osito del 137, más conocido como el cachudito. Ajá, y también para el negrito de la salsa, que ya se despierte ya. ¿Cómo va a decir semejante barbaridad, por Dios?
1: Ah, ya ha sido de
2: no,
1: la
2: pues
1: corga.
2: Así. Rodriguito, y también un saludo para el lobito solitario. No se ha reportado hoy día, no se ha reportado. Aunque no le entiendo lo que dicen los audios, pero
1: igual
2: algo mismo. Gracias, saluditos, Rodriguito.
1: Gracias.

0: primer cumpleañero a mí es de Sarmiento en la Feria Libre. Al segundo cumpleañero a Carlos Rojas en Estados Unidos. Y al tercero a mí, Matías.
1: ¡Qué lindo!
0: José Matías, te le saca Moreno aquí en Chacarumi, que le gusta la música de la 961, cómo baila. Ahorita mismo está en la cama, dale bailar. Que Dios los bendiga. Muchos años.

0: Hablas para ellos.
1: Ya, mi amor.
0: Gracias,
1: ya.
0: Rodriguito, que Dios te bendiga.
2: Tres por uno,
3: oiga, que andamos de los compañeros.
2: Oiga, tres por uno, qué increíble. Y dice que uno de ellos está bailando en la cama mientras no se esté pegando a la Manuela.

0: cuando vaya el bingo. Cuatro tablas. Va a ser una mesita.
1: Cuatro.
0: Se va el hueco. Cuatro tablas.
1: No, ese es el que más nombre querías, ¿ya?

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Queremos saludar para usted, joven. Recién saliendo de la ducha, usted, joven. A esta hora, no, 7:20.

0: anticipe su parada. Si el pito no vale, grite como anoche. Para que le haga caso al chofer. Oye, nos estamos despidiendo. Dios conmigo, yo con él. Él adelante, yo tras él. Porque con Dios todo se vale, ya lo sabe. Recuerde que no todos los días son buenos, pero hay un Dios que es bueno todos los días. Así que pase un miércoles bonito. Nos vemos, chao.
1: Nos vamos, amigos, para Junior Calle. Que dice Junior Calle, buenos días. Yeah. También para Ceci Carillo, un abrazo. También para la Zambita. Se me cuida muchísimo, ya se viene la voz de la ciudad. Por favor, a continuar dándole batalla.

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0: 7:31, 7:31. Bienvenidos, mis cracks, familia suprema, mamachos y mamachas. Muchísimas gracias por conectarse ya a la voz de la ciudad en este miércoles 3 de junio del año 2026. Licenciada González, bienvenida, buenos días.
1: Buenos días.
0: Abogado, pues está realizando unas labores, licenciada González, recolectando datos. Pero está aquí, bienvenido, buenos
2: muy
0: días.
2: Muy buenos días, sí, estamos atendiendo aquí. Nos visita el presidente de la Sociedad de Novidentes, Juan Andrés.
0: Perfecto.
2: Más adelante le damos espacio.
0: Listo, por supuesto, claro que sí. Gus Durán, bienvenido. Muy buenos días. Yo no sé, abogado, pues quieren hacer una invitación, quieren...
2: No, es el... Ahí tiene la información,
0: gracias,
2: mi estimado
0: gracias.
2: Juan Andrés. Ahí está en el WhatsApp de denuncias, ahí está toda la información. Sí,
0: perfecto, muchísimas gracias. Sí, me parece correcto. Yo no sé si lo hacemos pasar, de una vez. Sí, por favor, pues tenemos la grata presencia de quien nos ha visitado, pues ahora en horas, en estas horas, 7:33, a César Martínez, él es presidente de la Sociedad de No Videntes de la SUAY. Quiere dar a conocer las necesidades de las personas con...

0: la discapacidad, y pues a las diferentes personas que sufren o que padecen esta discapacidad, se pueden comunicar a la asociación al 098-003-3459, 098-033-4659. 7:34, muchísimas gracias por visitarnos, don César, bienvenido, muy buenos días.
1: Muy buenos días, un saludo cordial a los amigos periodistas de esta prestigiosa emisora. Vengo con una molestia y de paso saludar a la comarca cuencana, hacer saber las necesidades de nuestra querida institución. En nuestra institución como tal tiene 61 años de vida jurídica y en esos 60 años hemos rehabilitado a cientos de personas no videntes. Entonces ahora acudo a la comarca cuencana, a los amigos ecuatorianos y hermanos migrantes en el mundo. Queremos refaccionar nuestra querida sede. Está con muchas falencias, pues queremos que nos den una mano solidaria para pagar mano de obra. Y tenemos necesidades, por ejemplo, de sanitarios, lavamanos, materiales de construcción, todo granito de arena llegará, nos servirá de mucho para los hermanos no videntes aquí en la ciudad.
0: Don César, le interrumpo 2 segundos. ¿Dónde está ubicada la sede?
1: Sí, nuestra sede está ubicada en las Herrerías 212 y del Arupo.
0: 7:35. Si la gente pues quisiera colaborar de alguna forma, pues que está muy bien. Y si tienen el chance, ¿a qué número le pueden contactar?
1: Si es posible, el numerito de cuenta
0: por favor,
1: de la institución.
0: Sí. Yo creería que mejor su número de celular para que con usted mismo, pues, ultimen los detalles y pues coordinen cualquier tipo de ayuda, pues sería mucho mejor que dé su propio número de celular para que la gente se pueda contactar con usted, creo que es lo mejor.
1: Sí, mi número telefónico es el 098-033-4659.
0: ¿Lo repetimos una vez más?
1: 098-033-4659.
0: 7:36. Si usted quiere aportar, pues en verdad, cualquier grano de arena, pues será bienvenido y en verdad será muy bien utilizado y servirá muchísimo en futuro para las proyecciones de las personas no videntes. En verdad, pues ellos y sus familias estarán completamente agradecidos. 7:36. Tal vez, Cecitar, algo que nos quiera decir en la despedida. Y yo le invito, por favor, a que valga la redundancia, invite a la gente pues que nos está escuchando y que no forma parte o que muchísimas veces no es parte de un grupo social y que es muy importante en estas situaciones a la gente pues que nos está escuchando y que también son personas no videntes, que les haga la invitación a formar parte de este grupo pues de este grupo de personas.
1: Sí, muy amable, hacer un llamado a los compañeros no videntes que están aquí en la ciudad y en el país, que no son agremiados en nuestra institución. Nosotros somos hermanos de ustedes y vengan para relacionarnos y insertar en la vida laboral y educativa, ¿no?
0: 7:37. Muchísimas gracias por la visita. Siempre bienvenidos. Esta es su casa, pues cuando tengan algún evento, cuando tengan alguna cuestión de comunicar, de difundir, siempre bienvenidos. Muchísimas gracias, don César.
1: Muchísimas gracias, señor periodista. Y hacer un llamado a las autoridades seccionales que no nos dan una mano y no nos dan un respaldo económico, tampoco el gobierno. Es por eso que acudimos a ustedes, hermanos de esta prestigiosa emisora.
0: Disculpe que le haga una pregunta más dentro de la despedida, pues, ¿han tenido contacto con alguna entidad gubernamental, alguna entidad municipal? ¿Qué les han dicho ellos?
1: Sí, que para lo posterior nos ofrecen, pero no se cumple. Por ejemplo, yo sé que están yendo a hacer arreglos en los colegios Febres Cordero, en el Benigno Malo. ¿Y nosotros qué? Nuestra sede también, nosotros somos parte de la ciudadanía cuencana. Espero y esperamos los hermanos no videntes que nos den una mano las autoridades de aquí de la ciudad y la provincia.
0: 7:38. Muchísimas gracias, presidente de la fundación, pues, a ver, del grupo social de personas no videntes, Cecitar Martínez. Muchísimas gracias por visitarnos, siempre bienvenidos.
1: Muchísimas gracias a todos ustedes que nos dan una mano. Gracias.
0: 7:38, pues si usted está en la onda y en el chance de poder acolitar pues a la sociedad de no videntes, en verdad pues que ayudaría muchísimo, en verdad su granito de arena, su aporte sería enorme, sería muy valioso.

0: 7:39 minutos, y ya falta cada vez menos para el Mundial. Se viene la Copa del Mundo y el Ecuador pues enfrentará a Costa de Marfil en su primer partido el 16 de junio. Estoy en lo correcto, mi querido Gus. 14 de junio, domingo 14 de junio.
1: Así es, domingo, buenos días, familia suprema. Domingo 14 de junio es el debut de Ecuador en el Mundial 2026, pero antes tendrá un último examen, digamos, ante Guatemala, partido amistoso que también será este próximo día domingo. Recordemos que viene Ecuador de ganarle 2-1 a Arabia Saudita el pasado sábado. Y pues hay gran expectativa, también ya se sumaron los jugadores Piero Hincapié y William Pacho, ya para completar la lista de los convocados que serán parte del Mundial, que como ya lo dijimos, domingo 14 de junio estará debutando ante Costa de Marfil la selección ecuatoriana.
0: 7:40 minutos, 7:40, licenciada González, allana la casa del alcalde Vico Villasís.
2: Así, Juan. Así es, Escarcha, les contamos que esta madrugada, pues, el alcalde de Esmeraldas, Vico Villasís, fue detenido en un operativo policial. El día de hoy, la fiscalía confirmó que el alcalde de Esmeraldas, Vico Villasís, y otras 7 personas fueron detenidas por un presunto caso de lavado de activos. Escarcha, la UAFE dio la alerta en el 2025 por los movimientos, pues, extraños en sus cuentas, así es que están detenidos él y 8 personas más, además de algunos celulares, computadoras que sirven como pruebas, y se definirá pues su situación jurídica en el transcurso del día de hoy.
0: Alcalde de Esmeraldas, licenciada González, muchísimas gracias por la información. Vico Villasís.
2: Así es.
0: Y pues a la gente que nos escucha, ¿qué piensa usted al respecto? Fiscalía pues empieza a allanar varios domicilios relacionados a alcaldías, relacionados a GATS en todo el país, y todo esto con proximidad a las elecciones seccionales. 7:41 minutos, abogado, el pueblo habla.
3: Así es, tengo acá una denuncia, como siempre digo, de ser verdad grave, pero voy a omitir los nombres porque también se da la otra situación. Ya van a escuchar por qué. Dice: buenos días, Merchan, quisiera hacer llegar esta denuncia a la señora directora de la EMAG. No es justo, dice, que la señora NN esté debiendo de un mes de sueldo a una hormiguita, dice, a una hormiguita, no dice al astro, solo a una. Dice, no le cancela del mes de mayo, ella no hace nada por cancelar y quiere, dice, seguir participando. Mes de mayo, bueno, recién estamos en 3, ¿no? Recién estamos en 3 de junio, claro. El mes de mayo dice que no le cancela. Dice... el mayo, y ella dice que no le cancela y quiere seguir participando en los concursos de limpieza. Esta señora NN no tiene dinero para solventar los gastos ni para pagar el personal. Tiene, dice, y quiere ganar otra vez el concurso. El ingeniero NN dice, él nos pagaba máximo hasta el 3 de cada mes y los sueldos porque era solvente, sí, no como esta señora NN. Quizás, dice, llegue esas palabras al director o al señor alcalde y pongan en orden las cosas, dice, que está pasando acá en la EMAG con las hormiguitas chuas.
0: 7:42 minutos, 7:42 minutos, licenciada González, continuamos, tenemos noticias.
2: Así es, Cacha, tenemos más información y pues les contamos que los resultados de una reciente encuesta nacional podrían sorprender a más de uno. Mientras las grandes cadenas comerciales siguen expandiéndose por todo el país, millones de ecuatorianos continúan eligiendo otro lugar para abastecerse día a día. Un informe del INEC revela cuál es el verdadero rey de las compras en Ecuador y los datos están dando mucho de qué hablar. Conozca los detalles de nuestro reportaje con Daniel Bustos.
4: La tienda del barrio sigue siendo la favorita de los ecuatorianos. Aunque los supermercados y las grandes cadenas comerciales han ganado espacio en los últimos años, las tiendas de barrio siguen siendo las favoritas al momento de comprar alimentos. Según la Encuesta Nacional de Ingresos y Gastos del INEG, las tiendas de barrio concentran el 42.9% de compras de alimentos en el país, convirtiéndose en el principal punto de abastecimiento para millones de familias. En segundo lugar, se encuentran los mercados tradicionales con el 23.9% de las compras. Así también el estudio destaca que el 7.5% de los alimentos proviene del autoconsumo o el autosuministro, una práctica común en sectores rurales donde las familias producen parte de lo que consumen. Mientras que los supermercados de cadena aparecen mucho más atrás, con apenas el 7.3%. Los resultados reflejan

0: Que la cercanía, la confianza y la facilidad para realizar compras rápidas siguen siendo factores claves para los consumidores ecuatorianos. Además, la mayoría de las compras continúa realizándose al contado, manteniendo una tradición comercial que sigue vigente en barrios y comunidades de todo el país. En resumen, mientras las grandes cadenas buscan ampliar su presencia, los ecuatorianos le siguen apostando a la tienda de la esquina y a los mercados tradicionales, que juntos concentran más de 2/3 de las compras de alimentos en Ecuador. Pero la encuesta no solo permite conocer dónde compran los ciudadanos, sino también cuáles son los productos que más consumen. El estudio señala que el pan es el alimento más adquirido por los hogares ecuatorianos, convirtiéndose en uno de los productos más presentes en la alimentación diaria. Sin embargo, cuando se analiza el gasto mensual, el producto que representa la mayor inversión para las familias es el pollo entero fresco, uno de los alimentos más importantes dentro de la dieta nacional. La investigación también ofrece datos interesantes sobre las condiciones de vida y el acceso a la tecnología en los hogares del país. Actualmente, el 74.3% de las viviendas ecuatorianas dispone de servicio de Internet, mientras que el 95.2% cuenta con teléfono celular. Asimismo, el 98% de los hogares urbanos tiene cocina y más del 90% dispone de refrigeradora, evidenciando un importante acceso a equipamiento básico para el hogar. Para obtener esta radiografía nacional, el INEC recopiló información en ciudades y localidades urbanas y rurales de las 24 provincias del Ecuador, con el objetivo de conocer cómo viven, consumen y administran sus recursos las familias ecuatorianas. Los resultados dejan una conclusión clara. Aunque el país avanza en conectividad, tecnología y nuevas formas de comercio, las costumbres de compra mantienen profundas raíces en la comunidad. La tienda de la esquina, el mercado tradicional y los pequeños negocios continúan siendo parte fundamental de la economía familiar y de la vida diaria de millones de ecuatorianos. Porque mientras el mundo cambia, en Ecuador la confianza y la cercanía siguen teniendo un valor que no se mide únicamente en cifras. La noticia terminó, pero la historia continúa, informó Daniel Bustos Bravo.
1: 7:46 minutos. Qué bacán es ir a comprar donde Don Boli, a propósito. Qué bacán que es.
2: ¿Qué hay? ¿Qué hace?
1: Le mandamos un abrazo grande, Don Boli. 7:47 minutos, abogado, el pueblo habla.
3: Tenemos acá un video que nos envían. Bueno, el video viene narrado y lo dice todo. Hay, al parecer, varios vehículos que se han averiado por culpa de un rompevelocidades que no está pintado. Esto nos dice que es en el puente de Huangarcucho. Antes del descanso, vamos a escuchar, Gus.
4: Señores periodistas, miren lo que ocasiona el hacer un rompevelocidades y no poner señalización. Algunos carros se han volado, incluso hay un accidente. En este preciso momento hay una autopista en el distribuidor de Huangarcucho. Son varios los carros que se han quedado averiados por no pintar el obstáculo.
1: 7:47 minutos, 7:47. Tenemos más noticias.
5: Así es, tenemos más información. Y pues les contamos que terminó la recalificación de los méritos de los aspirantes a fiscal general por parte de la comisión encargada por parte del Consejo de Participación Ciudadana. Va primera la jueza de la Corte Nacional, Daniela Camacho, que recordemos era amiga cercana del condenado Diablo Wilman Terán.
1: El demonio William Terán, que está en la cárcel, ¿no?
5: Exactamente. Le sigue pues la jueza Maritza Romero, quien estuvo afiliada al movimiento Correísta Alianza País. En tercer lugar está el actual fiscal Carlos Alarcón, quien no está pues quedando bien pues por una acusación que sustenta pues en el caso Progen. Así es que estos son los que tenemos, escarcha, en el concurso para fiscal general. Estas personas son las que se ven en este concurso para que se defina quién será el nuevo fiscal general del estado.
1: Estas joyas, licenciada González.
5: Totalmente.
1: Estas joyitas son las que tenemos.
5: Lamentablemente sí.
1: 7:48. Lo que sucede es que hay muchísima gente que trabaja pues de esta manera de en la cuestión jurídica, de manera privada, y que dice, no, mi hijo, no, papá, yo meterme en esto, no, papi. Bueno, pero sí, lo que pasa es que le van a pagar un buen sueldo mensual. No, gracias, mi cholo, no, yo soy una persona feliz. No, Dios de

0: 7:49 minutos, abogado.
1: Buenos días, amigos de la 961. Ayúdenme haciendo este llamado a la EMOB. En la bajada de Rayo Loma, desde las 6 hasta las 7 de la mañana, mientras todos los vehículos, dice, hacemos fila para salir a la vía principal, hay unos cuantos tontos vivos, dice, que rebasan invadiendo la vía con el peligro de provocar un accidente. El otro día casi se chocan, dice, si les llama la atención, se ponen más bravos, que nos ayuden, dice, y les pongan una multa, y que así, dice, aprendan. Por favor, saludos, un buen día. Sí, esto pasa también a veces en la vía al valle, bueno, con menos frecuencia, pero cuando esto pasa, siempre son los mismos, y yo también suelo decir, como este amigo, tontos vivos en la vía que es de subida, bajan soplados hasta que si encuentran uno, y luego se ponen bravísimos queriendo meterse en la fuerza a tomar nuevamente el carril. Sí, la EMOB debe, pues, frenar esta situación a estos señores que se creen vivísimos, pero para mí que de vivos no tienen nada.
0: Y el problema, abogado, es que aumenta la probabilidad de un accidente,
1: obvio,
0: en una arteria principal. 7:50 minutos, 7:50, licenciada González, tenemos noticias.
2: Así es, tenemos más información. Y en Guayaquil, dos extorsionadores fueron detenidos en el sector del Fortín por pedirle $10,000 a un comerciante para no atentar contra su vida. Uno de los delincuentes terminó herido al enfrentarse contra la Policía Nacional. Como evidencia, se encontraron un arma, municiones, celulares y dinero, escarcha. No sé si el Gus tiene la foto, pues para ahí está. La estamos viendo justamente, esa es escarcha, estos son, pues, los angelitos que ahora mismo están detenidos, pero vamos a ver qué es lo que decide el juez, porque a los policías de escarcha les dan semejante, pues, condena a alguien que estaba defendiendo, pues estaba haciendo su trabajo, y a estas personas que hacen daño les dejan en las calles.
0: 7:51 minutos, 7:51. De nada sirve, pues, el gran trabajo por parte de policía o el trabajo que hace Policía Nacional en ciertas ocasiones, cuando llegan a los juzgados y son liberados. Y lo que pasa y lo que sucede en este país, y señores jueces, yo les hago un llamado, porque si ustedes empiezan a analizar y ustedes investigan un poco más, las estadísticas deben ser tremendas. Personas que han sido liberadas por ustedes, por los propios jueces, aquí en los propios salas de justicia de este país, licenciada González, después son gente que vuelve a cometer los delitos y que no tiene ningún problema, licenciada González, en asesinar, en volver a extorsionar, en volver a robar a la gente. Esos delincuentes ya saben cómo funciona. Y cuando usted, juez del país, le deja libre, este loco no es que sale y dice, oye, mijo, ¿sabes qué? No, yo creo que voy a cambiar.
2: No.
0: Le da chale, lo que le pasa es que a los jueces no también se portaron bacano, y los manes también, sí, ya hablaron con Dulio, y Dulio ya colitó también, ya, Simón.
2: Terrible, Scar.
0: Una medalla, ya, Simón. Activo, activo. 7:52, abogado, el pueblo habla.
1: Y muchísimas gracias a nuestros amigos de la Dirección de Gestión de Movilidad del municipio de Cuenca. Nos envían el mapa, el cronograma, dice, damos a conocer los mapas de cierre por el Corpus Christi, que se inaugura este día jueves.
0: Mañana, dice, Corpus.
1: Sí, así es, este jueves 4 de junio, dice, el cierre iniciará a las 14 horas en la calle Luis Cordero, sin cierre en las intersecciones. El cierre peatonal será a partir de las 19 horas. Aquí nos envían, pues, las calles que estarán cerradas: Simón Bolívar, entre la Benigno Malo y Luis Cordero sería, ¿no? Esta calle que van a cerrar también, la Luis Cordero, asimismo entre Mariscal Sucre y Simón Bolívar. La calle Benigno Malo entre Mariscal Sucre y Simón Bolívar serán las que van a estar cerradas. Y hasta la Presidente Córdoba, sí, la Benigno Malo es desde la Presidente Córdoba hasta la Bolívar. Cerradas estas vías. Todo, o sea, todo lo que la circunferencia del Parque Calderón, van a estar cerradas estas vías.
0: 7:53 minutos, es que mañana se viene el Corpus, licenciada González.
2: Así es, y escarcha,
0: bonita fiesta.
2: A la directora de turismo, escarcha, aquí para hablar sobre las calles que van a estar cerradas, cómo van a peatonizar algunos, escarcha, y todo lo que va a haber por esta fiesta del Corpus Christi.
0: Dulce preferido del Corpus, licenciada, ¿cuál le gusta?
2: Me gustan las frutitas de escarcha.
0: ¿Frutitas de mazapán?
2: Esas mismas.
0: Las famosas frutitas de mazapán con clavo de olor.
2: Sí.
0: Sabroso, abogado. Dulce preferido del Corpus.
1: Los quesitos.
0: Quesitos,
1: sí.
0: Sabroso.
1: Y también esos, ¿cómo se llaman esos? Esas empanadas de viento, algo así,
2: esas pequeñitas.
1: Las pequeñitas que son como un rombo, o romboides, algo así.
0: ¿Cómo es? Relámpagos, ¿no?
1: No, los relámpagos, bueno, algo así.
0: Como
1: los relámpagos también son ricos.
0: Son buenos. Sí. Gus Durán. Relámpago también. A mí me gusta la caca de perro. Es bueno, ah, es bueno.
2: Sí. El Corpus Caca de Perú.
0: Ya no hay en algunos años, licenciada González, porque ahora ya algunos venden también solo de funda, pero antes allá vendían caca de perro, licenciada González. Pregúntele al abogado.
2: Debe ser escarcha.
0: Abogado, antes vendían caca de perro en
1: claro,
0: el Corpus.
1: Claro, sí vendían, incluso, o sea, todos los dulces de que se traen de Loja, incluso hasta ahora lo venden, los bocadillos, los blanqueados.
0: Que son con maní panela,
1: sí,
0: claro.
1: Exacto, la caca de Michi también, no solo caca de perro.
0: Caca de Michi, caca de perro.
1: Sí, lo hay.
0: Caca de Michi también
1: gente,
0: hay.
1: Mucha
0: sí.
1: gente se ríe, dice, es envuelta en una especie de hoja de plátano, algo así. Y más es hoja que lo que se come.
0: ¿Cuál es su dulce preferido del Corpus? Importante que nos manden un mensaje. ¿Cuál es su dulce preferido del Corpus? Es para un deber, licenciada González. A propósito, también un clásico del Corpus, guayaba dulce de leche.
2: Sí.
0: Esa es una bestia. Guayaba leche, como dicen, licenciada González. Dulce de guayaba, pues, con dulce de leche en la mitad, 7:55.
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0: 7:56 minutos, ¿por qué dices escarcha? ¿Por qué dices esa palabra tan fea como caca? ¿Por qué no puedes decir popó de perro? Lo que pasa, loco, es que es el nombre original de un dulce.
1: Claro, así se llama.
0: Tradicional, así se llama, caca de perro. Es tostado con panela y maní, parece, abogado, alguna claro. cuestión así. No soy realmente un experto en eso. Y también ahí, como usted dice, la caca de Michi. Pero quiere quedarse loco, abogado. ¿Usted sabía que el café más caro del mundo, llamado Kopi Luwak, se trata de un café que se obtiene de los granos que ingiere y después defeca una especie de gato, licenciada González? Y lo que pasa es pues, que este gato defeca los granos de café, pero ya les quita el amargor al momento de ser defecados. Un kilo puede llegar a costar hasta $1,500.
3: ¡Eres un monstruo!
0: El famoso Kopi Luwak. 7:57 minutos. Abogado, el pueblo habla.
1: Póngale, Gus, siempre hay. Bueno, a mí no me ha pasado. ¿Para qué? Como quien dicen. Hay personas que todo el mundo se le olvida. Y hoy es el cumpleaños de Carlos Moreno. Dice, por favor, escarchita, soy Carlos Moreno. Mándame vos un saludito de cumpleaños, ya que nadie se acordó de mí.
0: Mi loco querido, le escuchamos. 7:57 minutos, tranquilo.
1: Canción de cumpleaños, ¿no?
0: Que es que nadie se acuerda del man,
1: sí.
0: Pero ahora ya nos acordamos.
1: No, pero acá la Suprema, sí.
0: En la Suprema siempre nos acordamos, Carlitos Moreno. Le mandamos un abrazo. Mi loco, todavía son las... antes de las 8, puede que todavía la gente en el transcurso del día, puede que le tengan una sorpresa también.
1: Eso iba a decir, puede ser que sea una sorpresa y más luego ya, incluso hasta mariachis.
0: Y si no es así, ¿qué caray? Vale madres, loco, celébrese usted, hacíalo bien. Le mandamos un abrazo grande, mi loco, le mandamos un abrazo grande. 7:58.
1: A usted, Juan Andrés, sí le ha pasado, que en cumpleaños nadie se acuerda. No.
2: No,
0: de pelado, tal vez. 7:58 minutos, 7:58 minutos. Bienvenida, muchísimas gracias por visitarnos a la directora de la Fundación Municipal de Turismo para Cuenca. Lorena, bienvenido, muy buenos días, muchísimas gracias por visitarnos. 7:58, se viene el Corpus.
4: Muchísimas gracias y muy buenos días a quienes nos acompañan a través de la Suprema Estación. Se viene el Corpus, la fiesta más dulce del año. Hablamos de Cuenca, considerada como el epicentro de ese corazón dulce de nuestro país. Es decir, es que estamos contentos, una fiesta, una festividad, una conmemoración que nos identifica como cuencanos por el cúmulo de varias consideraciones. Tenemos la gastronomía a través de la expresión en los dulces de Corpus, pero no podemos dejar de lado la expresión artística a través de la banda de pueblo, la danza que también se hace presente en las noches del septenario. También tenemos la parte espiritual. Recordemos que Cuenca es una ciudad religiosa por naturaleza.

0: Naturaleza, casi casi que una iglesia para cada fin de semana del año en nuestra ciudad, y pues eso también se hace presente. De hecho, esa es la razón de ser del septenario. Y finalmente, no quiero dejar de mencionar los juegos pirotécnicos, que también es parte de esa expresión artesanal de nuestra ciudad. Así es que cuatro símbolos especiales que se reúnen en una sola festividad, y pues además que nos hace sentirnos orgullosamente cuencanos.
1: Guardia Ciudadana activada.
0: Completamente, hemos trabajado en las mesas estratégicas de coordinación interinstitucional para mantener todos los planes de contingencia que esta festividad nos conmina. Agradecer de hecho a la curia arquidiocesana, a la arquidiócesis de Cuenca, porque además ellos son quienes lideran este proceso y pues han hecho toda esa gestión interesante para garantizar la seguridad de nuestros ciudadanos. Y de ahí que en esa coordinación interinstitucional estamos nosotros con la Guardia Ciudadana, el Consejo de Seguridad Ciudadana, bomberos, riesgos, la dirección de áreas históricas, nosotros como dirección de turismo, bueno, algunas instancias, incluyendo también pues la Policía Nacional y todas las instancias del gobierno.
1: Lorena, por acá nos pregunta la Geo, que le mandamos un abrazo grande a propósito, nos dice, ¿hasta qué día va a ser el Corpus? Entendemos, claro, que los castillos son 8 días o 10 días, desconozco un poco esa cuestión, pero 7 días, septenario. Y después, pero después de eso, claro, el Corpus se queda unos días más, ya los castillos no se activan, pero sin embargo la venta de dulces sigue.
0: Sí, sí, comentar a la ciudadanía que cada vez pues esta festividad nos llama a visitar el centro histórico, y pues también nuestras emprendedoras de los dulces de Corpus, algunas ya cuarta generación, imagínate.
1: Increíble, en verdad, y qué bien.
0: Cuatro generaciones manteniendo esta tradición y ese patrimonio alimentario, pues nos ha permitido también, o digamos nos ha llamado la ciudadanía, que también extendamos este tema de la toma del espacio público con nuestra gastronomía. Y es que sí, el septenario son 7 días donde celebraremos al cuerpo de Cristo a través de la Eucaristía, posteriormente la procesión alrededor del Parque Calderón, y finalmente terminaremos con los castillos, la quema de los fuegos pirotécnicos, de expresión artística que yo te decía, la banda de pueblo, la danza, etcétera. Esto se dará desde este jueves, desde el día de mañana hasta el próximo jueves, ¿no es cierto? Y la feria de gastronomía, los dulces, se mantendrá en el centro histórico hasta el día domingo, probablemente unos días más. Así es que tendremos más de 10 días de expresión gastronómica, cultural, artística en nuestro centro histórico.
1: ¿Dulce favorito?
0: Ay, tengo muchos. Soy súper dulcera, pero tal vez los huevitos que me encantan, y también los quesitos, creo que son muy lindos.
1: 8:01, abogado, antes de irnos.
2: Solo una pregunta, dice, para la directora de turismo, ¿a quién le compete, por favor? Dice, esta situación de las personas, de los supuestos cuidadores de vehículos, dice que generalmente son foráneos y están, dice, a 2, 3 cuadras más abajo del Parque Calderón, y no le piden, le exigen, y muchas veces a las bravas, 3, 4, hasta $5 y por adelantado. Obvio, es un robo, porque usted se da la vuelta, como ya les pagó, se van. ¿A quién le compete que nos ayuden? Dice esto, que es cuestión de todos los años, y también lo he visto, y como dice, generalmente personas foráneas. No voy a decir de qué lugar, pues ya se nota por su dialecto, pero sí es verdad lo que nos manda aquí la amiga o la amigo.
0: Bueno, como yo les mencionaba, hacíamos alusión a las mesas de gestión interinstitucional en temas de seguridad. Estas mesas se desarrollan todos los miércoles, de hecho está por ya, digamos, iniciar la gestión de esta mesa a las 8:00 a.m. Voy a permitirme ahora dirigirme a esta mesa y a través de mi equipo también solicitar que se haga control. Vamos a estar con toda la Guardia Ciudadana en el centro histórico y vamos a pedir en este momento, como siempre lo hemos hecho, pues el control específico a estas personas, digamos que pretenden brindar un servicio que no es legal. Así es que haremos alusión a aquello, a lo mencionado por la ciudadana que nos sigue a través de este importante medio de comunicación, para que Guardia Ciudadana haga lo que le corresponde en el centro histórico durante los días de Corpus.
1: 8:03, nosotros continuamos, no nos vamos al corte comercial, no todavía, después de unos minutos. Muchísimas gracias por visitarnos, Lorena.
0: Gracias,
1: siempre bienvenida. 8:03, tenemos noticias.
3: Así es, tenemos más información, y pues durante una rueda de prensa, la doctora Flor Salazar, ex concejala de Cuenca, señaló que ningún gobierno central había ejecutado obras para Cuenca, a pesar de que la ciudad Escarcha aportó impuestos al Estado. Escuchemos aquí, la nota la tenemos con Iván Belezaca.
4: Los cuencanos ya sabemos que viven ofreciéndonos maravillas, nos ofrecen el oro y el moro, y a la hora de la hora, ni un centavo. ya sabemos bien, ya hemos vivido. Yo vivo ya casi 100 años en esta ciudad y nunca he visto que un gobierno central haya cumplido nada de lo que han ofrecido. Ha sido raro.

0: gobierno que sin ofrecer ha cumplido, como el gobierno de Galo Plaza o el de Ponce Enríquez. Pero yo no he visto obras de otros gobiernos. No he visto obras de centrales de otros gobiernos. No he visto que un presidente diga, bueno, en Cuenca vamos a hacer esto y este otro. Pero no se ha visto. No se ha visto. De los poderes centrales no se recibe nada nunca en Cuenca. Hemos recibido ofertas y mentiras, pero eso es mentir sin rubor. Las autoridades centrales siempre han mentido sin rubor y los cuencanos nos hemos ruborizado por tratar de creer en aquello que nos están ofreciendo. Ahora, entonces, yo no creo que los gobiernos centrales merezcan por parte de los cuencanos ni un gracias, sino solo la más completa indiferencia, como siempre hemos vivido, indiferentes a lo que hagan los gobiernos centrales, porque hemos resuelto nuestros problemas. La gran verdad es que Cuenca, a la Azuay, es la provincia que más impuestos paga dentro del país. Se le asignan a Guayaquil y a Quito impuestos como que fueran ingresos de ellos y son ingresos del petróleo. Pero nosotros pagamos al país la mayor cantidad de intereses que recibe el gobierno central, la mayor cantidad de fondos que recibe el gobierno nacional a expensas de la población es la que reciben de Azuay y Cuenca.
1: 8:05, muchísimas gracias, el reportaje excelente. Nosotros continuamos y pues tenemos a nuestra invitada de la mañana de hoy, muchísimas gracias por venir, importantísimo en esa situación, importantísimo siempre, también hay varias cuestiones pues que la ciudadanía quiere entender, quiere saber. La concejala Diana González nos visita, pues, bienvenida, buenos días.
2: Buenos días, mucho gusto, realmente un placer para mí estar esta mañana aquí con ustedes.
1: Concejala, ¿cómo han sido esta última semana para usted?
2: Bueno, esta última semana ha sido un reto, realmente un reto que me ha superado a mí misma, lo he dicho, he afrontado varias circunstancias que nunca jamás hubiera querido tener que vivirlas en mi vida.
1: ¿Qué circunstancias?
2: Bueno, ha tocado. Realmente yo interpuse una demanda al contencioso electoral sobre violencia política de género. Sí quiero dejarle clara a la ciudadanía, yo aquí tengo todas las pruebas de por qué se puso la demanda. Aquí están las publicaciones a las cuales yo hago referencia.
1: Las pruebas, estamos hablando del maltrato, de este maltrato pues que se habría ejercido por parte del alcalde pues en esta cuestión.
2: Así es.
1: Tal vez nos puede leer una de ellas, una conversación.
2: Claro, yo les voy a ir narrando un poco los
1: perfecto,
2: hechos. Y aquí
1: perfecto.
2: Están todas las pruebas. Aquí están la recopilación de todas las pruebas. Todos estos documentos son la recopilación de pruebas y alegatos sobre esta causa. Esto no es solo por haberme dicho fulana, como se pretende dar a conocer a la ciudadanía.
1: Eso
2: no fuera
1: nada. A
2: mí no me afecta en nada, en lo más mínimo que me diga.
1: Que alguien le diga fulana,
2: no,
1: todo
2: no
1: bien,
2: afecta.
1: Pase cantando.
2: Sin embargo, tiene una implicación de género, sí, pero no me afecta en lo más mínimo. Es solo un comentario, más bien esto para mí. No, ni siquiera había sabido que me había dicho eso para decirle con honestidad. Más bien es la recopilación de todas estas pruebas. Mire, esto comenzó en el año 2024, cuando se hace una publicación sobre... Yo estaba realizando un proceso de fiscalización con respecto a la contratación de fiestas de Cuenca, del cual ya hay un informe de Contraloría inclusive. En ese momento empiezo a recibir calificativos en redes sociales como la... recadera política, que sí tiene una implicación de género bastante importante, porque ¿qué quiere decir una recadera? Una recadera quiere decir que una mujer no tiene criterio, ni opinión, ni decisión propia, que tiene que replicar la información que alguien le dé por detrás. Pero bueno, hasta ahí estábamos, podía yo, digamos, a pesar de que no se debe permitir este tipo de situaciones.
1: Toleraba este tipo de situaciones.
2: Pero podía tolerarlas. Lo que sí yo considero intolerable son las calumnias. Eso no lo puedo tolerar.
1: Dianita, ¿de qué calumnias hablamos?
2: En el 2024, y aquí yo tengo las pruebas de esas calumnias, en estas publicaciones que el señor alcalde saca, aquí no se las puede ver porque inclusive él saca con mi foto en muchas de ellas. En el 2024 hace referencia a una abusadora de niños. Había una denuncia en el municipio sobre un abuso a un niño. Y él dice, una actora política.
1: Recuerdo que
2: apoya...
1: era Brian... Ella, estoy en lo correcto, la persona
2: no,
1: demandada.
2: No, era una mujer a la que se le acusó,
1: perfecto,
2: una señora
1: perfecto.
2: Adulta mayor a la que se le acusaba. En ese sentido, él me dice, hay postdata en la publicación que había sacado, que debe estar por aquí, él dice un abusador, hablaba sobre este abuso de esta persona, y dice una actora política que apoya abusadores de niños. A esa actora

0: política se refería a mi persona porque en ese momento se encontraba en esa disputa conmigo. Pero luego, en el año 2025, nuevamente vuelve a suscitarse otra situación. Yo hice una observación sobre ese matrimonio ficticio que existió en el Parque Calderón, porque yo soy la presidenta de la Comisión de Inclusión Social y Género y de Fiscalización. Y ahí es cuando a mí no me pareció bien, porque había la participación de una adulta mayor, y ustedes recordarán que mucha gente a nivel de la ciudad se pronunció con relación a ese tema. Al igual, yo hice un pronunciamiento público con relación a ese tema. Acto seguido yo recibo una acusación nuevamente con otra calumnia de carácter intolerable realmente, acusándome a mí de haber callado un abuso sexual a una niña con discapacidad. Y en una de estas publicaciones, que yo las voy a dejar para que las revisen, aquí lamentablemente no salieron las publicaciones con la foto porque son videos publicados en las redes del alcalde y en las redes del municipio, donde se ponían esos videos con mi foto haciendo alusión a este tipo de circunstancias gravísimas. Y ahí él se refería a que yo he callado un abuso y sexual a una niña con discapacidad. Y en una de estas publicaciones dice, ¿será que es una red de abuso sexual infantil? ¿De qué me está acusando el alcalde? Yo le conminé en ese momento a que vayamos juntos a la fiscalía y me presente la demanda de lo que él estaba diciendo, porque si eso fuera cierto,
1: no, es terrible,
0: yo no podría
1: terrible.
0: Caminar libre por la calle, debería estar en la cárcel, si eso fuera verdad.
1: No, es una situación, sería una situación, ¿verdad?
0: Pero
1: tremenda.
0: Nunca ha sido cierto. Él me trata de implicar a mí en ese caso, porque yo fui directora de Acción Social Municipal, y este caso sucede cuando yo ni siquiera trabajaba en la institución. ¿Por qué él me quiere implicar de todas las maneras y en reiteradas y repetidas ocasiones en este caso? Él nunca ha preguntado ni siquiera quién estuvo a cargo de la institución en ese momento. Nunca, porque evidentemente había un direccionamiento a golpearme a mí políticamente, personalmente y hasta profesionalmente, porque él sabe muy bien que toda mi vida yo he sido educadora preescolar, esa es mi carrera. Yo soy educadora preescolar y especial. Es el medio de vida que me permite dar el sustento a mis hijos, porque yo soy divorciada y tengo dos hijos. Entonces, ¿cuál era la intención con esa acusación de ese orden? De un orden que realmente a mí me causaba terror el escuchar eso. Luego de eso, empiezan a mandarme intimidaciones en el año 2025 a mi teléfono personal. Los domingos a las 11 de la noche me llegaban estas intimidaciones de un teléfono Frank Loja.
1: ¿Y qué decía Frank?
0: Me decían cosas como que, por ejemplo, no les gustaría conocer a sus compañeros concejales el uso que usted le da al vehículo del municipio. ¿Cuál uso? Y me mandaban un listado de cosas donde me ponían, por ejemplo, la calle Juan Bautista Vázquez, y al lado ponían dentista. Pero ahí queda el Consejo de Protección de Derechos, que es parte de mi trabajo, pues.
1: ¿Acá a la vuelta?
0: Sí, aquí a la vueltita. Y ese tipo de situaciones. Pero en una de esas publicaciones ya hicieron alusión a algo que no se debe tocar. Y me ponían una pregunta. ¿Qué hace usted tanto en Pasos? ¿Será que su hijo estudia ahí?
1: Ah, terrible, ¿no? Situaciones.
0: Eso ya no puedo permitir.
1: Sobrepasan los límites.
0: Están hablando de mi hijo, que en ese momento tenía 12 años. No puedo permitir. Yo soy una madre. No puedo permitir que se toque eso. Eso ya no, eso supera todo límite de la política y de la tolerancia en cualquier tipo de situación. Y en la política también. Entonces, bueno, pasó el año 2025. Yo averigüé con abogados, lamentablemente no tuve el recurso económico para poder en ese momento defenderme, porque lo que he hecho yo es defenderme todo el tiempo. Yo nunca he acusado, yo nunca he insultado, yo nunca me he referido a nadie de manera descortés. Eso no porque sea la política, es porque es mi forma de actuar durante toda mi vida en base a mis valores y principios.
1: Le interrumpo dos segundos. Sí. ¿Ha tratado de tener contacto con el alcalde antes de todos estos sucesos o después o en algún momento de toda esta situación?
0: Ese contacto conmigo tuvimos a través de otra compañera concejal un encuentro en el 2024.
1: ¿Qué pasó
0: donde
1: ahí?
0: Se suponía que nunca más iban a volver a suceder estas circunstancias.
1: ¿Él le ofreció que eso iba a quedar ahí?
0: Por supuesto. En el año ahora en el 2026. En el 2026, a inicios de este año, a mí me hacen una entrevista en el Parque Calderón, que me preguntan sobre una acusación que hacía una funcionaria al señor alcalde sobre un supuesto, la supuesta pérdida de un bebé.

0: Yo nunca llamé a medio de comunicación, ninguno, como se ha pretendido hacerle creer a la ciudad. Eso es mentira de toda falsedad. Es mentira, no es verdad.
1: Sí, yo y ahí le interrumpo. Por el parque, solo, sí, solo dos segundos claro para sí, medio estar en contexto. Gusto. Esto salió hace unos 4 o 5 meses
0: sí,
1: atrás. Si no estoy...
0: Hace poquito tiempo atrás, fue en enero sí, de este año.
1: Sí, y claro, y dentro de esta cuestión se decía que justamente pues todo esto fue llevado porque Diana González pues respaldaba esta cuestión.
0: Y yo no he respaldado en ningún momento. Yo lo único que dije es mi solidaridad a una mujer si tuvo la pérdida de un bebé, porque yo pasé por una circunstancia así. Sin embargo, yo en esa entrevista, y cualquiera que quiera escucharlo de manera objetiva y real, sin hacer acusaciones falsas, porque eso no solo es un delito, destruye vidas. En ese caso, yo dije con muchísima claridad, yo no acuso a nadie sin pruebas. Y estas son versiones de los funcionarios. En reiteradas ocasiones yo dije, no acuso a nadie sin pruebas. Y además, los periodistas fueron los que me relataron a mí lo sucedido. No fui yo quien les dio a conocer a ellos. Incluso podría preguntarles a ellos de dónde conocían ya esta circunstancia, porque no fui yo. Incluso una reconocida periodista, a quien le agradezco mucho por ser una persona muy ética, en uno de los medios de comunicación más conocidos de Cuenca, dijo la verdad. Dijo, la señora concejal caminaba, nosotros le abordamos, le preguntamos, porque ya teníamos conocimiento sobre el tema. Y ella dijo que no podía acusar a nadie sin pruebas. Acto seguido de eso, se impone una narrativa, nuevamente usando todo el aparataje municipal, recurso que yo no tengo, por supuesto. Yo no tengo esos recursos económicos, comunicacionales, ese poder de difusión, no lo tengo. Entonces, se impone una narrativa a la ciudad diciendo que yo le he hecho una acusación y yo soy sujeto de una demanda penal por parte del Esterrato, a la cual estoy acudiendo con mis abogados ya contratados desde mi parte, con recursos propios, por si acaso, para poder irme a la acusación que él me puso. Dos veces no se ha presentado a la audiencia porque no tiene pruebas de mi contra y no ha presentado ninguna prueba porque no las hay, porque yo soy inocente de lo que él me acusa. En este caso, luego de que él me demanda y además empieza una narrativa en estas redes sociales de ya puse la demanda, ya le acusé, ya puse la firma, y empieza todos los días con este tipo de persecución, que es una persecución, porque no solo ponía en redes sociales, también mandaba al chat de Consejo Cantonal, donde soy yo miembro de ese chat. Entonces, después de eso, yo fui llamada a comparecer en una audiencia y estaba parada fuera de la corte mirando una entrevista. El señor alcalde se permite hacer un en vivo, que yo digo terrorífico, un domingo en la noche. En ese en vivo, y aquí está el en vivo, yo lo tengo, pero es tan largo, es aproximadamente media hora que él habla sobre mi persona, donde muestra el reflejo de mi foto en una vidriera de la función judicial. Yo me pregunto, ¿se pasan revisándome qué hago yo para encontrar mi reflejo, el reflejo de mi cara en una foto que él tenía en sus manos? ¿O me están siguiendo? ¿Qué es lo que está pasando?
1: Concejala, perfecto, le interrumpo 2 segundos.
0: Sí.
1: Y no quiero deslegitimar para nada su denuncia.
0: Sí,
1: pero hay algunas cuestiones que son importantísimas para
0: la
1: ciudadanía.
0: A la ciudadanía, por supuesto.
1: ¿Cuál es su partido político?
0: Movimiento Nueva Generación.
1: De Pedro Palacios.
0: De Pedro Palacios.
1: ¿Ha tenido contacto con Pedro después de todas estas situaciones?
0: Sí, algunas veces, sí.
1: ¿Fue motivada por él?
0: No, de ninguna
1: manera. ¿De ninguna forma? Ni siquiera del ámbito social.
0: No, de ninguna manera. Más bien, en esto, yo tengo que decirlo, quienes han sido los que me han respaldado ha sido mi familia, que se ha visto afectada por esta situación. Mi mamá ha sido a quien me ha dicho, por Dios, hijita, defiéndete. Ya no es posible. Incluso mi mamá sacó un manifiesto público donde ella hizo una recopilación de todas las publicaciones en mi contra, que son un sinnúmero, aquí constan en la demanda. Entonces, ella sacó ese manifiesto público que fue replicado por algunos medios de comunicación, porque efectivamente una acusación de las acusaciones del orden que yo las he recibido ya superan todo tipo de magnitud. Esto ya es violencia. Eso tiene que entender la ciudadanía. Esto no es un simple te dije fulana y aquí se acabó. No, señores. Esto es una persecución política durante 2 años.
1: Una pregunta también le tengo a usted, pues, de la manera muy personal. Uh-huh. ¿Se ha sentido utilizada por alguien por esta situación? Le digo por qué le digo esto. Porque el panorama político a nivel nacional es hostil, es virulento, es incierto en todo el país. Es una cuestión, yo siempre lo he dicho, tenemos la peor política del mundo, creo.
0: Sí.
1: Pero dentro de toda esta situación, a ver, Zamora tiene un gran porcentaje de aceptación. Creo que en eso estamos claros.
0: Sí.
1: Lo que dice la gente es claro. Este rato, esta jugada sirve para sacar a Zamora de la contienda y para que cualquier persona pueda ganar.
0: Mire, a mí me da mucha pena escuchar eso porque estamos justificando un hecho de violencia con todas las pruebas que yo estoy presentando aquí. Todos estos documentos, todos estos links que son publicaciones a las que se hace referencia a mi persona, están realizados un peritaje forense y notarizados. Quiere decir que son completamente legítimos. Todos estos documentos tienen todas las pruebas. Me da mucha pena esa narrativa porque yo no escogí los tiempos. Nadie escogió los tiempos en los que él me iba a atacar.
1: No son estratégicos.
0: Nadie lo hizo. ¿Quién le mandó a él a ponerme la demanda penal con una falsa narrativa en enero? Después de eso, ¿quién le mandó a sacar ese en vivo en febrero, cuando yo comienzo mi demanda? Nosotros, yo no podía adivinar que el señor presidente ni nadie iba a adelantar las elecciones. Nadie sabía eso. Entonces, ahora se cuenta esta narrativa. Pero sí es el mismo señor alcalde el que pidió el diferimiento de las audiencias en todos los casos. Él pidió para este caso 5 peritajes y el juez le dijo que no le podía dar 5 peritajes, que le daba 1 y que le dio el perito, y él dijo que no llegaba a un acuerdo económico con el perito. Así que si esto se ha prolongado, ha sido por decisión propia del señor alcalde, no por nadie más. Entonces, en este sentido, también aquí tenemos que darnos cuenta de una cosa. Sí, sí ha habido esta polarización política y esta utilización de diversos sectores políticos para realizarse un ataque en base a mi caso, olvidándose de que aquí hay una víctima y hay un culpable con un sinnúmero de pruebas. Esa es la realidad de este caso. Aquí no podemos tapar el sol con un dedo. El juez actuó en justicia en base a las pruebas presentadas. Yo estuve en el juicio. Tuve aproximadamente 30 pruebas que están aquí legítimamente dadas. En el caso de la defensa del alcalde existió una sola prueba. La defensa del alcalde acudió a una prueba. ¿Y saben cuál es la prueba?
1: ¿Cuál es la prueba del alcalde?
0: Que yo he asistido a las sesiones del consejo.
1: Bueno, de hecho aquí hay un observatorio 97% de sesiones asistidas por parte de la concejal Diana González. ¿Se va a candidatizar en alguna cuestión?
0: Ni siquiera lo he decidido. He tenido propuestas, sí.
1: ¿Se han acercado ya?
0: Sí.
1: ¿Por qué le pregunto eso? Justamente porque la política es así.
0: Así es.
1: ¿Y ustedes los evidencia como oportunistas?
0: Y yo les digo, no, yo creo que desde hace tiempo atrás, antes que suceda esto mismo, ya me habían buscado. Y yo les he dicho que mientras yo no pase este proceso, al menos, yo no voy a tomar decisión alguna.
1: Terrible, en verdad.
0: Creo que es fuertísimo lo que yo he vivido, con un linchamiento mediático brutal que yo no puedo combatir porque esto es David frente a Goliat. Yo no tengo esos recursos económicos, yo no tengo ese poder comunicacional, yo no contrato pauta o comunicación en casi $1,000,000, yo no puedo hacer eso. Entonces me encuentro atada de manos. Miren, ahí está la cámara, miren el carro que yo tengo, fíjense cuál es mi carro.
1: Hyundai i10.
0: Ya, del año 2017. Esos son los recursos económicos que yo tengo. Yo no cuento con más que eso. A mí me ha costado un gran y enorme esfuerzo poder defenderme en este caso. Con la ayuda de mi familia, por supuesto, que siempre ha estado conmigo. Mis hijos, mi familia, mis padres, adultos mayores que han tenido que vivir este proceso con tanto dolor. Porque no es justo, a nadie le gustaría que a su hija, que a su hermana, que a su madre le acusen de tener una red de abuso sexual infantil. ¿Qué les pasa? Por el amor de Dios, eso ya supera todos los límites.
1: ¿Qué han dicho sus hijos al respecto?
0: Mi hijo, el Rafael, por suerte ellos me han dicho lo orgullosos que están de mí. Y eso es lo que me da fuerzas. Mi hijo Rafael ahora ya cumplió 13 años y me ha dicho que quiere ser abogado en el futuro para defender a personas como yo, que son acusadas injustamente. Mi hija tiene ya 24 años y ella me ha dicho, mami, ella es una mujer muy, muy dulce en su trato, pero muy firme en sus decisiones. Y me ha dicho, mamita, tienes que defenderte, no puedes permitir que año tras año esto vaya escalando. Ese último en vivo, que cualquiera que lo mira, y yo no veo los en vivos del alcalde, no los veo, pero una amiga me dijo, tienes que ver ese en vivo y ve la expresión del rostro y la expresión del cuerpo del alcalde. Y muchas personas que lo han visto, en realidad a mí ese en vivo me dio miedo, y tengo que decirlo con verdad.

0: Mira, Dios mío, está hablando de mí. La persona de la que está hablando es de mí media hora y con exactitud. Yo soy también, tengo una maestría en neuropsicología, sé de lo que estoy hablando. Por el amor de Dios, ahí es cuando yo me decido. ¿Qué esperaban que me pase? Lo que le pasó a la vicealcaldesa Ruth Caldas, que recibió una agresión física por parte del actual alcalde. ¿Eso esperaban?
1: ¿Qué le podría decir al alcalde?
0: Le digo al alcalde que tengo mucha compasión de él, que realmente el poder es efímero, que no tenemos que atarnos ni aferrarnos a nada, que no dejemos que la política nos enferme, no tenemos que hacer eso, no tenemos que aferrarnos de esa manera. También nos ha dicho enfermas a las mujeres. Incluso en estas pruebas ustedes van a poder ver cómo se refiere al cabildo, pues las mujeres. Nos ha dicho que somos enfermas defendiendo esas disque causas, nisque dicen, nisque causas de mujeres. Dice, cállense, sepulcros blanqueados. Así le trata el cabildo por las mujeres. También entiendo que por eso mismo será que este año se le retiró el presupuesto a la Casa María Amor, por ejemplo, que atiende a víctimas de violencia por estar en desacuerdo con ciertas decisiones de la administración, dejando en desprotección a víctimas de violencia, a mujeres víctimas de violencia y a sus hijos que están acogidos en esa casa de acogida. Así que yo hago llamado de atención. Hay cosas que son mucho más importantes de atender. Y que se preste la atención a que se le devuelva el presupuesto a una casa que además es referente no solo a nivel local, a nivel internacional.
1: 8.25, ya para ir terminando nada más. También, y la gente dice muchísimo, no se les ha visto en mucho tiempo, se les ve ahora a los concejales. ¿Coincide con que se vienen las seccionales?
0: Bueno, a mí me han visto todo el tiempo. Yo creo que por eso he sido atacada 2 años, justamente por salir a hacer mi trabajo de fiscalización. Me vieron también en la administración anterior, qué pena que la memoria sea tan dispersa, voy a decir, de algunas personas. ¿No se acuerdan que yo soy la misma persona que en la pandemia estaba a cargo del Banco de Alimentos? ¿No se acuerdan de eso? ¿Y que entregó kits de alimentos por todo Cuenca? ¿No se acuerdan que yo fui la persona que daba servicios exequiales en el momento de la pandemia y atención psicológica con Acción Social Municipal? No, ya se olvidaron. ¿No se acuerdan también que en Marianza, quién activó los albergues y quién estuvo ahí dando la primera atención inmediata en Marianza? De eso no se acuerdan, esa persona fui yo. ¿No se acuerdan en las inundaciones quién dio acogida a los damnificados en el albergue que se instaló en el centro diurno del adulto mayor? ¿No se acuerdan que yo inauguré también, no yo porque son obras de la ciudad, el centro del adulto mayor en el Tarquigullo, al lado del parque inclusivo? De esas cosas todas ya se han olvidado. Yo siempre he estado presente, siempre. Pero a veces es mucho más fácil no ver lo que no se quiere ver. Por otro lado, ya dije, yo no tengo el aparataje comunicacional. Yo no puedo estar todo el tiempo difundiendo, pautando, porque no tengo ese recurso, yo no puedo. O sea, luchar contra eso es inmenso. Más bien les pediría a las personas que vean las redes sociales, que observen, que miren las sesiones del consejo, que vean que nosotros todo el tiempo hemos estado presentes. Y además, para que el alcalde pueda hacer obras, necesita de la aprobación del consejo cantonal, porque la primera autoridad del Cantón Cuenca se llama Consejo Cantonal. Nosotros somos elegidos, según el 58 del COTAD, para fiscalizar y legislar, para fiscalizar al alcalde y su administración. Así que quien tiene que rendir cuentas al Consejo Cantonal es el alcalde, de su accionar. Concejal, no puede molestarse por eso.
1: El tiempo se nos va acabando, pero disculpe tantas preguntas. Yo entiendo pues que debe ser una cuestión fregada, pero...
0: Con mucho gusto.
1: Trabajo que ha hecho Diana González como concejal. ¿Qué ha hecho Diana por Cuenca?
0: Mire, nosotros justo estamos ahora en una ordenanza que hemos entregado a la ciudad de reciclaje inclusivo durante este año. Hemos legislado todo el año, han sido un sinnúmero de ordenanzas entregadas y aprobadas por el Consejo Cantonal. Hemos llamado la atención al Consejo Cantonal para que la ordenanza de 2 en moto pase al segundo debate, que fue ya aprobado en primer debate. Estamos en la realización de la ordenanza del trabajo infantil. Hemos entregado a las diferentes organizaciones para que nos hagan la retroalimentación sobre este trabajo. Eso dentro de los trabajos que se han hecho en legislación. Porque también para nosotros aprobar obras, este rato yo les comento, incluso nosotros estamos con 2 exámenes de la Contraloría, justamente por haber aprobado obras de la administración. Tenemos que este rato responderle a la Contraloría. Yo recuerdo que en el año 2025 uno de los factores más importantes fue mi oposición a la aprobación del PDOT y PUCS, que lo hice.

0: Se llamó al director del CERCOP para que hablar sobre la contratación de los hospitales, que cabe destacar que se le impidió el ingreso a la comisión al entonces director del CERCOP. No se permitió que se realice la comisión, a pesar de que yo le había invitado. Dentro de la Comisión de Salud hemos hecho el seguimiento al modelo de gestión de los hospitales, que también hemos tenido un sinnúmero de observaciones. Eso, voy a decir, en la Comisión de Inclusión Social y Género, el reclamo permanente de este tipo de cosas, presupuestos a las organizaciones sociales que necesitan para poder sobrevivir en esa atención a la ciudadanía, el reclamo al incumplimiento de la ordenanza de la Red de Salud Sexual y Reproductiva, donde clarísimo dice que las organizaciones tienen que ser parte de la planificación. Cualquier administración que esté de turno no puede actuar de manera unilateral, de forma autoritaria, y coger el dinero sin que haya este consenso de planificación, porque lo dice la ordenanza. Todo eso se ha venido reclamando dentro del Consejo Cantonal, porque es en pro y en beneficio de la ciudad, entre las, el sinnúmero de cosas, como digo este rato, que recuerdo en este momento y que le puedo dar a conocer a la ciudadanía, aparte de atención a muchos requerimientos ciudadanos. Nosotros estamos atendiendo a ciudadanos todos los días, recorridos de barrios, conocimiento de sus necesidades, peticiones de atención a los barrios en muchas cosas. Entonces, eso yo creo, acabo de dar mi rendición de cuentas justo el día que me enteraba de la sentencia. Y aquí sí voy a ser reiterativa. Yo respeto los procesos judiciales, el debido proceso. Ahí también hay que hacer un llamado. ¿Qué pasa que se le amenaza al juez de la causa de muerte? ¿Qué está pasando? Y el juez no lo hizo antojadizamente. Aquí están todas las pruebas presentadas en ese juicio. Entonces, yo tampoco podía adivinar cuando se determina quién es el juez en un proceso judicial. ¿A quién le iba a tocar? Porque entiendo que en el contencioso electoral solo hay 5 jueces. Entonces, en este sentido, pues, yo también acudí a Quito a la audiencia. Estuve en la audiencia donde tampoco llegó el alcalde, porque él nunca acude a las audiencias. Entonces, ahí yo pude ver todo el proceso y hay muchas observaciones de algunos, hasta analistas, que dicen que ¿por qué la audiencia no se ha transmitido en vivo? Porque es una audiencia de violencia política de género. Esas audiencias se dan restringidas. No podemos salir porque sería una revictimización.
1: 8:32, lamentablemente pues el tiempo se nos acabó. Muchísimas gracias, gracias por visitarnos. Neurálgica, imperiosa, pues su visita, concejal Diana González.
0: Le agradezco mucho.
1: ¿Algo que siempre le pueda decir a la gente en la despedida?
0: A la gente yo siempre le digo que la violencia no se justifica de ninguna manera, que todos los alcaldes han hecho obras, que hay muchas obras que nosotros en el Consejo Cantonal hemos aprobado, como los hospitales, porque consideramos que la gente necesita salud, así mismo es, y seguiremos aprobando todo lo que consideremos positivo, pero también observaremos que el recurso público sea bien utilizado, porque no es de una administración, es de la gente.
1: 8:33, muchísimas gracias por visitarnos, concejal.
0: Muy amable.
1: 8:33, yo creo que las menciones las pasamos rápido, las pasamos en modo programa de fútbol.
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1: 8:33, muchísimas gracias a Hub Media S. Dios le pague también al Cuencanito Express, Dios le pague a Jumpe, el estudio jurídico. Licenciada González, yo creo que así como les pedí, por favor.
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1: 8:34. Dios le pague a toda la gente que nos vio, toda la gente que nos escuchó. Pero señores, yo sí les hago un llamado. En verdad, a ustedes que les conozco tanto, llegamos a esos términos. No creo que valga tanto la pena como para insultar a una persona de esa manera. Yo no lo voy a hacer. Voy a repetir las veces que sea necesario los

minutos que sean necesarios, porque si evidentemente necesitamos algo, son diferentes posturas, necesitamos la verdad, eso es hacer ciudadanía. Señores, yo nunca en la vida me venderé a ningún partido político, sea el que sea, pero porque la cuestión va más allá, porque la profesión no te permite venderte a ningún partido político, porque la profesión te exige objetividad, que aunque es imposible, por lo menos sí podemos llegar pues a no favorecerle a nadie, porque todos tienen el derecho a hablar y comunicarse y a dar su punto de vista. La situación es clara, hay muchas formas de ver esta cuestión, pero yo sí les pido que no caigamos, porque eso es lo que quiere el político, loco. El político quiere que te apasiones por el man, que mates por el man. Oye, pero el político cuando te ve incendiándote en la calle no te va a orinar para que te dejes de quemar, loco, porque la situación es así, porque les valemos tres atados, esa es la verdad. Así que usted no pelee, no pierda la cabeza por la gente que está inmersa en la política. No lo haga. Escuche a las autoridades, escuche. Nos vamos, muchísimas gracias. Nos dejamos con los comandos. Pilas.

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que tengan un bendecido día ya desde tempranito. Tú de la buena actitud, por favor, una sonrisita, una sonrisita. Muestre los choclitos, por favor. Muestre los choclitos. Todo se arregla con una sonrisa, por favor. Si el día está triste, si el día está frío, si está chachayoso, una sonrisita, por favor.

0: Vamos a camellar con ganas. Aquí los tienes a nosotros para acompañarte. Señoras y señores, se viene la dinámica de la mañana de miércoles. ¿Cuál es, señor Guzmán? Adelante.
1: ¡Rapidísimo! Habilitamos el WhatsApp de la radio 0999-961-961. Por favor, a comentar esa huequita. ¿Dónde, mijo? ¿Dónde podemos nosotros ahora mismo combatir este frío, loco? ¿Qué

0: Sí,
1: así es, ¿no?
0: Sí, le pones limón.
2: Buenos días, buenos días.
0: Buenos días, buenos días.
2: Buen día, bueno.
0: Con piquete, sí, con piquete.
2: Con carne.
0: Ah,
2: con carne, sí,
0: sí. Sí, sí, un poquito de limón le pones ahí.
2: Sabroso,
0: y le tomas ahí. Qué rico, ¿no? Ahora
2: pero
0: sí.
2: ¿Dónde?
0: ¿Dónde venderán, pero? ¿Dónde? Eso queremos saber.
2: ¿Dónde venderán?

0: Ya saben, en este momento a participar a través del 0999-961-961. Señores, participen. Nosotros no sabemos, ¿vos sabes?
1: Chuta en los mercados, mijo.
0: No es cierto, de una.
2: Tío Clever, mijo.
0: Yo creo.
3: Ya le doy haciendo una calientita para que tome.
1: Lindo, lindo, lindo, lindo.
0: ¿Cómo se recibe, no?
1: Sí, señor. Comenta.

0: Los amigos a los taximanes, loco. Los manes saben unas huecas pepa, loco. ¿Dónde pegarse algo calientito a esta hora?
1: Pregúntale a papá, ese man sabe todas las huecas.
2: Ah, ese papá, loco, por él me atrasé hoy día.
0: En la Feria Libre, el Maradona, amigo.
1: El Maradona.
0: Ahí está, ahí está una huequita. En la Feria Libre, ahí en las Américas, desde las 4 de la mañana está el Maradona.
1: Épale. ¿Y cómo atiende?
0: No, bien, el Maradona con sus agüitas, con sus amargos ahí.
1: Sí, bien, qué bien. ¡Maradona, bien. Te queremos, Maradona! ¡Sos grande, nene!
0: ¡Maradona!
1: No, ¡bien, Pelorito!
0: ¡Maradona!
1: Bueno, vamos a revisar el 0999-961-961. Vamos, tenga la bondad a subir los ánimos con nosotros. Vamos a dar lectura rápidamente.
0: Sí, señor. Vaya, vamos a avisar ahora, así que... ¡Huequitas!
3: ¡Olire! ¡Huequitos!
0: Buenos días, comandito. ¡Uche, papacito!
1: ¿Cómo te baila?
0: Linda mañana para combatir este frío. Nada mejor que una buena sangoracha, dice, con puntita de yunguilla.
1: Yunguilla. No, esa sí es muy fuerte, creo, para mí. No sé, loco, muy fuerte.
2: ¿Cómo llama el amigo que siempre nos trae desde Yunguilla?
0: Alexander.
1: No, pues ese es como gasolina de avión.
2: Eso es mezclado disolvente con gasolina, con
1: todos Keres, los poderes.
2: Y un poco de guancha.
0: Y sello rojo.
1: Poco de súper.
0: Amigo, ese sí que es poderoso.
1: Te deja, pero. Una sola copa
2: y
1: te deja servir.
2: Combustible de avión le mete.
0: Sí, señor.
1: Es una bomba.
0: Saludos para Mamicha Mary, que recomienda esa mezcolanza bien sabrosa. Buen día para calentar un taco de 50 de San Pancho, dice.
1: San Pancho,
0: eso
1: gracias.
0: Calienta y también es purgante.
1: San Pancho. Ahí vamos a ver. ¿Cuánto cuesta? ¿Cuánto le vale?
2: 50
0: de 50. Taco de 50, mijo.
1: Está bien.
2: Hoy no, bien. Estamos haciendo un daño a la gente.
1: No, es o sea,
2: dice,
1: ¿A
2: cuánto se les calentará la trompeta?
0: El Osi, dice la señora Nati Piña. Buenos días, comandos. Una agüita de Jamaica.
1: Ya.
0: Con una puntita, dice.
1: Ya ve, ya va a ser. Nosotros nos estamos quedando.
0: Punta con Jamaica, no, eso nunca.
1: No, y ni yo he probado, pero parece purgante.
0: Sabroso, dice. Sí.
1: A ver, ¿qué más dice?
0: Saludo, por acá, comandos, dice, una agüita de manzanilla, mejor, dice, para agüita. La barriguita.
1: Sí, agüita de manzanilla.
0: Ya que algunos andan con churreta, dice.
1: No, boludo. No, es buenísimo para la
2: churreta. Tengan cuidado que anda por ahí un virus, ¿no? Que está afectando a
0: los estómagos.
1: A todos mismo. Híjole, una vez casi me muero hace dos semanas. Pero ya, vamos, todo bien.
2: Sí, pobre Che, andaba.
1: Che, el sábado también estuvo un pan así en el programa.
0: Andaba reventando.
1: ¿Serio? Solito se aventaba ahí, loco.
0: ¿Y? ¿Serio?
1: Duele. Sí, me duele.
0: ¡No! Ay, Dios.
1: Teníamos que retirarnos 5 minutos antes de terminar el programa porque ya no aguantaba más con la barriga.
2: Pobrecito.
1: Dijo, me tengo que ir.
2: Sí, porque no vino el Gus, entonces el Spaceman.
0: Claro, yo no puedo haber sido porque yo no vine el sábado.
1: Ándale, sí.
0: ¡Che!
1: ¡Mande!
0: Papi, vente caliente aquí mis brazos, bebé.
1: Ay, bebé, no. Mándame la ubicación, loco. Llego porque llego para que me calientes, bebé.
0: Saludos para Aidita, dice.
1: Aidita, ¿cómo le va, Aidita? Un abrazo.
0: Una agüita con puro y una rica changa, dice. Atentamente, Cherry Espinosa. Saludos, chicos, lindo programa. Hola.
1: Bien.
0: Hola.
1: Hola, bebé.
0: Hola. Buen día con todos. Luchito Mendieta.
1: Luchito... ¿Sabrá o no sabrá Luchito?
0: Luchito, mijo, él es directo a la tienda nomás.
1: Ah, no,
0: dos
1: no.
0: Vasos.
1: Ya. Dos vueltas, chao.
0: Y par vueltitas, adiós.
1: Nada más, y nos vemos. Fresco, no ha pasado nada.
0: Fresco, y dice de nuevo.
1: Patia, comanditos, una hueca para calentarse en el sector de la 9 de octubre, Tomás Ordóñez y Valdivieso. Ahí está la cafetería de Doña Janet. Ve, Doña Janet, ya me imagino.
0: Dice que vende café con todos los poderes.
1: Ya me imagino ese lugar, loco.
0: Hirviendo ese tintico, mío.
1: Wow.
0: Dice el José Celentano, para combatir el frío.

0: un caffè di Starbucks con un croissant.
1: Ya, amigo, vamos.
0: Jueves de delicados mañana, amigo.
1: ¿Qué agua? Starbucks. Agua de panela, ya,
0: te estragaba agua con miel de abeja.
1: Endulzaba con
0: enfermo ahí.
1: Endulzaba con panela.
2: ¿Y ahora qué toma? Ahora qué toma.
0: Andaba tarasqueando cañas aquí para tener algo en el hocico. Ahora. Café de Starbucks y un croissant.
1: Sea humilde hoy.
2: Pan hecho en leña comían que cuando había.
1: Bueno, vamos con más.
0: Ya. Un cincuentazo, dice. 50. Saludos desde Long Island. Un cincuentazo.
1: ¿Pero dónde, hijo?
0: Estamos preguntando. Oli, chiquis. Bonitos, preciosos, deliciosos. Miel de abeja con punta, dice una damita. Calientitos y sin gripe.
2: Vea eso.
1: Miel de abeja.
2: Eso es nuevo, mija. Eso es primera vez.
1: Eso es nuevito. Déjame anotar.
0: Miel de abeja con punta.
1: Eso es nuevito. Sí, puede servir. Puede servir como remedio.
0: Bueno, ya. Está bien.
1: Venga la bondad, ¿qué dicen más?
0: Sí, señor. Dice, oye, es cierto, ayer Mami Chameri dijo, ahí es la Chepina, no sé, ¿cómo era?
1: ¿Qué pasó?
0: La Choropónfila, no sé qué.
1: Está trabajando ahorita.
0: ¿Cómo era que dijo?
2: En el estudio, sentado.
0: ¿Cómo era? La Choropónfila, ¿no?
1: Eso de la Máchica.
0: La Chaufarina, no sé.
1: Algo era, no me acuerdo. Sí. Envíe el nombre.
0: Mijo, eso también hay que probar, mijo. Sí, ni el nombre me acuerdo. ¡Saludos! Dice, tomando, pues, ¿qué les digo? Dice, aquí en la Ferre siempre andamos caliente. Dice, ya llegaron 800 bloques de 15 que toca bajar solito. Dice, ya.
2: Bueno, mijín.
0: Ya, Salserín, agarra tus guantecitos, mijo, para que no te salte la manito.
1: Sí, agáchate.
0: Y esos 800 bloques bien acomodados ahí irás señalando.
1: ¿Cuánto tiempo le dan?
2: Y con buena cara.
0: Eso, mijo, en 20 minutos ya está.
1: 20 minutos.
0: Ah, no, 800 bloques. No, unos 40, una horita.
1: Ya, verás. Tienes una hora para descargar
2: 800,
1: todo.
2: 800, deja ver que baje de cuántos bajará.
0: Una chalupa ha sido.
1: Chalupa, sí, chalupa.
0: ¿Qué dije yo?
1: Chepina.
0: Ha sido chalupa.
2: ¿En qué estabas pensando,
0: Gurdura? No sé de dónde me
1: sale eso de Chepina.
2: Algo te acordaste.
0: Algo de música, así bailando, algo así, pero no así. Pero...
3: ¡Qué hijo de...!
0: Sí, señor. Brochitas, yo me caliento cuando los escucho.
1: ¡Oh!
0: Sí.
1: ¿Somos tú qué?
0: Hola, chicos, ¿cómo están? Saludos para Papá Osoche Gusito.
1: Hola,
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1: Tarqui y Vega Muñoz.
2: Ya, bueno, ¿no?
0: Qué rico. Buenos días, mis nubecitas. 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Salud, chicos. 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Mira esa huequita.
1: Se sabe la huequita.
2: Esa cafetería ya tiene años, mijo. No me acuerdo el nombre. Sí.
1: ¿Se han probado de ahí?
0: Antes era ahí la parada del bus, pero ya le movieron más allá.
1: Creo que es ahí. ¿Pero qué tal?
2: La colmena, no es la colmena.
1: La colmena es centro naturista.
2: No, pero había también un...
0: La colmena era un disco ahí en el centro.
2: Un bar
0: era la colmena. Oiga, ¿dónde venderán una chalupita?
1: ¿Dónde venderán
2: Yo creo
1: chalupa?
2: Que se preparan, Durán.
0: Mamita Mary, tiene que traer una chalupa, si no, no vamos a morir en paz, por favor. Por favor.
2: Que le mande a dejar al ingeniero.
0: Mande
2: acá.
1: Si no puede, mande con la Nati.
0: Profe, nada, mismo.
2: Sí. Mancea con la Nati.
0: Mancea con ella.
2: Que sirva de algo. Solo en Natalia ahora viene a dejar las cosas.
1: Ah, no jodas, Natalia.
0: Dice para calentarse un buen morocho con empanadita.
1: Bueno.
0: Sí, también. Mis reyes amorosos, yo me caliento cuando el Gus dice chupemos.
1: Ven, sí, ¿no?
0: Nos dice la cafetería de Doña Aurora Calle, dice.
2: De la Aurora.
1: Aurora.
0: Una punta hervida con miel y limón power, dice. Saludos de Parque Industrial, atentamente.
1: 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Vamos al corte, ya volvemos.

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1: ¡Atención! ¡Atención! ¡Atenti, Ecuador de mi alma! ¡Se viene la batalla de comando! ¡Vamos a subir el ring en este! ¡Eso! ¡Tiene tiki tiki a la pantalla, si no! ¡Fuera de aquí! ¡Fuera de aquí! Cuando marcamos 9:30, se enciende en este instante rápidamente ya el 0999-961-961. ¡Se viene la batalla de comando, señores! ¡Prepárense!
2: ¡Sí, señor!
1: En este momento, señores, ponemos en la palestra lo que viene a continuación.
3: La batalla.
1: ¡La batalla!
2: ¡La batalla!
1: ¡La batalla!
2: ¡La batalla!
1: ¡Amigos! ¡Yo! ¡Se viene la... ¡Se viene la batalla! ¡Atención! ¿Quién es más polémico cuando termina una relación? ¿Hombres o mujeres?
4: No hagan esas pausas,
1: loco. Sí.
4: Es más polémico cuando termina.
1: Ah, no, no hice pausa. No hice
4: sí,
1: pausa.
4: Hizo pausa.
1: Ah,
4: sí, hizo pausa.
1: Mi disculpa, mi disculpa.
4: Yo hasta me asusté, mijín.
5: ¿Qué son esas preguntas?
4: Iba a ponerse de una.
1: ¡No manches, güey! ¿Quién es más polémico cuando termina una relación? ¿Hombres o mujeres?
4: Mujeres, pues, mijo.
1: Bueno, ¿ha visto? ¿Ha sentido? ¿Ha vivido, señor?
4: Claro, pues ya de una, pues todas se hacen las víctimas.
1: ¿En dónde nomás publican? ¿O a escuchar?
4: No, ya comienzan en Facebook, ¿no? Con las frases ya.
1: A ver, ¿cuál es una de esas frases, señor
4: Guzmán? Yo lucharé hasta el fin por mis hijos. No necesito de nadie para salir. Vean, aquí de hecho yo siempre me sale, deja ver.
1: Siempre me dice.
4: Siempre me sale por acá una mamá luchona.
1: Mientras revisa por aquí, papá oso, rápidamente vamos a la otra esquina. A ver qué dice el señor Guzurán. ¿Quién es más polémico cuando termina una relación, hombres o mujeres?
5: Yo creo que ahorita se dan. Ahí, taco a taco.
1: Taco, mijo. Yo sí. También digo taco a taco, se dan,
5: sí,
1: loco.
5: Ya los hombres ya no son como los de antes.
1: Sí, mijo. Aguantaban, ¿no? Todo. Sí,
5: valía más.
1: Sí.
5: ¿Qué? ¿Que te vas? Sí, ya, chao, nos vemos.
1: Si te vas, que si te vaya vas, bien.
5: Me quedan dos más.
1: Sí. Hasta una canción, ay.
5: Ahora
1: no.
5: Están poniendo, ay.
4: Bebe. Aquí
5: extraño
4: está, aquí
5: a mí yo de antes.
1: Qué asco, loco. Diga, osito, diga.
4: Mejor ser soltera porque los mayores tienen su dueño.
1: Bueno,
5: hijo, antes era ¿qué? ¿Que te vas?
1: Sí.
5: Vaya. Que le vaya bonito. Ahora.
4: Sí, ahora sí. Ve, ahora ¿qué es?
5: Ahora se mete.

0: No dice al final, siempre es mejor no acostumbrarse a nadie ni a nada.
1: Ya, ya ve. Vea eso. Oye, vamos en este momento la batalla de comando. En ese
2: hombres
1: instante.
2: Y mujeres, sí, mi hijo. Hombres, yo digo que ahí se dan taco a taco, mi hijo. Ahí se dan taco a taco. Hombres, ya, ya te digo. Bueno, las mujercitas creo que ya, por ende, siempre son un poco más sentimentales.
1: Vale.
2: Siempre son un poco más en ese sentido.
3: Pero de... nosotros no nos quedamos.
2: Luego, luego de que la mujer ya lucha y lucha y lucha y lucha hasta
3: lucha,
2: que ya
3: lucha,
2: se...
3: lucho.
2: Pero no te que ya se saca la... la madre luchando. Yeah. Entonces, de ahí sí ya dice.
0: ¿Saben? No, tenga que decir como llega. Hasta que se... por favor. Luchando.
2: Por favor.
1: Luchando y
2: claro,
1: luchando.
2: Claro, ya se cansa, ¿no? Sí. Entonces, ahí sí ya dice: voy a salir adelante por mí misma.
1: No. Voy a ver es, por mí misma.
0: Esto
1: no.
0: Dicen, verá. Yo he visto gusanos en la guayaba, en el mango. Pero nunca he visto en el limón. Evita ser demasiado dulce con algunas personas.
1: O sea, ya van las frases, ya van los...
2: Ahí va un gusano.
1: Las indirectas, ¿no?
2: Pero qué feo y, ese y gusano. Antes, y antes del hombre ya decía...
3: Pendeja.
2: Ya, chao. Ya
1: sí, algunas decían...
2: Ya no quieres.
1: Sí, ya no regreso a la casa.
2: No vuelvas. Y en cambio ahora ya los hombres también ponen... Día uno... para sacar mi mejor versión.
1: Foto en el gym. Foto en el gym, otros se dedican al ciclismo.
2: De hoy en otro adelante a escalar me voy montañas. A dedicar solo a mí.
1: Otro a escalar montañas. ¿Ha visto algún amigo?
2: Hijo, he visto un montón. Pero está bien, ¿no? Está bien.
1: ¿Qué hizo tu amigo? ¿Qué hizo tu amigo?
2: Mi hijo, foto en el gym. Foto en el gym.
0: Pero diga cuál amigo. Sí.
1: Diga, no, hombre.
2: No lo quemé.
0: Conocido.
2: No, es conocido. No lo quemé. Se llama David, pero no es conocido. Yo también veo, ¿no? ¿Qué está pasando?
1: ¿Qué onda con esto, no?
2: ¿Qué onda, loco? Digo, papito. Digo, vaya nomás, vaya a mí.
1: Pero no le diste un consejo, nada.
2: Dice, un día pone todavía, desde que te fuiste, soy más fuerte.
3: Pero yo no quería ser más fuerte.
1: O sea, mira no, las cosas que pone.
2: Ya, van en realidad, ¿no? Digo, ¿no? Y por otra parte, o sea, loco, escúchame, verá, chuta, loco.
1: Ay, nada de
2: esto. Cuando terminas con tu pelada, con tu pelado, chuta, la nota es.
0: Ya, pues.
2: ¿Me entiendes? Ya, pues.
1: Y nada.
2: Y chuta, y no, pero escúchame.
1: Ya.
2: ¿Entiendes? Párame bola.
1: No te vayas.
2: Y chuta, y. Y puta, ya. Ya, pues me entiendes más claro.
1: Sí, yo te entiendo, ya, mijo.
2: Hombres
1: ya.
2: Y mujeres, para mi boche.
1: Yo también digo lo mismo. Yo tengo algunos panas que, ya terminaron.
2: Pero es que, perdón que te interrumpa y perdón por lo que voy a poner a la palestra ahora. Es que tus amigos son de otra generación.
1: Sí. No, también tengo.
0: No hagas esas pausas.
1: No, pero sí tengo. No, pero sí tengo amigos también ahora.
0: De otro género.
1: No, claro, exacto. Claro, del 2000 para arriba.
0: No, sería generación.
1: Sí.
2: Género es otra.
1: No, o sea, sí tengo amigos yo también así de 25, ya. 26 años. Es bacán de compartir con ellos también, porque uno también se aprende. Y he visto que ponen también ahí en el Facebook o en TikTok canciones que les dedican.
0: No.
2: Les dedican canciones.
1: Poemas. No. Cartas de amor.
0: Hijo, eso no hace un macho alto.
1: Ya.
2: Como si esas cosas pasaran.
1: Pero como decían antes, ¿no? Antes no sucedía eso.
2: Claro, no, yo pensé que ibas a hablar de tus amigos de tu generación.
1: No, y ahora que se quieren colgar.
2: Yo creería que esos panas sí eran hombres.
1: Sí, tengo también amigos.
2: Hombres de... necios que acusáis a la mujer sin Ramón.
1: Épale.
2: Esos eran antes.
1: Sí. Pero no, yo tengo amigos de mi edad, amigos también de tu edad, de tu edad, de todo.
2: Muy amigueros, sí.
1: No, es que uno se aprende de todo, loco.
2: Está bien.
1: Uno se aprende.
2: ¿Y qué es lo que ha visto generalmente ya ahora entonces? Que también son...
1: Sí, así como te digo, publican...
0: También son...
1: Sí, en TikTok. Ah. Se ponen a cantar y todo eso. No, pero... Bueno. Ok. Señores, entonces, vamos.
0: Yo de mis panas no he visto, mijo. Yo en las redes me sale, mijo. Como si es mi... Mira este de aquí, ve. Cuida tu salud mental. 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
1: Pero en sí, hombres y mujeres ahora. Hombres y mujeres.
0: Damas me salen.
1: Mujeres, hombres, todo ahora son pues los que son polémicos cuando
2: terminan. ¿Por qué opina del amor del Gus si él nunca se ha enamorado?
0: Eso es otra, ¿no?
1: Sí.
2: Pero sí he terminado.

0: Oye, no, la plena, mi hijo, sí.
1: ¿Alguna vez te has enamorado hasta las patas, loco?
0: Sí, no, no estamos hablando de eso, Chesito.
1: Sí, pero
0: no
1: es que
0: me meten problemas,
1: no,
0: por favor.
1: No te estoy metiendo
0: en problemas. Mis canelazos bellos, dice. No, no, esa palabra está fea, por favor, Gavisita, no nos digas así.
1: ¿Qué dice?
0: Mis canelazos bellos.
1: No, pero
0: no dijo mis canelocos.
1: Solo eso falta, no. Es el cholado ese, tenga la bondad.
0: Por favor.
1: Luego dice que estamos copiando a alguien. No, no vale, no.
0: Yo estoy leyendo un mensaje que manda una damita acá. Dice, me parece que las mujeres somos más sentimentales porque amamos de verdad.
1: O sea, los hombres no.
0: Pero cuando nosotras ya lo superamos, ahí caen los hombres, dice, con su chorro de lágrimas. Así son, dice, y chuta,
2: o
0: y
2: sea,
0: ya.
2: Pues sí. O sea, verán chicas, del hecho de que aquí el Gus Durán no se ha enamorado.
1: Ya no es culpa.
2: No quiere decir que todos seamos igual.
0: Ella está haciendo una diferenciación entre el amor que siente una chica y el amor que siente un varón. Ella dice, nosotras amamos de verdad.
1: Ah, o sea, eso digo, o sea, nosotros no amamos.
0: Esa es la opinión de ella.
1: Va.
2: Okay, o sea, ¿qué está diciendo? Que mi amigo el Che tiene un corazón de piedra.
1: No, boludo.
0: No. Sí, tengo de piedra.
1: No, yo también sí, loco, sí amo. Vamos ahí, tenga la bondad. ¿Qué dicen más?
2: Te toca, mijo, si te no, toca. Ya sabes.
0: Mis queridos
2: no
0: amigos.
2: Bala, bala.
0: Mis queridos amigos, mata pulgas, dice.
1: ¿Mata pulgas? ¿Qué? No sé, vaigón, ¿qué?
0: No sé, ¿qué es? Somos calientitos.
1: Sí, de pronto, ¿qué?
0: La verdad, dice, hombres y mujeres son igual, dice, pero... Bueno, dice, los hombres tipo Che, dice.
1: Ya, okay.
0: No entiendo eso.
1: A ver, repite.
0: Dice, hombres y mujeres son igual. Bueno, los hombres tipo Che, dice.
1: Ah, bueno, no sé, lo que...
0: No sé, lo mejor que será de tu época.
1: Oigan, si no pueden enviar un texto, envíen audio.
0: Y ahí dice, se dan bala con frases en el Facebook, dice. Bala,
1: de lado a lado. Oigan, vamos al corte, regresamos. La batalla de comando el día de hoy está para sacar chispa. Ya, ¿quién es más polémico cuando termina una relación?
2: Ese es polémico.
1: ¿Hombres o mujeres?
0: Se tatuó las iniciales, mijo, no solo termino. Se tatuó el nombre de la man. Y chuta.
2: Y ya nada.
0: Y ya no puede borrarse ahora.
1: Ya volvemos, no se vaya, la batalla empezó.
0: ¡Venimos! ¡Si no fuera de aquí!
3: Párame la mano. Uno, dos, tres. 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
2: ¡No me hice mujer!

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0: Comando, Comando Show, este miércoles 9:57 minutos. Rápidamente nos vamos con la batalla de comando. ¿Quién es más polémico cuando termina una relación, hombres o mujeres? Ya tenemos una cantidad de mensajes y vamos a dar lectura en este instante. Adelante, señor Gusirán.
1: ¿Quién es más polémico, hombres o mujeres, cuando terminan una relación?
0: Sí, por ahí dicen hombres, mujeres. Si no, fuera de aquí. Vamos a la batalla, vamos.
1: Corazón de hielo, alma en fuego. A luchar por mis ideales, porque yo soy sola para mí. Soy una mujer empoderada.
0: Ay, las mujeres también.
1: Dice
0: están.
1: Una damita, las mujeres somos más sensibles. Yo por algo voy a escalar, hago trekking y soy biker. Tanto así me hicieron daño, dice.
0: Tanto así.
1: Pero los hombres hacen más drama y más que todos los princesos de ahora, dice.
0: Ah. No, los princesos.
1: Sí que valen. Buenos días, los hombres son más polémicos cuando terminan una relación, ya. Dice una dama. Por acá al día siguiente ya están con otra y después de un mes te llaman llorando. Y,
0: no,
1: otra oportunidad, mi hija.
0: No funcionó esa relación, ¿no? Pero según ellos es para sacar pica nada más.
1: Dice
0: ¿no?
1: otra damita, hola chicos, la verdad sí son los hombres. Se hacen las víctimas, los dolidos, dice. Mi caso hizo saber a toda la familia, dice. Solo le faltó poner en el WhatsApp del barrio.
0: En el grupo del barrio, ¿no?
1: ¿Qué le haría también esta damita, mijo? Porque también depende y depende, mijo.
0: Sí. Ah, bueno, los hombres, dice la
1: mujer.
0: El
1: cacho del toro no es igual que el cacho de la vaca, mijo.
0: Sí.
1: Y ahí sí que hay que diferenciar.
0: ¿Qué harían?
1: Dice por acá una damita. Dice, mi cuñada le engañó a mi hermano y ella es la más dolida en las redes sociales.
0: No. Híjole, vamos ahí. Ahí van. Oye, más dolida todavía, ¿no? Toca. Vamos ahí.
2: Están participando las damas, mi
0: hija. Sí. Se picaron las damas. Vamos a ver qué dice.
1: Sí. Saludos, Suprema, dice, lo típico de las mujeres, como dijo mi mujer Ruth, dice, yo no necesito de un hombre para salir adelante, dice.
0: Chuzo.
1: Lo típico es que son inmaduras, dice, te bloquean de las redes.
0: Ah, son más polémicas entonces, sí, no, son dice... más polémicas. Pero, bueno. Ok, vamos, la batalla, se encendió esto, vamos. Ahí está. ¡Adelante!
1: Comando, las mujercitas, con todo el respeto, son las más dramáticas. Dice, ejemplo, termina la relación y enseguida dice, las redes sociales llenitas de fotos. Primerito con los ojos cambiados de color azul y puesto, si es para ti, ha de regresar. No. Si no, nunca lo fue.
0: Oh. ¿Qué es lo primero que hace cuando termina una relación? Borran todas las fotos ahí de...

0: De las redes sociales, pasa eso.
1: Sí, señor.
0: Sucede.
1: Los hombres son más sentimentales, dice, pero tapiñados. Afuera no muestran nada, dice, pero cuando están solos están llorando. ¡Póngame los cachos! ¡Pero no me dejes!
0: ¡Vuelve! Pero y cuando sale a la calle, todo bien, ¿no? Ok, sí, vamos, señor, a ver qué dice más.
1: Las mujeres, dice, son bien dramáticas, dice, bloqueen de todo a uno.
0: Oigan, van, ahí van, creo, empates. ¿Cómo va? ¿Cómo le sientes a batalla?
1: Empate. Gusanito, ayer mi ex subió una historia WhatsApp.
0: Ya.
1: Soltera, porque todos mienten.
0: Ah.
1: Al que me quiere, no le quiero. Al que quiero, no me quiere. Porque aquí todos perdemos.
0: ¡Híjole! Ah. Está herida. Sentimentalmente, weón. O sea. Sabatalla.
1: Yo creo que las mujeres, dice, porque tienen esa frase motivacional: si Dios me dio hijos, también me va a dar fuerzas para salir sola.
0: ¡Fuerza! Van ganando hasta el momento las mujeres, creo. Vemos una cantidad de...
1: Son más quejonas.
0: Así veo, así estoy escuchando.
1: Dramáticas.
0: Ahí sí escucho.
1: Polémicas.
0: Oh. A ver, ¿qué más dicen?
1: Dice, la mujer es más polémica, dice, porque según la versión de mi ex, hasta yo me agarré odio, dice.
0: Oiga, ¿cómo cuentan sus relaciones? Bueno, se vale todo aquí en la batalla.
1: Dice una damita, hola mis comandos, es verdad, los hombres son bien dramáticos. Dice, primero, claro, gozan, dice, publican. Luego están arrepentidos, juran llorando, suplicando, dice. Perdóname. Las mujeres nos superamos, nos ponemos más bonitas. Claro que duele, pero lo superamos, dice. Eso sí, hay excepciones de lado y lado. Que creen que dando lástima ganan algo, dice.
0: Mejor vaya de ahí, caballero.
1: Hay una pequeña diferencia entre lástima y lastima, amigo.
0: Híjole.
1: Sea usted la segunda, por favor. Para, dice. Las manes son más polémicas.
0: No, la policía, sí, ¿no?
1: Por eso ahorita están participando muchas mujeres, porque son dramáticas y no.
0: La policía.
1: No, ya ni voy a leer lo que pone al final.
0: No,
1: ni
0: jodas.
1: Me voy a meter en problemas.
0: No, trate de no meterse en problemas.
1: Sí, no.
0: Solamente de lectura el próximo mensaje.
1: Sí, señor. Dice por acá una damita.
0: ¿Qué pasó? Enviaron algo, ¿no es cierto?
1: Ay, dice una damita. Solo les voy a mandar esto y saquen sus conclusiones.
0: A ver.
1: ¿Qué? No dirás nada, mijo. Solo mira nomás, no dirás nada.
0: Ah, ya listo.
1: O sea, no, qué vas. Asco, dice.
0: No, vaya.
1: Oye, no seas loco, mijo. Buenos días, mis pupilos, dice. Yo creo que las mujeres son, dice, así, hasta bloquean y todo, dice.
0: ¡Oh!
1: Uno batalla. Dice, esperando por ahí, remember, total bloqueado.
0: Hijo. Oye, la batalla.
1: Comandos. Yo creo que dicen que las mujeres son más dramáticas, pero nunca he visto a una enviar un te extraño después de 8 cervezas, dice, y 2 años. Eso es dardo para los hombres.
0: No, híjole. Uh-huh. Bien fuerte solo.
1: Dice, verás, mijín, los hombres sí somos dramáticos y todo eso cuando te dejan, pero después de unos años le ves cómo se ha puesto, le das gracias a Dios que te haya dejado, dice.
0: Oh, no.
1: Ahí hay dos cosas, mijo.
0: Dos cosas.
1: O si luego de dos años no se ha puesto bien, gracias.
0: Ajá.
1: Y ahora, ¿qué tal si luego de dos años se ha puesto?
0: Sí. ¿Qué haces en eso?
2: Que eso es lo que normalmente pasa, ¿no?
1: Se va, ya lo dijo una damita, ¿no? Nos ponemos más bonitas, nos arreglamos.
0: Pero ¿por qué no se ponen cuando de pronto están casadas?
1: Ya no le motivas, pues, mijín.
0: Pero, bueno, eso sí, ¿no? Ya el varón no le motiva, tiene que darle cariño, ¿no? Y no estamos hablando de que le lleves de viaje, que le hagas conocer Dubái. No. Cariño en la casa.
1: Es que ya no hay cómo tampoco invitar. Mi hijo no dice, vamos al parque, que soy perro. Que...
0: No, pues así.
2: Ya así
0: no.
2: Le dicen.
1: No, yo he visto, digo. Así. Vamos a comer algo, que soy muestra de hambre.
0: Nada, mi hijo.
2: Cacho. No, 5 letras tiene que ser.
1: Digo yo.
0: O sea, ahora, ellas también ya salen con lo que quieren, digo, ¿no?
1: Claro, uno ya no puede. Oye, te invito, es que yo no tengo plata. Ya no hay cómo, mijo, a veces uno
2: así
1: ya...
2: son.
1: Chuta. Mijo, así se han vuelto. ¿Qué opina usted, mamita, este? ¿Cierto? Que ya

0: A ver, está mami.
1: Así será usted, señor. ¿Qué le decía? Vamos a comer cuyo, usted ya vuelta. ¿Qué me viste? ¿Qué remuestro? Así decía.
2: Vamos, mamita Esther, para invitarle unas papas locas.
1: Ya, así ha sido, ya. Por eso ahorita ve las consecuencias. Ya,
3: ¿y dónde estamos? ¿Dónde estamos? Pues ahí está, la culpa de usted, mamita Esther.
0: ¿Ya? Dice Mijines, y si un hombre traiciona a otro hombre, ¿quién gana? Dice. está bien, son hombre preguntas traiciona. Que no le dejan dormir al hombre. Sí. Claro.
3: Oye, la dice, batalla, tiki tiki.
0: Las damitas, pues ñaño, si no pregunten a Shakira, esta canción le hizo. No.
1: A ella sí estaba picadota, ¿no?
3: Sí, con el piqué.
0: Dice, las mujeres son polémicas, dice, porque en la versión de ellas. No. Mi hijo, uno dice. Queda, pero.
3: ¿Cómo que? Como el suelo. Como ese trapo que está afuera.
0: Ese trapo que está, mamita, esté ahí.
3: Ah, así se queda uno, no. Buena, buena, boludo, buena. El último y nos vamos al corte. ¿Qué dice? La batalla se termina.
0: Dice. Por acá.
3: La última y nos vamos a la pausa, señores.
0: Dice una damita. Cuando somos casadas, muchas veces el estrés del trabajo y las deudas. No dejan salir ni a la tienda, o si no, le llevan a comer al mismo lugar de siempre, ya cansa, pues dice.
3: No. Pero dígale, ¿no? Dígale, ya no me lleves allá.
0: Solo allá, ya.
1: Pero por eso entonces que el esposo no le invita, porque se queja.
0: Claro. Pero es que el esposo también ya solo allá. O sea, ya, es que no conoce
3: solo el bros. Para mí que la señora no le cobra. La del dueño
0: para
3: del
0: mí que es mozo de la dueña del restaurante. Moza. Es que en serio, solo allá no vale.
3: No, cambia de lugar, cambia de rutina.
0: Buenos días, comando. Pienso que los dos, tanto hombres y mujeres. Bien. Tengo una sobrina, dice, uno se da cuenta cuando está peleada con el marido y empieza a poner las indirectas en el WhatsApp. Y el marido igual empieza a subir estados nombrando a los hijos. Y empieza ahí clarito, uno ya se da cuenta que están peleados. Dice. Saludos de Chiquintá, dice, saludos.
3: Se entera todo el barrio, ¿no?
0: Eso es lo peor.
3: Sí, se entera toda la gente, el barrio.
1: Se la tiradera por estados.
0: Sopitos sucios ya.
3: En la casa,
0: ¿no? Casita, mijo, no sea más. Y según las mujeres son más polémicas y celosas. A mí una vez me llenó de chupetes el cuello, dice. Saludos para Ruth Marlene.
3: Hasta el nombre le manda.
0: Parte el Ítalo, dice.
3: Híjole, el Ítalo.
1: No, eso está mal, pero.
0: Horrible.
3: Eso es muy pegriloso, ha dicho.
1: Que le haga chupete donde no se vea.
0: Sí.
3: A donde no llegue el sol.
1: No se vea, yo dije donde no se vea.
0: Chupete, sí. En el chupete tiene que ser.
3: Sí.
0: ¡Buen día, comandos! O sea, digo, uno encima del otro, digo, para que no le haga bastantes. Buen día, comando. Para mí las mujeres, dice, porque después que se acaba la relación somos malos y aparte, ¿para qué nos dan hijos si después somos lo peor? Dice.
3: ¡Oh! Hay
1: que mandar un mensaje a una dama, ¿verdad?
3: Sí, las damas están, pero...
1: Se consiguen, dice otra mujer, con 3 hijos de cada provincia, dice. Y le llaman buena mujer, dice.
3: De cada provincia. No manches, güey.
0: Buenos días, chicos lindos, dice una damita. Las chicas somos negativas y resentidas y nos acordamos de todo, dice. Así que váyanse ustedes también a la vez.
1: Ese es otro
3: ellos
1: problema.
3: Ellos perdonan, ¿no? Pero no olvidan, dicen en ese pocas palabras.
1: Ese es otro
3: palabras.
1: Problema. Ese disco duro, mijo. Está lleno de los recuerdos y cada vez sacan a frote, ¿no?
3: Sí, ¿no? ¿Por qué? ¿Por qué son así, digo yo?
0: Ay, Diosito.
3: Bueno. Señores, Diosito. Qué batalla el día de hoy. Es momento de irnos al corte comercial. Regresamos, no se vaya de la sintonía. Ya se viene más programación, no se desconecten. Volvemos, pausa.
4: ¡Y volvemos!
1: Ve lo que manda el Edwin Álvarez.
3: ¿Qué pasa?
1: Mi voto dice para las mujeres, hacen un testamento. Pero, mijo, con vos ten suerte, mejor que te han aguantado.
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0: 27 minutos, seguimos nosotros acá, directamente desde la cabina principal de la 961, la number one para todo el austro ecuatoriano a través de 96.1 FM. Esto es Comando Show, está el papa oso DJ, está el señor Che William, y MC Gus Durán, para acompañarles rumbo hasta el mediodía. Por favor, pedimos ahora que nos ayuden porque vamos a abrir la chanchera, mi hijo.
1: Sí, oye.
0: Por favor, pedimos.
1: Esos chanchitos ya están estresados de tanto estar encerrados.
0: Ya están.
2: Dos semanas. No lo hemos sacado.
0: Por favor.
1: Ni comida le dimos.
0: Nada, no les hemos dado. Así que
2: flaco, chancho,
0: empiecen ahora a mandar ya sus chistes chanchos.
1: Chotando, dice que pase.
0: Unos pepas. Manden nomás unos nuevos, unos pepas.
1: Claro.
0: Unos misóginos. ¿Qué?
1: No. Nosotros vamos a tratar de mandar unos nuevos al aire, ¿ya?
0: Unos nuevitos.
2: Más que todo, disfrute del programa, ¿no?
1: Claro.
2: No se estrese.
0: Por favor.
2: Tranquilo.
0: Por favor, envíen ya su chiste chanchito 0999961. El mejor chiste chancho de una paz.
1: Sí, de una.
0: Pase para Ecuador, Alemania.
1: Ya.
0: Ahí en el midlife.
1: Ya. Lo primero que tienen que tener es visa, pero.
0: Y si está en la Johnny, ya.
1: Ya de una bien. Se va por allá, ve.
0: Una participa. Sí, señor. Wow. Habilitado 0999961961. Ya vamos a abrir la chancherilla. 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
1: Atención,
0: se viene en este momento. Vamos a abrir la chanchera. Tenga
1: por
0: la
1: favor, permítame.
0: No seas malito, no seas malito.
1: Permítame.
3: Abre, suave, pero. Aguanta, congelante
1: ahí. Quita.
3: No, aguanta.
1: Oye, está enganchado ese mango, las colitas. Pateale de allá, pateale.
3: A ver.
1: Está pateando, mamá.
3: Trato, sí.
1: Es que está enganchado.
0: Oye, tratando de ayudarle.
1: Se le quedó el casquito, vea.
0: Se le quedó el casquito. ¡Tiene casco!
1: ¡Hágame la uña, mamá!
3: Es uña, no es casco, es uña, es la uña.
0: Pero parece casco.
1: ¡Ya salió, ya salió!
0: ¡Ey! Ese y ese otro chanchito, ya triste.
1: Ya me voy a Disney.
0: ¿Por qué está el otro chanchito? ¡No, no!
1: ¡El hijo!
0: Atrás el hijo.
1: Chiste, chancho, che, pero de esos que ya sabes.
0: No, hoy no, hoy estoy suave.
1: De
0: nomás.
1: Esos así que ganas a vos también de.
0: Oye,
1: denunciaste
0: no.
1: Por violencia de género.
0: Bueno, no, verás. Te voy a preguntar, Papa Oso, pilas también.
1: De uno.
0: ¿Qué pasa si es que unas humitas se ponen a jugar la ouija?
1: ¿Si unas qué?
0: Unas humitas. Sí, se ponen a poner a jugar la ouija.
1: ¿Qué pasa si unas humitas se ponen a jugar la ouija? ¿Qué pasa?
0: Se asoma el diablo Uma.
3: Sano.
1: Sano y muy siesto también, muy científico. Sí, señor.
0: A ver, lánzatela.

0: no.
1: Lánzate, lanza. Yo bueno, sanitos nomás, sanitos nomás.
0: No, no, es que esos no nos gustan.
1: Che, es que esos
2: a ver,
1: no,
2: ya te lanzo otro.
0: Con esos no pegas, esos no venden, che, mijo.
1: A ver, esta. No, ¿por qué malo en la iglesia ningún hombre puede entrar con corbatín?
2: ¿Por qué en la iglesia ningún hombre puede ingresar con corbatín? ¿Por qué?
1: Porque en la iglesia no entra el demonio.
0: Sano.
1: El demonio, claro, el demonio, claro.
2: Sanos, no.
0: No mándate, sí, los duros.
2: No, no, es que no, che, los misóginos, no, los opresores.
1: Ya, sí, ya.
2: Los subidos de tono. Así,
0: esos que humillan.
1: Ya, con eso, ya.
2: Esos que humillan.
1: ¿Por qué los niños de África no juegan con la arena?
2: ¿Por qué?
1: Porque no se juega con la comida.
0: Ahí le vas componiendo, ¿sí ves?
1: Oye, qué malos que son, quieren que cuente fuerte. A ver, lánzate.
0: Esos son los que te salen.
1: Lánzate,
0: bien.
1: Ya, lánzate. Gusto de
2: la... Ay, Chesito.
1: Dale, loco, Chesito. Dale.
0: ¿Qué fue, Gus? ¿Qué
2: yo,
0: fue?
2: Ajá. Ahí va uno, verán. Dice que llega el niño a la casa, ¿no? Dice sí, la mamá. ¿Qué vieron hoy día en la escuela? Dice. Dice el niño, hoy día nos enseñaron el aparato reproductor. Dice,
1: oh.
2: ¿Y qué más vieron? También vimos cuando ya llegó la policía, se llevó al maestro.
1: ¿Cómo le cuentas una historia a un leproso?
2: Ya. Por partes.
1: ¿Qué? ¿Por qué los leprosos son acosadores?
2: Porque, no sé.
1: Porque le echan el ojo a todo.
2: Porque te mandan saludos de su parte.
1: Ya, che, déjate de
2: nabote. Ya, ahí
1: nomás. Falta ahora lo suyo a través del 0999-961-961. En ese momento está habilitado, vea. Tenemos pases de pronto por ahí, ¿no? Sale una sorpresita por ahí también. Vamos a participar. Señor. A ver, ya tenemos a través del 0999-961-961.
2: Sí, señor. Dice, ¿en qué se parece una casa embrujada con un beso apasionado?
1: Es embrujado, pero un beso apasionado. No tengo idea qué.
2: Que lo que pasa arriba se siente abajo, dice.
1: Buena, boludo, vení.
2: Voy a dar lectura, por favor, sus mensajitos. Dice acá una damita, chiste chancho, ¿qué le dice un semáforo a otro?
1: ¿Qué le dice?
2: No me mires, estoy cambiando, dice.
0: Caminagua le parecen buenos,
2: ¿no? Bueno, salud, muchachos. Yo tengo una amiga que le dicen microondas.
1: ¿Cómo así?
2: Porque se calienta con un dedo, dice.
0: No.
1: Con un dedo todo. Qué bien, vamos, sí.
2: ¿En qué se parece? Mandarán con la cédula si es así, me fuiste, por favor.
1: Sí.
2: Gusano, buen día, dice. ¿En qué se parece? No.
1: ¿En qué se parece, ¿En
2: qué se parece, tico? A Taita Cura, dice.
0: No. Ese es pues.
2: No, dice que los dos cuentan chistes, dice.
1: Ay.
2: ¿Qué voy a decir que les gustan los niños?
1: No.
2: ¿Qué es rojo y está en un árbol, dice?
1: Árbol.
2: Sí.
1: No tengo idea qué.
2: El caso de Paul Walker.
1: Paul Walker.
2: ¿Qué? Pensé que iba a decir una manzana.
1: Sí.
2: Un rompe. No.
1: No.
2: Él también es rojo, pues.
1: Sí. Ah.
2: ¿Qué pasa si una vaca se sienta en una pata?
1: No tengo idea.
2: El pato se queda solito.
1: Sanos.
2: Sanito.
1: A ver, ¿qué más? ¿Chistes? ¡Chancho!
2: ¿Por qué dice? ¿Por qué la gente de Loja dice no sale a pasear con los perritos?
1: ¿Por qué no sale el perrito?
2: Pues no se juega con la comida.
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0: chistes de chanchos.
1: Mañana, sí, a través de la número 1961. Oye, qué canción, loco.
0: Linda.
1: Oye, pero a este señor sí que le hicieron sufrir, pero hasta.
2: No, ahí va.
1: Sí, no, joda. Escucha,
0: No habla de eso, che. Sí, no habla de sufrimiento.

0: Juan.
1: Te han juzgado.
0: No, bien, la canción sí, habla de, no, no, le hace una reverencia a la mujer, ¿no?
1: Sí, oiga, ha llorado de pronto este señor, ¿no? Bueno, así es la vida. ¿Usted ha llorado por alguien alguna vez con una canción?
2: No habla de eso, che.
1: Sí, sí, sí, yo sé lo que está diciendo, yo sé. Pero
2: está hablando de que el man se rinde ante las mujeres, mijo.
1: Sí, sí, sí, sí.
2: Que es su, su pasión, su
1: delirio de toda la vida. Pero ¿quién no ha llorado con esa canción? Alguien creo que sí, ¿no? Alguien creo que sí, tomando por ahí una
2: crochecito, no hablan de crochecito, no. Sí, cuando, sí, cuando sea de desamor, ay, obvio que se llora, pues, mijo.
1: Claro,
2: se chupa, chupemos.
1: Chupemos, chupemos.
2: Se da, oiga, balas, lo que sea.

0: bala. Vamos con los chistes, chanchos. Vamos. Envíen nomás en este momento a través del 0999-961-961. ¡Arriba, brazo!
1: Vamos por acá. Y saludos, Mijares. Dice. Muchachos. Chiste, chancho. Dice, ¿saben por qué el celular tiene manchas de sangre?
2: ¿Por qué, loco?
1: Porque se costó la llamada.
2: Parecen tontos.
0: Vamos con más. ¿Qué dicen los chistes, chanchos?
1: Dice por acá una damita. Saludos, chicos. Buen día, comandos. ¿Qué le dice un espagueti a otro espagueti?
0: ¿Qué le dice, loco?
1: Mi cuerpo pide salsa. Sano, mijo, sano, la gente.
0: Hoy está sana la gente.
1: ¿Qué le dice un cero a otro cero?
0: ¿Qué más, pez?
1: ¿Qué le dice un cero a otro cero? No somos nada.
2: Están sanos.
0: Sí. Es como...
1: Che, yo creo que tienes que sacar tus chistes cerdos.
0: No, está bien.
1: Porque los chanchos están bien chanchos, niños, pero chanchazo.
0: Vamos con más.
1: Dice, muchacho, chiste chancho, tengo una amiga que le decimos omelet.
2: ¿Omelet?
1: Por la cantidad de huevos que le ponen. No. Había un señor que le iba tan bien en el matrimonio, así, pero bien, le iba tan bien en el matrimonio.
0: O sea, che, de lujo.
1: ¿Sabe qué hizo?
0: ¿Qué pasa?
1: Se abrió una sucursal. Que le iba muy bien, mijo, tuvo que...
2: Es que siempre tienes que hacer eso, ¿no?
1: Yo creo que tienes que sacar un chiste cerdo, che.
0: No, está bacán, a mí me gustan, loco.
1: Hola, chicos, buenos días, dice una damita. ¿En qué se parece un abogado a un plátano?
0: ¿El abogado al plátano?
1: Sí, ¿en qué se parece?
0: El color.
1: Que está, ambos están mosqueados. No, ya, en serio.
0: Ambos están golpeados.
3: Ah, estás conmigo, hambre, pero yo qué te estoy haciendo.
0: Yo aquí, cabrón, vengo a machar.
1: ¿En qué se parece un abogado a un plátano? En que ninguno de los dos se encuentra derecho, dice. Mi hijo.
4: ¡Sí!
0: Bueno, boludo, vení. Vamos con más.
1: Aquí mandan uno con cédula, mijo. Yo no sé.
0: Ya, a ver, no me responsabilizo.
2: Cuando es con cédula es bueno, mijo.
1: Yo no me responsabilizo.
0: ¿Y si es con partida de nacimiento?
2: No, cédula, vale.
1: ¿Por qué el curita del barrio se fue a otro pueblo, dice?
0: ¿Por qué el curita se fue a otro pueblo? ¿Por qué?
1: Ya se cansó de los mismos monaguillos.
0: Oye, tema.
1: Dice una damita, chiste chancho, ¿cómo se llama el oso que cuenta chistes?
0: ¿Cómo?
1: El chistoso.
2: Bueno, está sano, loco. Felicítale por ese chiste sano.
1: ¿Qué le dice un cero chiquito a un cero grande?
0: A ver, ¿qué le dice?
1: Un cero chiquito a un cero grande.
0: ¿Qué le dice?
1: Eres un cerote. ¿Qué? Viejo cerote.
0: Oye.
1: Ay, Dios. ¿Cuál es el animal que camina con dos patas y arrastra a otras dos?
0: A ver, repíteme.
5: ¿Qué hijo?
1: Un animal que camina con dos patas y arrastra a las otras dos.
0: No, tengo.
1: Un perro atropellado.
2: No, eso estaba cruel.
0: No se meta con los perros.
2: No te metas.
1: Oye, yo estoy dando lectura, mijo. Yo lo único que estoy teniendo acá es una relación textual, nada más.
2: Los animalitos son lindos.
1: Los funables, mijo, dice, queremos, no sean malos.
0: Oye.
1: ¿Qué?
0: Ya que hablaste de monaguillo, tengo uno de ellos, loco.
2: Chiste cerdo.
0: Ya. ¿Cómo sabes que se echó un gas un monaguillo?
2: Hijo.
1: Diosito lindo, che, no te metas en problemas.
0: No, ya vamos, ya, dele.
1: Ya, de una, ya.
0: Porque se huele a vaselina.

0: Cuéntate también de mi
1: mamá. Al último les cuento para sí, irnos. Sí, ya.
2: Y verás, ya me estoy lanzando los.
1: Yeah.
2: Después
0: los pepas, los pepas.
1: ¿A qué se parece el Cuenca a la pandemia? Dice.
2: ¿Qué se
1: puro enfermo.
2: Oye, este loco.
1: ¿Cuál es el pez que da leche? Yo, pez.
2: Pero yo no soy pez, yo soy tiburón.
1: El pezón.
2: Oh. El pezón. Oh, qué lindo chiste.
1: ¿Cuál es? ¿Qué tiene cuatro patas y arrastra cuatro patas?
2: Otro perro atropellado.
1: No, man tiene cuatro patas y arrastra.
2: A ver, ¿cuál es?
1: El perro grúa.
2: Oye, yo pensé que era otro perrito.
1: El perro grúa. ¿Sí sabes cuál es el perro grúa? No. Verás, así cuando vos ves que un perro grandote, mi hijo, se ha pegado, pues la cruzación.
2: Ya.
1: Con una perra chiquita. Ya. Y luego les van a espantar,
2: a separar.
1: Y el perro grúa te corre y le va arrastrando. Es que quedan pegados.
2: Claro, tremendo. Tremendo, don Chaconde.
0: Recién entendió.
1: Ahí, ese es el perro grúa, chesito.
2: Ya.
1: Para ponerles en contexto nomás. ¡Buen día, muchachos! Pepito León desde New Jersey, dice.
2: Pepito León, ¿qué más ve Pepito?
1: ¿Qué le dice la una pierna a la otra?
2: ¿Qué le dice una pierna a la otra? ¿Qué le dice? ¿Qué más, pez?
1: Nosotros hacemos la propaganda y la que goza es la churuda. Dice.
2: La churuda, la llorona.
3: ¡Qué hijo de...
2: La churuda, no.
1: Chiste chancho, dice muchacho, estaba Jesucito crucificado. Uy, no, papá.
2: No se metan con Jesús.
1: Dice que estaba Jesucito crucificado.
2: Ya.
1: Y en eso va pasando una mujer. Mi hijo, pero con un perro. Con un perro.
2: Perrazo.
1: Y Jesucito ya le queda viendo y se le activa, pues. Y regresa un romano. Ah, con que desclavándote.
0: No, somos unos boludos.
1: Ay, pero yo
2: no
1: que tengo
2: va.
1: La...
0: O sea...
1: Claro, es que ha pasado un semejante perro, don Chacón.
2: Claro.
1: Y de ahí... Ah, con que desclavando.
0: De ahí viene.
2: Ahí mismo en el clavo.
0: No, vamos con otro.
1: Ya te estás burlando de Jesucito.
2: No, yo jamás, el que mandó ese mensaje.
1: Sí, loco.
2: Ten cuidado, puedes pagar a la vuelta.
1: ¿Cuál es el pez que da leche? Pero no el pezón, che, dice otro.
2: Otro pezón. Otro pezón. A ver, ¿cuál es? Dale, loco.
1: Después uso.
0: Ay, no seas cargoso, le haces caer al pobre che. Más bien se asusta, dice, habla. Se asusta, dice, habla.
2: Es que ya tengo que colitar.
0: No.
2: ¿Qué va a estar sentado mudo, sí o no?
0: Ya se va a asustar, loco.
1: Qué hijo. Ay, Diosito.
2: A ver, ¿qué más dicen?
1: Dice, está Jesucito en la última cena, mijo.
2: No, otra vez te vas a meter con Jesús.
1: Corpus Christi, mi chiste es de Corpus, ya también. Ya es válido. Está Jesucito en la última cena, dice, hijos míos, esta es la última cena. ¿Por qué, maestro? Pregunta ahí un man. Porque se acabó el gas.
2: Ya que se acabó el gas.
0: Eso estaba sano, güey.
2: Sí.
1: El otro también estaba sano. Ah, con que desclavándote.
2: Oye, son chistes chanchos,
1: chistes,
2: ¿no?
1: Chanchos.
2: Sí, boludo, vení. Los últimos nos vamos al corte, loco.
1: ¿El último?
2: Sí, ya nos vamos al corte. Tenemos publicidad. Dale, loco, dale.
1: Dice que este ya es chiste chancho, viejo ya.
2: Viejo. ¿Yo
1: de
2: qué
1: la ves? Que le dicen 3:58 porque en 2 minutos se ponen 4.
2: Ay. Ese es viejo ya.
1: Sí,
2: ese es viejo. ¿Yo qué ves?
1: Viejísimo, loco.
2: A ver, pues.
1: Vamos, che, mejor ya.
2: Vamos al corte, regresamos, no se vaya de la sintonía. Estamos en el miércoles tocando los chistes chanchos. Ya, ¿vas a meter los chanchos o no? ¿O más luego?
1: No, ya más luego.
0: ¿Con qué venimos?
2: Ya vemos.
1: Muchachito del 8.
4: Párame la mano. 1, 2, 3. 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

0: manches, güey.
1: Ingresa bailando. Recuerden que él también es clasiquero. ¿También? Échate un paso, loco. Échate un paso. A ver, dale, dale, dale. Dale, dale, dale.
2: Man,
1: dale.
2: ¿Cómo baila?
3: Él tiene ya su música, mi loco. Él no te baila cualquier cosa, mi.
1: No, no, pero él también es clasiquero.
2: Y viene con pandereta en mano.
1: Claro, claro. Ve, ve, ve. Échate el dedo. ¡Ese, man! ¿Cómo estamos, Marcelino Pan y Vino? Viene a ayudar a los problemas, a sacarte de esa mala vida.
4: ¡Qué biche, man! ¡Se eché lo caso con esos plásticos, man!
2: ¿Qué dice Marcelito?
1: ¿Qué dice
2: Marcelino?
1: ¿Cómo?
2: Venga, Marcelito, acá, venga.
1: Marcelino, Marcelino.
2: Marcelino.
1: Marcelino se llama, no, él no es Marcelito.
2: No, es que viene con la ropa de Marcelito.
1: Es que le piden, ¿no? a ver, ¿qué pasa?
4: En serio, Marcelino, no me estoy confundiendo.
1: Sí, sí, sí.
4: La gente me hace el goce, hacen memes.
1: Todos se burlan, ¿no?
4: Son mala gente. Claro. Uno viene solo a resolver sus problemas.
1: Un consejo para esa gente, Marcelino y Pan y Vino.
2: ¿Qué dijo?
3: Un consejo para... Un consejo,
1: sí,
3: Marcelino.
1: Para esa gente que,
3: para esa gente que sí sufre por todo.
1: Sí, hace memes.
3: Que se fija en las cosas del resto.
4: Sí, bueno, antes que nada, buenos días, papocito.

0: man. Y...
1: siempre saben ser así, loco.
0: Y no había.
1: Claro.
0: Irme a comprar y todo.
2: Ah, fue a comprar.
0: Sí, me resbalo, pues salí corriendo.
1: Yo vine a buscar.
0: Honor al tiempo, vamos a cantar hoy día poquitas veces.
2: La mitad nomás.
0: Sí, además que me olvidé la pandereta también.
1: Chota, pues ni eso puede tocarse.
0: Quedó ahí en la iglesia, hombre, ahí estábamos ensayando la alabanza, quedó ahí la pandereta.
1: Yo vine a buscar esta. Sí, con
0: otras también, otras también.
1: Ya traerás otra entonces.
0: Sí, ahí estábamos ensayando la cosecha.
1: Ah, la cosecha, ¿cómo será eso, Dios mío?
0: No he escuchado la cosecha, otro día les canto.
1: Sí, ya, muy bien.
0: Si
1: muy
0: tiene
1: bien.
0: Problemas, si algo está sucediendo, si quieren algún consejito de una, che, a usted de repente, checito, le está pasando algo, gustito de pronto usted.
1: Nosotros todo bien, yo por el
0: gracias
1: momento.
0: Gracias a Taita Dios, más sí, tranquilo. Todo,
1: tranquilo.
0: Bueno, sí, andaba en un problema, pero ya recuperé. Así que gracias, Marcelino.
1: Bueno, siempre se anda metiendo en problemas este señor.
0: Pero gracias a los consejos de Marcelino. Sí. Ya sabe, gusta las órdenes cuando guste.
1: Está saliendo de
0: gustito
1: todos.
0: Cuando guste, ya sabe. Ahí me vi.
1: Bueno, y él le gusta.
2: Sí, que le pegue una buena jalada de orejas, no, Marcelino.
0: No se deja, sí, es bravísimo. Sí, ha sido bravísimo.
2: Vaya, no, y tenga cuidado, no vaya a pegarle eso.
0: Así son estos. Ellos, Marcelino, en vez de ser mis compañeros de trabajo, parecen mis enemigos.
2: Ahora, Marcelino, porque ahora pega el Gulduran.
0: Sí. ¡Pega ahora!
2: ¡Pega, Marcelino!
0: ¡Ser un bravito!
2: Sí,
0: Marcelito, dígale, Marcelino.
1: Ser así, bravo.
0: Marcelino, estos en vez de ser mis compañeros parecen mis enemigos.
2: No, usted sabe que uno.
0: Oiga, eso también es malo, ser mentirosos.
1: No, no, es que nosotros ser, estamos.
0: Meter injurias de los compañeros.
1: No, jamás.
2: No, le estamos injuriando.
0: Oiga, ¿y
1: qué
0: por
1: consejo
0: ahí,
1: le
2: yo
1: da?
2: Yo coger llaves del Gus Durán del carro me da miedo, Marcelino.
0: Oiga, hablando de llaves, ¿no vieron unas llavecitas? Pero se me perdieron las llaves de entrar a la pastelería.
1: No, nada. Solo sus llaves he visto. ¿Qué hace a los compañeros?
0: Esas llaves de esas del bus, van que te cogieron las orejas, man.
1: Usted, cuidado con esas llaves.
0: Yo vine a buscar. Juego en el altar.
1: Ahí nomás. No hay
0: dice Marcelino.
1: ¿Qué pasa, Marcelino?
0: Pastelino, no, Marcelino, por favor, no se confundan. Mi amigo dice, me robó plata para irse arriba, dice, ¿cuántos quiños me aconseja? Dice,
1: No.
0: Mijo, yo lo único que te puedo decir es que...
2: romper el brazo.
0: No.
1: Que deje ahí porque eso no ayuda al prójimo.
0: Realmente esa niña es pobrecita, sí, también necesita comer. Claro, tienen hijos, algunos
1: colaborando
0: tienen,
1: ahí, ¿no?
0: Necesitan ropita, sí, todo. Mejor niños. Que tu amigo haya ido con tu plata, aunque sea, pero, claro, colaboró allá.
2: Colaboró.
0: Yo vine a buscar. Yo vine a buscar. ¿Cuántas vamos?
1: Cuatro vamos.
0: Hoy día íbamos a cantar cinco nomás.
1: Ya, sí.
2: No, siete dijo.
1: Siete son.
0: Hermano Pastelito dice, ¿qué se podría hacer? Ando con una decepción, dice, ese cuenquita me va a matar, dice, ya está en mi casa, tengo problemas, dice, solo vas a ver lo que pierde, me dicen, no sé qué hacer.
1: No, pero...
2: yo opino que se cambie de equipo.
1: Sí.
0: No, el mejor consejo que le puedo dar es: el amor al equipo es como el amor a Diosito.
1: Ya,
0: tiene
1: es
0: que
1: eso?
0: Ser ahí constante.
1: Pero no le sugiere que cambie ser... de equipo.
0: No.
1: Que
0: no,
1: se
0: jamás.
1: Pase a las ñañas más que
0: no. Ay. No, jamás. Es como el amor a Diosito. Eso ahí tiene que estar.
1: A él, pase lo que pase.
0: Así mismo es lo.
1: Mierda, gane, tiene que estar ahí. No le pare bola a la familia entonces.
0: Ustedes también se mal acostumbran. Gana un partido y ya piensa que van a quedar campeones de todo.
1: Sí.
0: Tienen que ser también coherentes con
2: que
0: el equipo.
2: El Cuenquita es con el equipo de la Suprema, más o menos.
0: Ah, así ya saben.
1: No se ilusionen.
0: No se ilusionen.
1: Pero ellos también tienen la culpa. ¿Para qué ilusionan?

0: Dice acá don Marcelino.
1: Pague vino.
0: Dice una damita, vea, don Marcelino. Que diga nomás, que diga. Quiero un consejo. Tengo marido y regresé con mi ex.
2: Está grave.
1: ¿Qué? ¿Regresó un remember? ¿Qué onda?
0: Y es una dama, Marcelino.
1: Sí.
0: Bueno, como es una damita, no hay cómo responderle, como vayan a denunciarme.
1: Pero, ¿sabes? Ama, ¿cómo se...
0: 6 meses sin estar al aire.
1: Compartirles,
0: ¿no? Amar, dice, no. Sí. No van. Yo lo único que...

0: de las elecciones.
1: Ya, no se empieza de participar. No, no hay cómo decirle fulana.
2: Qué hijo de...
1: Yo lo que le digo es que si tiene marido y todo, pues en todo caso, consígase otro, no el ex.
0: Claro.
1: Eso, guácala.
0: Sí, o júntense los tres. ¿No?
1: Y como todo ha subido y está caro y de pronto quiere colaborar en la casa del ex, también ya sabe que tiene marido, que le compra alguna cosa.
0: Claro, claro, que todos los...
1: Si le da pollito, usted llévele medio pollito al marido. Si le da chaulafán, llévele medio chaulafán.
0: O sea, digo, no, yo también.
1: Y si para le da...
0: medio...
3: No, eso ya no puede llevarle.
1: Digo, si le da jodón, digo. Sí, llévele medio jodoncito al marido, no importa, pero...
0: Pero golosa.
1: Golosa, pero no con el ex.
0: Sí, no, no vuelvan con el ex.
1: Van a cuesnearle con uno nuevo. Eso es para que no hagan. Es para que no hagan. ¡Yo vine a buscar! ¡Fuego, fuego, fuego! Diácono Marcelino. Mi mujer no sabe cocinar. ¿Qué me recomiendas hacer?
0: Sí,
1: pues
0: no, sí,
1: eso bueno. Está fácil, man.
0: ¿Qué?
1: ¿Cocina? Lenguaje de señas.
0: Ah.
1: ¿Por qué no está la comida?
0: No, pues qué consejo. Qué consejo, Dios mío.
3: ¿Por qué no has hecho la comida?
0: ¿Por qué no?
1: No, no, no, no,
3: hecho,
1: no, no,
3: no. Otra que aprendas a cocinar.
1: Y de ahí ya cuando acá yo vine a buscar. Bueno, es que es de así como que de
0: es de
1: bueno también ayudar en la casa.
0: ¿Qué man? Dije?
1: Ayuda, man. ¿Qué estoy diciendo, man?
4: Marcelino, no sea malito, dice, vea.
0: ¿Qué ha pasado? ¿Qué pasa, dice?
4: Marcelino, dice, por favor, Marcelino.
0: Marcelino, pan y vino, está ayudando a la gente. No sé si está ayudando o la está jodiendo más.
4: Pero dice, ¿cómo haciendo? Walter Mercado dice, ¿cómo hago para que mi cuñada ponga más interés en la relación?
0: No, ya, ya está pidiendo mucho.
1: ¿Pero en qué relación?
0: De ellos.
1: Si es tu cuñada.
0: Sí,
1: y,
0: sí.
1: No sé si es esposa de tu ñaño.
0: Claro,
1: o es,
0: claro, claro.
1: Pues ñaña de tu esposa.
0: Ay, o sea, pero no, pues, ¿qué consejo va a dar ahí? No, no se hace.
1: Yo
0: eso.
1: Lo único que te digo es que la cuñada del Egipto, ¿no?
0: Sí, luego, de reojo nomás.
1: Las primeritas que cuentan a todito.
0: Sí.
1: Eso le pasó a un amigo.
2: ¡Qué hijo de...!
1: Ella misma fue a contarle a la ñaña, a la mamá.
0: ¡No! ¿Qué le decía? Que tenía muy pequeña...
1: Son frágiles.
2: ¡Vergüenza!
1: Las cuñadas son frágiles.
0: No, entonces no haga eso.
1: No hagan eso, por favor.
0: Todo caso aquí...
1: ¡Yumi!

0: Marcelino dice, le di bala, bala.
1: No.
0: Y ahora ella piensa que somos novios, dice.
1: Pero, chus. O sea, eso. Fue un ratito nada más.
0: Marcelino, vea, piense bien, por favor. Porque lo que pasa es que la chica de 19 años, en el lugar donde se encuentra, es todavía ilegal. Bueno, ahí sí ya está difícil.
1: Mándela, ¿no? Porque,
0: en todo caso, mi brocha, verán lo que le digo.
1: No diga este. Brocha, ese es de un pana también.
0: Ah, no, no.
1: No, no, hermano.
0: Es que quién le ha puesto brocha.
1: Ah, ya no, pero sí, de por si
0: acaso. Bueno, en todo caso, verá, lo que pasa es que sí, chuta, pues sí.
1: Nada.
0: Y puche, y fregada la situación.
1: Sí.
0: Que es menor de edad.
1: Sí, no, no, trata de huir de ahí.
0: Y si peor, si piensa que son novios. La chica está ilusionada, pero eso es lo que vos crees, ¿no?
1: Total, ya está en otro lado, ¿no? Total, ya está mejor con tu mejor amigo.
0: Bala, bala en otro lado también.
1: En otro caso.
0: Y no estás diciendo lo mismo, son bandidillos.
1: Sí, no crea todo. No crea todo.
0: Yo

0: Bueno, el último dice.
1: Gracias, Marcelino.
0: Gracias, Marcelino. Viene siempre usted a regarla. ¿Qué digo? Viene a solucionar los problemas de la gente. Gracias, Marcelino.

0: déjale venir, Marcelino, por favor, porque la gente anda con muchos problemas, ¿no?
1: Sí.
0: Y usted, Marcelino, es un alivio.
1: Mucho, mucho problema de falda, huevón. O sea,
0: de falda todavía. Sí, sí, recuerden que también es Marcelino, no es varita mágica.
1: Exacto. No es pastelino, creo que.
0: Gracias, nos vamos. Gracias, Rosito. Gracias, Chil. Gracias, Jefa. Gracias, Mimada. Gracias, Shantama. ¡Jujuy!
1: Nos vemos, Marcelino. Vamos,
0: abrazísimo.
1: No se vaya. No se vaya. No se vaya.
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0: Este artista nunca pasa de moda, ¿no?
1: Nunca.
0: Nunca.
2: ¿Quién es? ¿Miguelito?
0: Sí, Miguelito es.
2: Bien, bien. Bien,
0: junto a tu... Y tiene buenas canciones. Buena. ¿Qué más recuerda de este género, Papá Oso?
1: ¿De este género?
0: Sí.
1: ¿Qué más le puesto?
0: Natusha, creo que también hay una. Claro. Natusha, ¿quién más? ¿Sabes o no sabes?
2: Yo no, mi hijo.
0: Chugo,
2: yo
0: ¿cuál
2: sí
0: Chugo?
2: Les... Chuzo, dije.
0: Ahí está.
2: Chus.
0: Ahí está.
2: Yo sí que de esto les debo, papito.
0: Buena, escúchame, las escucha cómo canta.
2: Son las bombas del abogado, nomás escuchaba yo.

0: Claro, así dice, ¿no? Salud para el amigo del amarillito, salud para el amigo conductor de taxi que acaba de dejar acá en los estudios de la Suprema Estación a nuestra querida Doc.
1: Claro, el techito Lorenita. Amarillo.
0: Gracias. Dice que venía full con la Suprema Sound. A la Doc Lorenita le trajo acá a los estudios. Gracias, ñañito. Un saludo para usted. Sí, señor.
1: Se parece un artista la Doc. Hablando sí. De este género y todo, se parece.
0: ¿Quién?
1: Sí, creo que a Natusha por ahí.
2: Allí ya.
1: Sí. Súbele, papá.

0: no ha escuchado antes usted de Gus Durán.
1: No, esto sí he escuchado, claro. Sí, escuchado. Acuerdo, no, pero usted me está preguntando artistas, canciones, digo, eso no sé. Ay, ¿qué he escuchado?
0: No, no se ponga bravo.
1: No, che, es que pones palabras en mi boca, ponme otra cosa, pero no esas palabras.
0: Bueno, ya sale.
2: Ya vamos, ya
0: sale. Ya, bueno. Disculpe usted, pues no me tomas bravo, Gus.
1: Chesito, no, es que usted dice artistas, digo, no, no, ahí sí les debo, artistas no. Pero las bombas.
3: Bravo, que la
1: las bombas del abogado, ahí sí.
0: Bomba, mi hermano. Bueno, sí, señores. Claro, vamos a agradecer también a nuestros gentiles auspiciantes. Vamos a agradecer a quien tenga la bondad.
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0: 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Saludo para el Alejo Narváez, está escuchando la radio, los tiempos.
1: Ese loco.
0: Saludo también para el Patiño, que está escuchando la radio, también un abrazo en los Estados
1: Patiño.
0: Unidos. Sí, el Patri, ¿cómo es? Déjame revisar. Patiño. El nombre no me acuerdo.
1: Manden el nombre para pasar listo hoy día, los
0: sí,
1: años.
0: Sí, ya que no ha venido pronto el.
1: Sí.
0: El copetudo. Sí.
1: Jaime Patiño.
0: Sí, Jaime Patiño está escuchando la radio. Bueno. El Walter Marín también, un abrazo, loco.
1: Walter Marín.
0: Exacto, a los tiempos se reportan por acá, gracias. Bueno.
1: Ese es Walter Marín, ya.
0: El Walter.
1: Ya, el Walter.
0: No es el Walter Xavi, no.
1: El
0: no,
1: Waltico.
0: No. Sí. Bueno, nos vamos, Papa Oso, y con eso nos vamos, loquito. Nos vamos, Papa Oso, despídase.
2: Cuídense, muchachos. Buena tarde a todos, un abrazo fuerte. Mañana regresamos con más Comando Show.
0: Épale, buen provecho. Show. A ver, ¿quién está por ahí, Gus Durán? De una.
1: Ya, mientras mandan acá una palabrita para irnos despidiendo, gracias. Sigan con la carita feliz. MC Gus Durán se despide con alegría. Así como llegamos, nos vamos tan alegres que hasta el día se.
0: Sí, se abrió,
1: puso,
0: se abrió.
1: Bonito.
0: Sí, se abrió el día.
1: Se despejó el cielo por ahí.
0: Lindo.
1: Pero tarde aguacero.
0: De ley, tarde.
1: Voy a saludar a quien está por acá. Dice que está el churro, dice.
0: El churro, churro,
1: el
0: churro.
1: Churro. Tu muñequito de tosta, está el Alcaeda. Está el Guayara, está Jordi, pero no el niño.
0: Ay, Jordi, es otro Jordi.
1: El Lucio Maxi. La Fabi, hola, Don Walt. Ese Don Walt, ahí apareció Don Walt.
3: Nos escucha todos los días.
1: Todos los días, Don Walt. El Edwin Guevara desde Long Island. Estefanía y Yaciel. El Pedro Quichimbo, está la Joyce, está el Emerson, el Chompiras.
0: El Chompiras.
1: Está el Che Chupa. No. Oigátelo. El Edwin. ¡Está Papa!
0: ¡Papa!
2: No está saludando nada, papá. Por ahí llegué tarde.
1: Híjole. Ya no le mandamos saludos.
3: Pero tienes que entender también, papá. No, pues.
1: Mayor.
3: Bien, mayor.
2: Tienes un Asu que esté por aquí cerca que me voy a llevar.
1: Saludos para Augusto.
3: Augusto, ¿y cuánto manejará papá? ¿Ya unos 40? ¿30?
1: ¿A cuánto manejará?
3: Sí, 30. Ya.
1: En segunda va. Ya no lo jala más. Al Paul Alejandro, al Fifi, al Pato Torres, está por acá también, déjame ver. El viejito, dice, también está.
3: ¡Papá!
1: Ahí está el viejito, el niño, un viejito.
3: Derecho, dice que va papá.
1: Niño, un viejito, niño, ¿cómo está ahí? Ya, bueno, nos fuimos, loco. Maluma, gracias, Che William.
3: Nos vemos, mijo.
1: Ya saben, la tarde que hable con fe, buen café.
0: Nos vemos mañana, chao, chao. Mi nombre es Che William. Se cuidan bastante. Esto fue el Super Hiper Show de la mañana.
1: Chivan Vivas.

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Para todo el Ecuador entero, dímelo mundo, bienvenidos y bienvenidas al Playmix, la musicota de la número uno. Yo soy Pablo Control. Arrancamos este miércoles, miércoles de musicota. Déjame saber que está conmigo a través del 099-96.

versión ganadora del concurso Tenorca. La hizo el Pablo Control. Gracias, mi gente. Por ustedes ganamos.

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4: El chamaquito es de barrio en la radio. ¿Cómo estamos? Buenas tardes, buenas tardes, buenas tardes, buenas tardes.
5: Confino, confi. De ley, por acá, Pablito, buenas tardes. Nos dicen apoyando siempre el talento cuencano. ¿Cómo así? Genial. Dice que ya le agregaron Montañita a su playlist. Genial, ¿ah? ¿Eh? Chévere. Yo veré a mis compañeros de la radio a ver si ya.

como de Tau. Buenas tardes, por favor, saludo para el personal administrativo del grupo Álvarez. ¿Qué tal? Saludo para Danielito, que está por ahí también. ¿Qué más por acá? Pablito, buenas tardes. Reportando sintonía desde los USA. ¿Qué tal? ¿Cómo estás? Gracias por dejarnos sus saluditos. Bueno, vámonos a la pausa.

0: Pero antes de irnos a la pausa, recuerda. ¿Qué recuerdo, Pablito? Nos vemos en Gualaceo. ¿Cuándo? Nos vemos en Gualaceo. Pablito, confirma la fecha. Vamos a estar en julio. De ley, vamos a estar en julio. A ver, Pablito, confirme la fecha. Para la gente de Gualaceo que quiere aparecer conmigo. Nos vemos el 25 de julio. De ley, nos vemos el 25 de julio en Gualaceo. Genial. Oye, recuerda, tu hogar y tu negocio merecen calidad. De ley. 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Fin de las recomendaciones. Pablito. 100.000. Son 100.000 reproducciones. A ver, acá dice Frank Mix. Gracias a mí tienes estos 100.000. Porque los 99.000. A ver, sí, los 99.000. Te los di yo, dice, ¿ah? Genial, Fabi, te agradezco. Esa es. Así es que sí tiene que ser. Tienen que apoyar al talento. Entre ecuatorianos tenemos que. Tenemos que apoyarnos, de ley. Por acá, Pablito, buenas tardes. Saluditos al tío Coloncho. Saludos a la gente que nos escucha en el Bronx. Y otro saludazo para mi amigo taxista, Chicho. De mañana me dijo usted es Pablo Control, ¿verdad? Sí, digo humildemente, aquí estamos, su amigo y servidor. Ah, chévere, dice. Está buena la música del mediodía. Digo, bacana que me escuches. Así que saludo para mi gran amigo Chicho. Y todos los profesionales del taxismo.
1: Está peligroso.
0: Vámonos para la pausa. Regreso con más de la música que te activa, oye. Yo soy Pablo Control, estás escuchando el Playmix hasta las 3 de la tarde. Hoy al volver te traigo una mezclita de cumbia. Sí, porque hoy es miércoles de musicota.
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1: ¡Ánimo, ánimo, ánimo, ánimo, ánimo, ánimo, ánimo! 13:07. Tengo que ver esa mezclita de cumbia. Obvio, hoy es miércoles de musicota.
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1: Pilas hasta las 3 de la tarde. ¿Qué es lo que tienes por ahí? Recomendaciones importantes porque nos vamos para la pausa. 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Fin de la pausa, vámonos para el corte, regreso en instantes. No toques ese botón, ya sabes que estoy contigo, dándote musicota, éxito tras éxito. Somos para segundos y buen

0: una que otra y de la vieja escuela. Ok. Ok, vámonos a la pausa.
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0: ver esa canción de ley. Otra vez, otrita de las mismas. A ver qué podemos hacer hoy.
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0: No, no es más para leer la mano, bro.
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0: Aquí por la número uno, la Suprema 96.1 hasta las 3 de la tarde. Gracias por estar en sintonía hoy, ¿eh? Ahí estamos escuchando la versión, esa es la de Dex, de Ley. Eres un loco, de Ley, nos dice por acá. Johnny, ¿qué tal, bro? ¿Cómo estás? Buena vibra siempre. Pablito, me hace daño verte. ¿Cómo así? ¿Por qué yo? Ah, quiere la canción. Yo así, ¿por qué yo voy a hacer daño? ¿Por qué si yo soy un... todo que ver? Bueno, recomendaciones importantes porque nos vamos para la pausa, mitad de semana, y seguimos junto a Comisariato Mayorista Campo Verde. 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Oh, ¿qué es lo que dice la gente, precabuenas?
5: ¿Qué tal? Muy buenas tardes.
0: Oli.
5: Excelente programa.
0: ¿Cómo vas?
5: Excelentes música, excelentes mixer. Pero te está faltando lo más importante.
0: ¿Qué ha pasado?
5: Ponte los vallenatos, hermano.
0: Voy.
5: Ya que empezó el calor fuerte acá y... para ver si se destapa, dos que tres. Saludos, brother, desde Armond, New York.
0: Esa es, de una, voy a la pausa y te traigo una mezclita de bachata con vallenato, ¿te parece? Porque hoy es miércoles de Musicota.
6: Ok. 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
0: Vamos a la pausa, regreso. 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

Vamos a ver una 2 que 3, ¿sí o no? 12. Oye, vamos por acá, deja ver qué dicen la gente que está conmigo acá. Pablito, no te olvidaré de Jorge Celedón. Ok.

0: en este miércoles. Gracias por estar en sintonía. 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Así se ríen mis panas de la mañana, ¿verdad? 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Vámonos a la pausa, regreso. Déjame meter acá la mano a los saluditos. ¿Qué es lo que dice la gente? A ver, vamos a ver, ¿qué dice? Oli, buenas.
1: Saludos, Pablito Control, una bendecida tarde de miércoles. Reportando sintonía, como siempre, desde el Amarillito, Pilas, atentamente Juan Diego.
0: Saludito para Juan Diego. Oye, buenas tardes desde Massachusetts. Qué buenas canciones, esas rolas, vallenato, todo que ver para cicatrizar heridas internas que llevo. Manda un saludo para la people que está full work. Para mi mom, allá en Cuenca, para en Don Bosco. Gracias a ella salí de esas heridas que le hicieron a mi corazón. Pilas, Pablín, te escucho todos los días. Esa es la gente que está ahí avanzando, soltando un día a la vez de ley. Buenas tardes por acá, Pablito. Soy Chicho, dímelo, Chicho. ¿Cómo estás? Algo de Aventura y el Torito. Sí te saludé, Chicho, hace un rato. De mañana dice, soy Chicho, Pablito. Mándame un saludo. Esa es, esa es. Pablito, buenas tardes. Estoy en la app. ¿Cómo puedo compartir la app? Lo digo que no tiene la opción de compartir. Ah, ya, ya, ya. Buena es. Chicho, al ingeniero Chicho, por favor, hay que agregarle ese botón para compartir. Dele. Vámonos a la pausa. Regreso, no toque ese botón.
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Párame la mano, párame la mano. Time off, time off, time off. Ya están ready los anormales. Yo me la saco, José Delgado. Ahí los vidrios, mis panas. Que tengan una linda tarde. Esto fue el Play Mix. Yo soy Pablo Control. 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Los veo el día de mañana. Pórtense bonito, pórtense chill.

0: hay dos vidrios. Linda tarde. Chau, chau.
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Estamos el día de la semana, mi gente. 3 de junio del año 2026, tercer día también de este mes de mayo. Aquí estamos ya sus anormales, queridos, preferidos, amados, deseados, rumbo hasta la hora 18:06 en punto de la tarde, momento en que la cabina de la Suprema Estación recibe, pero es un chispazo, un furibundo bombazo de diversión y alegría para todos y cada uno de ustedes. Aquí está este equipo supremo, aquí está este equipo ganador de las tardes, aquí está el equipo de la Suprema Estación en este miércoles, sí señor, la bienvenida.

0: Buenas tardes, damas y caballeros. Bienvenidos a un programa más de Los Anormales en este día miércoles. Ya mismo viernes, otra vez. El primer miércoles de este mes de junio 2026. Bienvenido, qué gusto saludarlo de nuevo. Pase, póngase cómodo y súbale el volumen, porque esta tarde tenemos un programa fenomenal. Y vamos a presentar de una vez por todas al tercer miembro de esta tripleta maléfica. Con ustedes, directamente desde Miraflores, con 512 gigas de peso encima de pura música. El de las mezclas locas, el de los dedos inquietos, el de los mil amantes, el de los mil maridos, el de los mil tonos en café. Con ustedes, su perrito Sacha favorito, DJ Spaceman. ¿Qué es?
1: Bienvenidos y bienvenidas, familia suprema, que arrancamos nosotros la programación de Los Anormales en este miércoles, mitad de semana. Un abrazo grandote para cada uno de ustedes, señor Freddy Guamaní, señor Andrés Pérez.
2: ¿Qué más, Pérez?
1: Aquí arrancamos, muchachos, vamos a ponerle ánimo a este miércoles.
3: ¡Ánimo, ánimo, ánimo, ánimo, ánimo! Como diría el señor Pablo Catrón. Señoras y señores, vea, ahorita mismo ya está habilitado el 0999-961-961. Saludos, consideraciones, quejas, bochinches, de todo menos canciones. Porque si pedimos canciones, ya salió Janeo con su cartaleta. Ponchecha, ponchecha.
2: No, chicha.
3: A veces uno dice, ¿por qué no pedirán música?

blancos. Puesta por un negro. Se nota de con 12 minutos. Ya ves. Estos de poner, no. Ponchacha, ponchacha. Él es, tiene que pedir.

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1: Epa, esta musiquita, amigo. Saludos para el Wolverine.
0: Saludemos a la gente blanca,
1: pues. Empecemos por el Wolverine.

0: Saludos solo para gente blanca. Sally, Cali, Sign the Crush.
1: Sign the Crush.
2: Yes, baby.
0: Fabi, hello.
2: Estamos saludando solo a gente blanca nomás. Hoy día solo gente blanca nomás.
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2: Saludos para Flavio. Ah, no, ese es. Ese es. Estamos viendo su pato, ese no.

0: de Jay Towers. O sea, JJ Torres. Solo gente blanca acá saludamos.
1: Saluda como gente blanca, Ñaño. Saluda como gente blanca.
0: Como gente blanca.

0: para el amigo Taxi Driver, John River. O sea, Juan Rivera, Longuito Juan Rivera. Hay gente blanca, John River.
1: John, cambiamos todos los nombres.

0: no me acuerdo si abrimos el... ¡Uy, Dios! ¡Qué buenas! Music Cotas.
1: ¿Cómo le cambiamos a mi pana que es de apellido Pilatachi?
0: Sería...

0: Son de, no, ya se da muy cholo. Ya se están pidiendo
1: Ya sonamos.
0: Están pidiendo Hotel California. Es ya Longo,
1: ¿sí? Longo. ¿Dónde hayas escuchado
0: eso? Eso ya no. Puro Longo. Saludos para Andresito. Menos para esos. Gracias, Juan Chávez. Dice Nice Music. Gracias por los saludos a los blanquitos. Héroes normales, ¿qué es lo que están haciendo ustedes de los Estados Unidos? Buena música. Si el programa es de blancos, ¿por qué se niega? No. Saludos, grupo. Buenas tardes. Excelente. Music Cutas. Saludos para Lucy Ezequiel, que estamos lavando la unidad con esa música. Ya nos dio ganas de llevar a la lavandería el carro. Muy bien. Sigan mandando los mensajes, muchachos.

dice, yo pensé que ya no había esclavismo total. Oh, sorpresa. Música blanca mezclada por un...

0: y señores. Así es que comenzamos arrancando el show del día de hoy. Disculparán, a veces estos de rupacos también quieren darse su
1: filatería,
0: su abolengo. Sí. A ver si nos llama ya, por el hecho de tener una que dos novias en los Estados Unidos, nos llama esa música.
1: Nos llama, Freddy. Ya,
0: nos llama esa música. Uno tiene ganas de escuchar esa música. Por eso, señores y señores, nos quisimos lanzar los gases un poquito alto hoy día.
1: Ahora, si quieren cambiar, si quieren chicha de nuevo, como el anterior semana.
0: No, déjalo ahí. Vamos al corte, antes que la gente empiece. Panchancha, panchancha. Vamos al corte, ya vuelven enseguida. No se nos vayan, nosotros somos los anormales.
1: Y el más blanco del grupo, ni asomó aquí. Ay, ay, ay.

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Usted pues está ahí pendiente cada tarde desde la hora 15 que arranca este show y que no para naditas, naditas de nada, hasta la hora 18. Ahí le damos full music, full de absolutamente todo y mucho más, a sabiendas.

0: de que hoy es miércoles. Miércoles, señoras y señores, desde la Atenas del Ecuador, dicen que es la ciudad más bonita del Ecuador, compañeros, ¿ah? La gente no sabe, son las cúpulas, no sabe si es el centro histórico, no sabe si es la catedral.
1: Será su pelo.
0: Sí, no saben, sí, pero es la ciudad que tú ves así en videos. Yo no sé, siente, saca pecho, Andresito. Yo cuando veo en los TikToks de gente que nos ha venido a visitar, gente que no quiere irse de aquí. No. Le toca mandarle empujones de aquí, ¿no? Dice,
2: oye, ¿cuándo me costará pues venirme a vivir acá?
0: Ya, para los que vivimos aquí, es así como de... Turi.
2: Ve.
0: Centenario.
2: Ve, un río.
0: Ve, el barranco.
2: Ve, lindo, ve.
0: Ya para nosotros, señores y señores.
3: Ve, el suco del cenáculo.
0: Ve, sí. Ve, el suco. Estamos en el desfile del Colegio Dominicano.
2: ¿Ya?
0: Ya ese suco, vea cómo bueno, se pasa por medio de las autoridades, pasando su tarrinita.
2: No, me diga, Freddy, que él también es exalumno.
0: ¿Quién le va a decir nada al suco del cenáculo? Oye, pero déjame decirte, Andresito y Space Meetan, que según Maps Interlude...
2: ¿Qué es eso?
0: Maps Interlude...
3: ¿Qué te ¿quién es ese señor?
0: ¿Qué hacer? Que se pone a estar inventando investigaciones. Han deducido que... Según Maps Interlude, Cuenca es la ciudad con mejor calidad de vida. ¿Cómo miden, Andrés? O sea,
3: todo carísimo, aquí, ¿cómo creen eso?
0: Pongámonos uno así, o sea, pongámonos así.
2: ¿Seguro decía calidad o caridad de vida?
0: No, calidad de vida. Hoy fuimos a comer un almuercito. ¿Cuánto costó el almuerzo, Andresito?
2: No, barato nos salió, que 8.50 por plato, más o menos.
0: Ya. Haz de cuenta, pero bien puestito.
2: Estábamos
3: sencillito,
0: Estábamos en cuatro. Rico el almuerzo.
2: Estábamos entre cuatro.
0: Ya. Pero por lo que comimos, calidad. Yo me pasé calidad, muchachos.
2: Rico
0: con esa comidita. Sí, no voy a decir que no te pasas calidad.
2: Ah, sí, ya. Totalmente.
0: Vas al mercado, te comes un hornadito. Calidad.
2: Sí. Claro.
0: Vas al Parque Calderón.
2: Iba bien piropeado también.
0: Te pegan una limpiadita las botas, los zapatos.
2: Calidad.
0: Esa
2: ya cobran con vouchers ellos también ya.
0: Vas a las cúpulas, desde ahí ves.
2: ¿A cúpulas con quién, Fred?
0: No, van a ver la belleza.
2: Calidad.
0: Sí.
2: Calidad.
0: Entonces, a veces yo digo, eso me dirán en la calidad de vida.
2: Yo por eso a veces me pregunto, Freddy, si será cierto que Cuenca es un pedacito de Europa. Es una Europa chiquita. O Europa es una cuenca grande. Depende del punto de vista. De
0: oye, pero mira, te voy a leer las...
2: ¿Qué dice? A ver, ¿qué
0: te
2: dice?
0: Voy a leer los comentarios de la gente... En esta publicación de que Cuenca ve, pero no me digas que no da ganas de sacar pecho.
2: A ver,
0: sí.
2: ¿Qué dice?
0: Sí, pero la Cali no es de aquí, de Cuenca.
2: Ay, ya soy.
0: Si no, le dijera, saque pecho, Cali.
2: Ay, ya sacó hace rato, pues razones.
0: No me refiero a eso. Pero escucha esto, no me vas a decir que no te da ganas de sacar pecho, Andresito. Cuenca es así porque su gente es culta, amable y tiene un alto sentido de pertenencia y amor por su ciudad, por su gente. Saben vivir en comunidad y tienen además un sentido de respeto por su gente. El cuencano exige respeto dándolo primero. Son muy educados y altamente preparados. Así nos ve la gente. Mire este otro comentario.
2: ¿Qué tengo que apoyar o tengo que refutar eso, Fred?
0: Ah, no, ¿te parece? Estaba exagerando. ¿Sí?
2: Siempre hay algunos carebes. También nos hacen quedar. Siempre hay.
3: Oye, ese culto, me.
2: Ya algunos sí son chéveres, pero otros sí son como la.
0: Mira este otro comentario. La clave de Cuenca es el ADN de su gente. Nada de suerte. Es fruto de trabajo y esfuerzo. No dejan todo el sector público. Trabajan mancomunadamente entre sectores, visión y liderazgo.
2: Tanta guaragua, para nada más de decir hablan chistoso. Y está pintoresco.
0: Mira, este otro. Cuenca es hermosa por su gente, su cultura y tradiciones. Gente brava y valiente que defiende su tierra.

0: Y eso le adiciona sí. Su parte patrimonial y arquitectónica, sus cuatro rías, el clima. En resumen, Cuenca es un pedacito de cielo.
1: El eso sí de bravas, eso sí, yo no le voy a refutar. El eso sí, frentonas y bravísimas.
2: Y 1.50 m, mijo.
1: Nuestras princesas hay allí.
2: Y 1.50 m.
1: Y princesas hay allí. Frente a esos solo quieren pasas peleando.
0: Y chupaditas. Escucha, escucha este otro.
1: Pero guapa. Guapos son los cuencanos y cuencanas.
0: Escucha este otro mensaje que dejan en esta publicación. Cuenca tiene un buen clima, el cual no ha venido cuando llueve, hace sol.
1: No ha venido.
0: Cuenca tiene buen clima, el cual le ayuda en un 90%. Si ese clima sería como Manabí o Esmeraldas, vea.
1: Si ese clima fuera como Manabí.
0: O sea que.
1: O Esmeraldas.
0: Que sería caliente.
1: Clima de violencia.
2: Habría más robos, que no sé. ¿Qué?
1: No entiendo tampoco esa afirmación.
0: Ve este otro de acá.
1: ¿Qué dice?
0: Una ciudad que recuerdo siempre. Mi papi nos llevaba cada vacación un fin de semana a comprar la mochila y jeans para el inicio del año escolar. La gente iba a comprar todo, es caro, ¿no?
1: Siempre caracterizado Cuenca por sus bajos precios.
0: Era una niña. Este año volví recorriendo el camino hacia la catedral. Fue mágico, hermosa ciudad, maravillosa, única.
1: Ya ve. Entonces, bien es cierto lo que dicen Freddy, los quiteños de los cuencanos, que cuando vienen a Cuenca es como venir a Disneylandia.
0: ¿Ah, sí?
1: Sí, porque dice que una ciudad chiquita, una bella arquitectura y con gente cantando en cada esquina. Está buena.
0: Por acá, si tuviera que inmigrar, me iría a Cuenca. A mí también me encanta. Y así una cantidad de... que a veces uno se pone a leer, o sea, sí sacas pecho, pero dices, ¿dónde ve la gente todo esto de ahí?
1: ¿Dónde estarán viendo
0: o
1: eso?
0: O sea, sí es lindo, Cuenca.
1: Capaz uno está acostumbrado, como usted dice, Freddy, ya todos los días viendo lo mismo y todo. Por ejemplo, la gente que viene de afuera resalta la educación de la gente de Cuenca.
0: Ah.
1: Bueno, como ya está aquí siempre... Y uno ya no dice que bestia, que educación es que así tiene que comportarse.
0: Oye,
1: ya no le sorprende.
0: ¿Qué parte de Cuenca a ti te gusta? Tiro fijo, sí, siempre le llevarías a alguien a que vaya allá.
1: ¿Lo fijo a tirar, dijo?
0: No, tiro fijo le lleva siempre allá.
1: Mala. Siempre, Freddy.
0: El Wolverine dice a la calle Cayambe.
1: Es un buen mirador. Pero... yo creo que hoy por hoy, Freddy, hay un montón de lugares aniñados y no aniñados que están muy de moda y que creo que están funcionando muy bien dentro de la ciudad, yeah. Que son los rooftops.
0: Ah,
1: o
0: los
1: cuando
0: rooftops.
1: Usted se va, sí, se va ahí. ¿Cómo le decían antes? No digamos aniñadamente rooftops. ¿Qué decimos?
0: Terraza.
1: Unas terrazas.
0: Las terrazas.
1: Que hay algunos bares, restaurantes y todo que tienen una hermosa vista de la ciudad. No desde el Turi. Sino desde adentro mismo de la ciudad se ven las cúpulas, los techos de los edificios, de todo eso. Yo creo que ese sector económico, digamos, de sus negocios que están implementando eso, no sé qué tan mal le estén afectando a otros, pero creo que está teniendo un muy buen efecto dentro de la ciudad. Y a mí me gusta ir mucho por allá.
2: Y empezaron por acá.
0: Negrito.
2: Yo le llevo al K13, dice. Oye, no. Déjate de noto, güey.
1: Mira, anda ya y enciérrate, pues
2: no
1: salgas.
2: No salgas. No, ¿cómo decir no te reproduzcas? No.
0: Porque allá tienes que irse a reproducir.
1: Oye, eso mismo es.
0: Oye, Negrito, si tuvieras así tiro, ¿cuál es tu lugar favorito de Cuenca? Si tiro fijo le llevas a alguien allá.
2: Tiro fijo de ley, si está recién llegando, yo creo que a Barabón a comer un par cuyes así.
0: ¿Barabón?
2: Sí, Pepa también. Tiene que ir de ley por fijo a Barabón.
1: Qué romántico.
0: Para mí
2: no, para comer, para comer un coicito, mijo, de bienvenida. Rico.
0: Para mí nada más espectacular
1: al que
0: sí tiro fijo una caminata a orilla del río. Es hermoso. La caminata a orilla del río, no hay nada más desestresante, hermano, que la caminata a orilla del río.
2: Y si está de suerte, le roba. Con suerte.
0: No. Y hasta esto, Negrito, no sé, al menos donde yo camino siempre, fresco, loco, fresco, no sé.
1: Una caminata desfilada nomás también en el centro histórico nomás.
2: Es buena
1: también. Un sabadito soleado en el centro histórico.
0: Sí, bien.
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1: Dice, lindo, bonito. Papá, Cuenca es calidad. Vas a la catedral, calidad, vas más arriba, calidad. Pero por el agua no te entendí. Listo. La gente que mande, Andresito, vea, usted que nos esté escuchando, mándenos un mensaje. Tiro fijo, tiro. ¿Cuál es el lugar así usted que más le gusta de Cuenca? Y así, o sea, tiro fijo, no le dejaría a un familiar que se vaya a su casa sin hacer o conocer tal cosa. Sí. Obvio que no va a decir kilómetro 3, porque eso ya en Quito hay un montón. Todo norte, pues, en Guayaquil hay. Todo sur.
0: Pero nada más sudas un rato, más bien lleve y le gustas algo por allá. Claro, que no esté acostumbrado a.
1: Claro,
0: vaya. No frecuente. No,
2: ahorita ya vaya
0: hasta
2: el otro, vaya
0: el más delante. Usted también el gran. ¿Qué ves?
1: Este programa es una gentil presentación de.
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0: Macho.
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0: Vamos a irnos el corte, venimos para leer todos los mensajes. Ahora volvemos a los anormales.
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sé ni cómo yo llegué acá esa noche. Clase loquera. Y hoy me están tirando de nuevo para bajar para allá, pero yo creo que hoy sí que ha hecho pichadera, que no me esperen. El humo.

0: está pasando deprisa, rápido, rápido y veloz, el tiempo no perdona, minuto, minuto, segundo, segundo, hora tras hora se nos está yendo el tiempo, ya aquí lo que menos tenemos es tiempo para perderlo, mi gente, así que aprovechelo cada minuto, ya son las 4 de la tarde con 25 minutos, 4 de la tarde con 25 minutos. Infinitas gracias, amigos, brothers, panitas, gracias infinitas a cada uno de ustedes que se sintonizan a la señal de la 96.1. Sabemos que ahorita son cientos de miles de orejas las que están escuchando. Nosotros lo sentimos, sí, nosotros lo sentimos. Lamentablemente, no podremos tener una medición de sintonía cada tarde. La tenemos cada 4 meses. El último resultado arrojó que somos el programa número 1 de las tardes. Ya, ni de asombrarse. Pero, señoras y señores, vamos a ser y queremos ser muy agradecidos con todos y cada uno de ustedes que tarde tras tarde nos brindan y nos prestan su par de orejas. Sabemos que no todos podrán contactarse, que no todos podrán echarnos un reportecito de sintonía a nosotros, pero en sus pensamientos no se apartan de sus anormales queridos. El show más rankeado de la tarde.
1: Tus maridos.
0: El show más querido, el de sus maridos. Acá estamos nosotros con todos estos anormales.
2: Tu marido.
0: Diciéndoles a cada uno de ustedes, buenas tardes, mis rey. Gracias por estar con nosotros. Oye, me llamó la atención un mensaje que fue, pero un jalón de orejas para lo que estábamos hablando hace rato.
3: ¿Por qué, Freddy? ¿Qué le
0: dice? Mira lo que dice el mensaje. Palabras más, palabras. Textualmente te voy a decir cómo reza este mensaje.
3: Escuchen bien, chido.
0: Dice,
3: de MMB.
0: Bájale todo el volumen, negrito. Escribe el usuario Gervin.
1: Gervin.
0: ¿Sí?
3: Gervin. A ver, repita de nuevo, Freddy. Gervin.
0: Gervin. Escribe el usuario
3: Gervin. Con G.
1: Ah, Gervin.
0: No, con H.
3: Ah, Gervin. Como el pichirilo.
0: Eso. Ya. Gervin. Dice. Buenas tardes.
1: Buenas, buenas, papito.
0: Yo que vengo de Machala a vivir en Cuenca, es otro ritmo de vida, cultura, áreas verdes, clima, es hermoso Cuenca. El cuencano debe ir a vivir una semana en la costa para que valoren su ciudad. Toma tu cartón.
3: Ya ves, con esos 3 horitas, Freddy, uno ya está ahí derritiéndose.
0: Sí, no.
3: Claro.
0: Tiene toda la razón el buen amigo. En honor a la verdad, nosotros como ya lo vemos todo, la gente se queda maravillada, solamente viene el tranvía, nosotros le vemos todos los días al tranvía.
3: Cuando uno se va de vacaciones, Freddy, sí es cierto que después de un tiempito uno siempre se extraña la ciudad.
0: No, y aún no sé. ¿Qué es lo que más extrañas cuando vos vas de viaje?
3: Que todo está cerca, Freddy.
0: Que no es así.
3: Que todo está cerca. Que
0: yo,
3: si quiero irme en bus, a pie, en carro, en taxi, lo que sea, sé que está relativamente, todo está 15, 20 minutos.
1: Imagínate de decir que vivimos en Cuenca ya. Estamos todo bien aquí mismo.
3: Ya.
1: Y que yo vivo en el sur y vos en el norte. Y el sur está de aquí a 2 horas y media, ¿sí? Una hora y media, mi. No, mi hijo, tú.
3: No te voy a dejar en tu casa hoy día, Space Man. No insistas. No insistas.
0: Yo lo primero que extraño cuando me voy, por ejemplo, di tú a los Estados Unidos, que me suelo ir de viaje, de paseo, un viajecito, lo primero que extraño es la jama.
3: La comida, sí, es cierto.
0: Te juro que a la semana ya estoy que lloro por un platito de sopa de fideo.
3: Rico, una sopita de fideo.
0: Qué rico, caería una sopita de fideo así con papitas y qué rico.
3: Uno puede estarse paseando 7 días en Miami, Freddy, haciendo compras en los parques, en Orlando, comprando en los moles, yéndose de un lado. Y de repente la cabeza dice,
1: está afuera Pepo, un hornado aquí en la playa de Miami.
3: Ahorita, con esta vista, una cascarita.
1: Aquí mismo dale una vuelta, unos pascuyes.
3: Uno quiere llegar, es hora del almuerzo, chavita, pegar así con locrito de pasta.
0: Es lo mismo que como cuando te vas a la costa y ya te vas a pedir un seco de pollo.
3: Claro, usted ya está cansado y a 15 días tomando Starbucks y uno, un titito con unos chumalitos así.

0: Sí, uno se extraña.
1: Oye, bueno, muchas gracias a toda la gente. Está preguntando, mandé un sticker que hice. Hoy en la mañana estuvimos en una empresa.
2: Así veo.
1: Yo, ya lo he dicho yo, Andresito. Si alguien quiere utilizar nuestras imágenes para hacer una publicidad, ¿quiénes somos nosotros para negarnos, Andrés?
0: Claro.
1: Sí. Ahí en el grupo nos escribieron, muchachos, venga, pero ya terminemos de coordinar. A ver, chicos, a ver, por favor, ¿qué
0: primero,
1: día?
0: Veamos si le alcanza para ver si nos tomamos la molestia.
1: No.
0: Claro, que ver.
1: Es que no estamos hablando de empresas consolidadas. Son gente que se la muelen todos los días. ¿Por qué no? Si podemos ayudar con nuestras imágenes, ¿por qué no ir ahí y colaborarles? Pero bueno.
0: Y hagamos un descuento del 5%, ya.
1: Hoy nos fuimos y el Spaceman, que les felicito, Spaceman ha sido, cada vez me va el Spaceman dejando gratamente sorprendido. Qué calidad de actores.
0: Qué bestia.
1: Este negro pegaba en Hollywood.
0: Como en Capulina.
1: Así. Sonso para olvidarse los libretos, porque se olvidan los libretos.
0: Sí.
1: Pero como actor, Dios mío.
0: Oiga, tiene una estupidez natural. Y no lo digo como insulto, lo digo como ventaja. Espejito, le puedes sacar ventaja y puedes lucrar de eso.
1: Verás.
2: Eso es por estar viendo el Chavo, mijo, todos los días.
1: A la gente que se ha quedado
0: chibolo,
1: en el grupo.
0: El chibolo.
1: Les voy a regalar un videíto de lo buen actor que es el Spaceman con la marioneta.
0: Mándele.
1: Ahí está. Solamente para la gente que se ha quedado en el grupo, no se ha largado, vamos a dejarles ahí Voy a subirles el del muñeco que se estaba declarando a la Jennifer.
2: Spaceman, este actor, no, por ahora dice.
0: Bueno, tampoco tiene su talento. Tampoco.
1: Voy a subirle en el que estaba haciendo que la marioneta se le declare a la Jennifer.
2: Oiga, Freddy, estaba grabando, Freddy, no.
1: No, todo, Pesmencito, todo se graba, todo, ahí está. Solo para el público de la familia anormal. Ahí está. Haciéndole el Spaceman, haciendo que el muñeco se le declare. Se le declare a la Jennifer.
0: Ya ve.
1: Vaya a ver esa.
0: He hecho el que es del muñeco.
1: Magistral actuación. Sí. Magistral actuación del Spaceman haciéndole actuar a la marioneta. Ya lo vimos.
0: Ya la Jennifer decía, ya te dije que no, ya no.
1: Ya lo vimos. Oye, pues estaba caliente ese muñeco.
0: Hirviendo estaba.
2: Estaba sudando.
1: Ya le vimos al Spaceman en la primera que hicimos de Arca Cars.
0: Ajá.
1: Que también fue una participación estelar.
0: Oiga, una risa.
1: Y ahora.
0: Orgánica, natural, jocosa, cómica, carismática, jovial, juvenil, jodida.
1: Muy bien. Y ahora con el video que acabamos de grabar hoy día.
2: Pero no ha grabado sí. Todo, Freddy.
1: No, pero poquito, nomás.
2: Bueno, ahora, bueno, no ha
0: para que
2: todo.
0: Se piquen,
1: ¿no? Para que la gente se pique. O sea, hay más. Y sabe que donde hay fotos.
2: Hay video.
1: O sea, ¿para qué? Entonces ahí está, señora y señores. Eso digo. Yo, al menos de mi parte, no. Cualquier cosa.
2: Ya de subir la Jenny otro video. Ya le voy a decir que suba, verán.
1: Cualquier cosita que haya que grabar de la gente. Que ¿quién soy yo? Bueno, tú sí, Andresito. Tienes con ese biotipo. Con todas tus facciones, sí tienes. Sí, pareces George Clooney.
0: ¡Ay, basta!
1: Con tu biotipo, sí, pero con ese feotipo.
0: Él parece Denzel Washington.
1: Pero no, al menos el Spaceman. No cobrarías Spaceman por irnos a.
2: No va a cobrar, Freddy. Yo más bien me la paso gozando bien ahí.
1: Ve, por acá nos dicen si podemos ir a grabar una fábrica de huevos. Vamos a
0: una
1: ponerle huevos.
0: De huevos dice.
1: Sí.
2: Les ya. Falta
1: vamos
2: huevos.
1: Vamos a ponerle huevos.
2: Vamos, muchachos.
0: Vamos a
1: ¿quiénes
0: poner...
1: somos nosotros para decirle no a la huevada?
0: Dijo que vengan a grabarme los huevos, dijo. ¿Cómo?
1: No, que vayamos a grabar de una fábrica de huevos.
0: Ah, fábrica de huevos.
1: ¿Quiénes somos nosotros para decirle no a la huevada?
0: No, metámosle a la huevada.
1: Metámosle. O sea, con
0: si
1: esa
0: nos
1: cara.
0: Nos toca volvernos huevos.
1: Con esa cara de huevo. Podamos hacer algo, Vamos a irnos al corte publicitario. La gente está en el grupo cuajándose de la risa viendo el video de el señor Spaceman haciéndole.
2: Ya esperen, apenas le voy a decir a la Jenny que me pase el otro para que vean ustedes cómo realmente se llama ese muñeco. Ya les voy a pedir, tranquilos.
1: Oye, vamos a irnos al corte publicitario, una vez enseguida no se nos vayan, nosotros somos los anormales.

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felicitar a todos los amigos oyentes, a todos los amables oyentes por ese buen gusto de escuchar buena radio. Claro que sí, señoras y señores. Gracias por preferirnos cada tarde. Gracias por estar ahí con nosotros, escuchando el show correspondiente a esta tarde.

0: un show de mezclas espectacular y con todo ese toquecito de buen humor, a veces toquecito de seriedad, a veces toquecito de jalón de orejas. Ahí le vamos nosotros poniendo absolutamente
1: toque
0: de todo
1: de orejas.
0: Al programa toque de orejas,
1: toque
0: no,
1: de mano.
0: Eso con el gusto. Sí. Y todo lo que nosotros podemos echarle como condimento a este programa. Gracias por la participación del público. Siempre vamos a decir, siempre vamos a estar diciendo, usted que está escuchando la radio no tiene absolutamente ningún compromiso con nosotros para decir, no, chuta, tengo que mensajearles a estos anormales porque es obligación. No, lo hacen más bien porque son una comunidad, se han convertido como en una familia, se han convertido como en esa parte, ese complemento. Decirles que este programa no es acá de nosotros, no es un programa nosotros decimos, no, este es el programa de nosotros, no, es el programa de ustedes, ¿sí? Y ustedes ahí están escuchando la radio y de pronto dicen, chévere, ese tema que están hablando ahí estos chicos de MM, ¿ves? Yo puedo meter la cuchara así. Y se mandan su comentario. Sí, se mandan su comentario. Y nosotros, encantados de la vida, recibimos todo ello a este número. Recuerde siempre este número. Es más, si ahorita usted pudiera mandar.
2: Y también manda, pero un comentario.
1: ¿Sabe lo que nos dijeron por acá, Freddy y Andrés? Bueno, Andrés ya vio ya.
0: ¿Qué nos dijeron?
1: Indios.
0: ¿Indios?
1: Indios.
0: Muchas
1: sí.
0: gracias.
1: Gracias, sí, encantado. Gracias. Cuando quieras.
0: Muchas gracias.
1: A las órdenes.
0: No, nosotros no tenemos por qué, caso que somos rubios.
1: Ya quisiera yo ser indio, amigo.
0: Caso
1: uno
0: que
1: es
0: somos,
1: indígena, amigo.
0: Caso que somos descendientes de alemanes. Sí. Claro, no. Por favor, así que muchísimas
2: yo
0: gracias.
2: Yo lo soy.
0: Recuerden. No. El 0999-619-961. Aproveche ahorita para mandarnos un mensaje. Por ejemplo, ya tiempos que no le escuchamos a la Cali Santa Cruz. Por favor, espérenmecito. Ahí le puse como marcado, como no leído el mensaje. De que escuchemos esa voz melodiosa a los tiempos.
1: Mediodiosa.
0: No, melodiosa.
1: ¿Qué dice su guagua?
0: ¿Qué es lo que dice?
3: Mis anormalitos lindos, preciosos y queridos, muy buenas tardes. Al fin, la programación más top y chévere de la Carita Feliz. Sí. Como siempre, llegando a dejar mis mejores vibras, los mejores buenos deseos para ustedes.
0: Sí, mami.
3: Un besote, reportando fiel sintonía, atentamente, la Cali.
0: Gracias, Cali. Debería ser locutora la Cali a estas, ¿ah?
2: Pegar a full la Cali.
0: Buena voz. Para tener trabajar los sábados.
2: Buena.
1: Sí. Freddy, usted es propio para reclutar gente, vaya ahí.
0: Da, muy bien, con tu permiso.
4: Pedro Sacha, Besito Negro, Kakasiki, Mr. Rating.
0: ¿Qué pasa?
4: Acabo de escuchar que el programa es nuestro, entonces.
0: Claro. No pedirá chiches.
4: Con la divorciada.
0: No.
4: Ya de hacer.
0: Dios mío. Bueno, señoras y señores, se viene.
1: Dale chance, güey.
0: Se viene el Mundial de Fútbol. 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
1: 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Oye, Andresito, hace rato, gracias a las cosas que estaba hablando un poquito de lo del Mundial, ¿sabías que ya salieron los números de camiseta que van a utilizar los jugadores, los dorsales?
0: No me diga, ya salieron los números.
1: Bueno, pues tú ya sabes que William Pacho juega con el número siempre. Seis. No, 51. Siempre ya. Con el 51.
0: Pero en la cele, güey.
1: ¿Sabes por qué?
0: Por la mamá, ¿no?
1: Sí,
0: por la mamá.
1: Sí, porque había fallecido su mamita a los 51 años de edad.
0: Ya.
1: Y es como una promesa. Pero ese número no se puede utilizar en el Mundial.
0: Ajá.
1: Sí, es un número que no se puede utilizar en el Mundial porque se tiene que cubrir todos los números. O sea, si se llega hasta 51, puede usar, pero si no se llega, tiene que cubrirse todos los números, y Ecuador cubre hasta el número 26. Entonces, en vista de que no pudo usar el 51,
0: ajá,
1: va a usar la número 6.
0: Ah, muy bien.
1: Sí,
0: ya
1: pero,
0: ve.
1: ¿Por qué?
0: ¿Por qué?
1: Porque 5 más 1.
0: 6.
1: Es 6.
0: Ah, yo pensé que era 6 al que veis y boom, le
1: no, no. Es porque 5 más 1 es 6. Ha llamado la atención quién va a llevar la número 10. Que todo el mundo quiere saber quién lleva la número 10.
0: Ya sabemos, Freddy, quién lleva la número 10. ¿Usted qué opina? ¿Se la merece? Veamos, seamos francos. Hay algo que la gente, no por defenderse al Juan Braise, pero aparte de Alex Aguinaga,
1: yeah,
0: un 10 que fue un 10 icónico de la selección de Ecuador.
1: 10, aparte de Alex Aguinaga.
0: Aparte de Alex Aguinaga, un 10 que haya dicho, vale la pena este 10.
1: No, nadie más.
0: Exacto.
1: Sí.
0: Si no, por romantizar, por hacerle mal al Guambrito.
1: A Cavidez le dieron la 10, ¿no?
0: Claro, él usó un tiempo la 10.
1: Entonces, ya sabes, ¿a quién dan la número 10?
0: Pero él también, sí. ¿Quién era?
1: Pero bueno, sí, hoy en día se está acostumbrado a eso en los equipos, en la Suprema mismo. La 10 le dan a cualquiera.
0: Yo siento que más simbólico en la selección del Ecuador es la 11. La del Team Delgado.
1: Sí. Por ejemplo, mira tú, Galíndez va con el 1.
0: ¿Ya?
1: Ramírez
0: con el 8.
1: Con el 12. Y el Valle va con el número 22.
0: Ya, los dos patitos. 22.
1: Los dos patitos. Félix Torres con el 2.
0: 2.
1: Hincapié con el 3.
0: 3.
1: Joel Ordóñez con el 4.
0: Trocua.
1: Alcíbar con el 5.
0: Ya.
1: Pachito el 6.
0: 6.
1: Estupiñán, que ha tenido siete, siempre el 7 característico. Valencia con el 8.
0: Ya.
1: Yeboa con el número 9.
0: Ya.
1: Páez con el número 10.
0: Ya.
1: La Rola con el número 11.
0: La Rola con el 11.
1: Sí, señor.
0: Ya.
1: Ener Valencia, el Goat con el 12 más 1.
0: Lleva
1: a decir
0: gracias.
1: No, pero vale. Minda con el 14. Vite con el 15, Caicedo con el 16, Preciado con el 17, Castillo con el 18, Plata con el 19, que es otro de los que siempre ha mantenido su 19, número ya,
0: ajá.
1: 19, Plata, Angulo con el 20, Franco, que también es el otro de los que siempre ha usado la 21, y Arévalo el 24, Poroso el número 25 y Medina el número 26.
0: Y Moy Caicedo con el 23.
1: Sí, Moy Caicedo. Sí, Moy Caicedo.
0: Moy Caicedo con el 23.
1: Que también es otro de los que siempre ya usa tradicionalmente.
0: Que
1: ¿no?
0: también la lleva siempre el dorsal 23. Sí. Que él juegue en el Chelsea con el 25, dice, en honor ahora, a Toño Valencia.
1: Ahora, yo creo que.
2: Así juega.
1: Según cuentan, a los jugadores buenos sí les hacen escoger. Por ejemplo, al Moy le dicen qué número.

0: quieres. A hincapié le dicen qué número quieres.
1: A los que son fijos.
0: Les preguntan a la federación. Pero, por ejemplo, a Medina ya le dieron.
1: Ñaño, esta es obra, ¿quieres? Sí.
0: Por ejemplo, a Spelman, ¿qué número eres en la Suprema?
2: El 6, Fred.
0: Nadie quiso el 6. Nadie quiso el 6.
2: Yo pedí el 7, pero ya me ganó.
0: ¿Qué hizo el Gus Durán? Cogió la 6. Esto, ¿quién es esta?
1: Ahí está. Según yo era el 6.
2: No, pero yo tengo mi hijo, discúlpame, de hace dos temporadas antes.
1: No te bajaste, dijiste, yo quiero ser chilines.
2: Sí, pero yo era antes, mijo. Primero fue el lunes.
0: Señoras y señores, sucede y resulta que el señor Gus Durán les dio a dos jugadores el número 6.
2: No, pero ya digo, yo era de las primeras temporadas, Freddy. Después ya vi que realmente era malo para el fútbol. Dije, no.
0: ¿Quién es el 7?
1: Cuando dijeron comunicado, vamos a retirar el dorsal en honor al FP.
0: Oye.
1: No, nada.
0: ¿Quién es el 7 en la...?
2: ¿El Goku?
0: No, vamos. Diría el...
1: Sí. Diría, no es el bicho, es el insecto.
0: Diría el... ¿Cómo se llama? Diría el poeta. Taquea.
1: No será el bicho, pero es de Lututo.
0: Vamos a dar... Perdón, amigo, disculpa. Vamos a dar
1: corto. ¿Usted, Freddy, cuál es?
0: No avanzó más. ¿Yo cuál?
1: Usted es el 3.
0: Siempre en 4. Siempre en 4.
1: Ya.
0: Siempre el 4. Siempre el número. Me ves una camiseta, siempre va a ser el número 4.
1: Ya voy a averiguar cuál mismo es mi camiseta.
0: Quería el 69, pero.
1: Y si tengo el 6, nos sacamos la.
0: Quería el 69, pero me dijeron que igual, o sea, como en la selección, tenemos que llegar hasta el 69 allá.
1: Ah. Sí. No sé qué coincidencia que el Spaceman ha sido el 6 y Chico Cumbia el 9.
0: ¡Vamos al corte ahora!
1: Están bien ocurridos.
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0: señores, porque aquí nosotros no perdemos un solo minuto de tiempo, ¿no? Hemos permitido que el tiempo nos vaya dejando. Siempre estamos, señoras y señores, actualizando. ¿Cómo se va? Si antes el mundo de la locución solamente requería realizar un programa de radio, hoy por hoy eso ya queda de lado. En esta radio generamos mucho contenido para toda nuestra gente. Usted puede pasar por nuestras redes sociales. Créanos, qué buen contenido que tenemos en redes sociales. La semana anterior salió el podcast de Los Anormales, muchachos. ¿De qué hablábamos la semana anterior? Que salió un viernes, dicho sea de paso, y que
1: el huevo.
0: Comentarles, sí, de que salió el día viernes para la gente que andaba extrañando, diciendo, epa, muchachos, ¿qué pasó con el podcast de Los Anormales? Salió el día viernes, pero sí cumplimos con sacar el podcast de Los Anormales.
2: ¿Quién preguntó, Freddy, por nuestro podcast?
0: La gente estaba
1: el
0: ahí.
1: ¡El huevo!
0: No, oye, respete, abogado. La gente ya andaba preguntando, muchachos, ¿qué pasó? Nosotros, antes de ver la humillada que les pegan a ustedes ahí en el fútbol, siempre vemos todo lo que tiene que ver a el podcast anormal, pero esta vez no salió el podcast. No sé qué es lo que sucedió, pero hay que decirlo, salió el día viernes.
2: Lo que pasa, Freddy, es que el día jueves salió un podcast también de bastante importancia, ¿no? Uh-huh. Como está la vista de ojos que está en la entrevista de la escarcha al señor gobernador. Entonces a nosotros nos tocó aplazar nuestro podcast un día y se presentó el día viernes. Hablemos del mundial, así se llamaba.
0: Sí, estábamos podcast. Hablando del mundial el día viernes.
2: Sí, al más puro estilo de Los Anormales.
0: Cosas, señoras y señores, que llaman la atención de ese mundial. Si ayer nosotros hablábamos de las canciones del mundial, que la gente se quedó, a propósito ganó, que la canción del Chico Cumbia 2 es la mejor canción que hasta hoy por hoy ha sonado dentro de los mundiales.
2: Para que vean.
3: Disculpe, Freddy, ¿qué canción es?
0: La Copa de la Vida, el Chico Cumbia 2. Sí, y le dio paliza, le dio al. En vez de recibir paliza, le dio paliza.
2: En vez de recibir palo, le dio palo.
0: Sí, entonces, bien. Oye, va a haber banderazo en los Estados Unidos, ya preparado, confirmado el banderazo ecuatoriano en los Estados Unidos. Pero no la banderita esa que se come.
2: No, entonces.
0: Banderazo en Filadelfia. Le están embalando.
2: Le están amarrando al peso. Pero el banderazo, ¿desde cuándo va a estar, Freddy? ¿Qué días son? Para ver si la gente se da una vueltita.
0: A ver, te digo qué días van a ser los banderazos. Pasan cosas.
3: Sí, ya leyó.

0: No, no leyó.
1: ¿Qué pasó? ¿Qué pasó?
0: Dice. Que dice el Estevita, Juanito, hágame respetar. Dice.
1: Ah, por favor.
2: Si no duermes con los gatos.
3: Sí. No, pero si la gente viera aquí cómo está el señor Spaceman atado de manos y pies, si le viera.
0: Es malo, Goku.
3: A ver, señores, banderazo de Ecuador. En Filadelfia, en el Rookie Steps, o Steps, ¿sí?
2: Ya. Yeah.
3: El 13 de junio del 2026 a las 6 de la tarde.
2: Ya. Yeah.
3: En el Rookie Steps.
2: Yeah.
3: Sí, el banderazo en Filadelfia. Habrá otro banderazo en Kansas City. En Kansas City va a ser en el Liberty Memorial. El 19 de junio del 2026, de igual manera a las 18 horas. Y el último banderazo será en New York, en el Times Square, el 24 de junio del 2026 a las 20 horas.
2: Muy bien.
3: Esos son los tres banderazos que están programados por nuestros hermanos ecuatorianos allá en los Estados Unidos de Norteamérica. Repetimos, fechas completamente confirmadas del banderazo ecuatoriano. Filadelfia, el 13 de junio.
2: Pobre niño. Oiga, por comentarle, Freddy, que acá la gente también estaba un poco fúrica.
3: ¿Por qué?
2: Que les demos información del partido del Wala. Del Gualaceo contra el Mushuk Runa por Copa Ecuador.
3: Del Gualaceo contra
2: mañana, el Mushuk. Mañana. Y pues les comento que el Super Guala acaba de eliminar por 1-0 al no. Mushuk Runa.
3: No, man, ¿en serio?
2: Así es.
3: Mira tú.
2: Están cayendo todos los.
3: Oye,
2: grandes.
3: No, tampoco así. Tampoco exageré. Sí, no, pero sí, tontos, sí. No, pero están. La Copa Ecuador siempre va a ser así. Siempre va a ser así. Siempre. Va a haber equipos de segunda y tercera categoría que le hagan quedar mal a los equipos superiores.
2: Es que esos equipos pequeños pues es lo más grande a lo que pueden alcanzar. Mientras de... ocho dice, ya, pues hagamos eso como quien hacemos lo ocho.
3: Tienen hambre de gloria de demostrarse ante los ante sus...
2: Es que también es una vitrina para los equipos grandes,
3: obviamente,
2: ¿no? Los jugadores.
3: Obviamente, estar ahí es una vitrina para ellos. Muy bien, entonces, ahí está mi querido Andresito, nada más para comentarle a la gente eso de los Estados Unidos, porque ya están organizándose, ya la gente está organizándose y dice, vamos a apoyar, ya estamos a ¿cuántos días del mundial? Estamos a
2: ocho días
3: del mundial, y no es para menos que los hermanos ecuatorianos que puedan allá a los Estados Unidos le hagan sentir ese calorcito ecuatoriano allá en los Estados Unidos. Previo a que nos han ilusionado mucho los jugadores, ¿no? El otro día a Plata le preguntaban, ¿qué dices a la gente que está preparando maletas? Que se traiga mucha ropa. Porque nos ¿Así? Vamos a quedar hasta el final, dijo así.
2: No harán empacar tanto por gusto. No serán malitos.
3: Sí, así que vamos a ver qué es lo que sucede, pero ahí está, señoras y señores, la fiebre del mundial está activa, la gente se está comprando
0: ya, mi amor,
3: ya las camisetas.
2: Llega el momento.
3: Dicho sea de paso, la gente anda confundida, anda comprándose camisetas de muchas casas deportivas y diciendo, es mejor que la de la original, es mejor que la original, y anda una competencia en redes sociales por las camisetas, increíble.
2: Ah, no me diga, Freddy, sí, eso hay sí. que estar pendientes, porque si está cariñosa la camiseta, y para serle franco, no es...
3: No representa.
2: No representa lo que
3: no
2: vale.
3: No, no, así hermosa como
2: y para decir, qué bestia, qué bruto, qué hermosa la camiseta, vale la pena, y ya gastas tanto billete, no.
3: Sí, no, sí no, así no. que ya lo saben. Vamos a irnos al corte comercial.
0: Ya, mi amor,
3: los
0: ya.
3: últimos minutos aquí con sus buenos amigos, el señor Spaceman DJ, el señor Andrés Pérez y este su amigo y servidor Freddy Gomadí, en este tercer día de la semana. Antes, ¿algo que decir antes de irnos al corte, Spaceman?
2: No, nada.
3: No, estabas hablando ahí con...
0: Ya, mi amor, ya.
3: No tienes nada que decir.
0: No, nada.
3: Como estábamos ahí hablando con...
2: Tuñoro.
3: Vamos al corte. Ya venimos, no se nos vayan, nosotros somos los
2: anormales.
4: No se vayan. 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

señores. Muchas, pero muchas gracias por habernos escuchado. Muchas gracias por habernos acompañado y haber estado con nosotros en el show correspondiente a este día. Miércoles. Esto fue posible gracias a las mezclas del señor Spaceman DJ.

0: Muchísimas gracias, familia Supremo, un abrazo grandote. El día de mañana continuamos con más, 3 de la tarde en punto, para continuar con más de Los Anormales. Señor Freddy Guamaní, señor Andrés Pérez.
1: Estuvo con nosotros también el señor Andrés Pérez.
2: Muchísimas gracias a todas las personas que fueron parte de este show. Nos vemos el día de mañana con otro show más de Los Anormales. Sigue en sintonía de la 961, la Suprema Estación, que ya se viene el noticiero.
0: Ya, bora, bora, que está el gusano acá.
1: Yo soy Freddy Guamaní, el bizarrete de la red, si lo permite, el creador con nosotros será simple y llanamente. ¡Hasta tomorrow! Oye, tu lechita ya. ¡A la cama! ¡A la cama!
2: ¡Ahí nos vemos!

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1: 6 de la tarde con 1 minuto, 6 con 1. Bienvenidos mis cracks, familia suprema, mamachos y mamachas. Muchísimas gracias por conectarse ya a la segunda emisión de La Voz de la Ciudad. Licenciada González, tardes, noches, bienvenida.
2: Buenas tardes.
1: Abogado, tardes, noches, bienvenido.
3: Muy buenas tardes.
1: Gus Durán en los controles. Arrancamos esta emisión informativa, tenemos mensajes del pueblo, abogado.
3: Ah, sí, tenemos acá un mensaje del pueblo. Vamos a poner esa herida, Gus, que da miedo. Dice, los moradores del sector Retamas Altas de Totoracoche hacemos pública nuestra preocupación por la presencia de un perro que ha mordido aproximadamente a 8 personas, entre ellas adultos y personas vulnerables de este barrio. La denuncia, dice, corresponde, las denuncias correspondientes ya han sido realizadas ante las autoridades competentes. Sin embargo, hasta el momento únicamente se han acercado, han procedido, dice, la vacunación y esterilización del perro, que es un perro callejero, sin que se adopten medidas que garanticen la seguridad de los habitantes. Como comunidad hemos intentado buscar soluciones y cuidar al animal, dice, lo alimentamos, pero los incidentes continúan ocurriendo. En el sector viven niños, adultos mayores y familias que actualmente sienten temor de transitar por las calles debido al riesgo de nuevas mordeduras. Solicitamos respetuosamente a las autoridades competentes que evalúen nuevamente la situación y adopten las medidas necesarias para proteger tanto a la comunidad como al propio animal, priorizando la seguridad de todo. Juan Andrés, ahí te mando, dice, un video del animal para que veas cómo está hecho el sabroso. Ahí dice todo desafiante, esperando a que pase alguien para morder. Sí, mande, ahí está, mire el video, dice que está hecho el sabroso y desafiante, esperando que pase alguien para morderlo. Es un perro callejero, y verdad que cuando hacen así es que están desafiando.
1: 6:03, ahí podemos observar las imágenes. No, pero bueno, no sé. Pero es que no sé, licenciada González, ve. No está tan desafiante ahí.
2: Parece que estuviera jugando,
1: ¿no? Está en modo de sumisión, abogado. ¿Qué notas?
3: Pero no, es que ahí está rascándose.
1: Pero bueno, claro, claro, por
3: está
1: supuesto.
3: Está rascándose la espalda.
1: Por supuesto,
3: ahí.
1: Hablamos de las imágenes que muestran en este momento. Sin embargo, pues, ya si es un perro mordedor, pues, licenciada González, algo hay que hacer.
3: Es de la calle.
1: Contra los niños, es un atentado, pues, contra
3: mira
1: la gente,
3: pierna,
1: evidentemente.
3: ¿Cómo lo dejó esa pierna? Parece un machetazo, se ve que muerde y duro.
1: Pero lo que sí, abogado, lo que sí, como prueba de que es agresivo, no muestren ese video, porque en ese video, licenciada González,
2: amigable,
1: empieza a hacerse de modo de sumisión. Pero en fin, vuelvo y repito, algo se tiene que hacer, es un peligro para todos. Pobrecito, pues, licenciada González, pobre animal, en verdad, pobre animal, animal callejero. 6:03.
2: Escucha, quiero leer algunos mensajes que ahora nos llegaron, pues, en esta transmisión. Dice, Escarcha, debes pedir perdón a tus oyentes por la falta de respeto en la mañana al entrevistar a Lady, pues, Escarcha, dice Viana, si no estoy mal, pero hoy fue el día que más te mandaron a la casa de mamá, Berta. Y también por acá dice Merchanzi, que confirma cómo ves esa campaña contra el alcalde de Cuenca.
1: 6:04, mis brothers, yo lo único que puedo decir al respecto es que...
2: No entienden, Escarcha.
1: Yo ni cuando les cogieron a esos choros en Chordeley vi tantos insultos y tantas malas palabras. Y no tiene nada que ver con la culpa o con la no culpa de la situación, sino que, señores, se trataba de un entrevistado de este noticiero. Y yo no voy a ser una persona irrespetuosa por cumplir los caprichos de la gente, eso nunca va a suceder. ¿Qué es lo que pienso de Zamora? Como lo pensaba hace 3 años, licenciada González, pensaba que es un hombre que camella, siempre lo he dicho, no tengo problema, pero si viene el contraste de la noticia, de la información, y quiere dar su forma de ver las cosas, o lo que ha pasado, o lo que siente, lo voy a hacer, y siempre lo voy a hacer, y que eso quede claro. Porque tanto usted como yo debemos aprender a ver muchísimas ópticas de la vida. Y no hablo de culpas. Y no hablo de culpas, licenciada González. Porque ¿qué es lo que yo pienso? Y fueron las preguntas que le hice el día de hoy. ¿No le parece que eso es orquestado por un partido político detrás suyo? Yo pienso que sí. Yo pienso que sí, siempre lo he dicho. No es hacerle campaña a nadie o no hacerle campaña a nadie. Eso es periodismo.

0: periodismo, señores. Esto es un medio de comunicación. Nosotros estamos, licenciada González, contemplativos de lo que hagan los políticos en este país o lo que dejen de hacer. De eso se trata, de darles la información real y veraz. No somos ni el brazo político de nadie, ni lo hemos sido, ni lo queremos ser. O mejor dicho, somos el brazo político de todos, si quieren verlo de esa manera. Es terrible, es terrible, es terrible, la verdad. Lo que sucedió la mañana de hoy estuvo tremendo, licenciada González. Tremendo, los insultos sí. Eran terribles. Había muchísimos trolls también, había muchísimos trolls.
1: Se salen de tono, escarcha, en realidad, pues no creo que amenazar a alguien a través de redes sociales, ni en ninguna, bajo ninguna circunstancia, pues sea lo correcto. Peor, pues, en estos medios. Escarcha, estábamos escuchando la otra parte, claro, como tú dices, si viene el alcalde Cristian Zamora a explicar también, estaremos aquí pues prestos y también le daremos el micrófono, como a todos ustedes.
0: Como toda la vida, como acá, toda la vida.
1: Exacto.
0: Como a cualquier persona que ha venido acá, con su cédula de identidad. Eso dice la constitución de este país. Eso es lo que dice la República del Ecuador en su constitución. Así que tampoco es que hacemos el milagro ni le ayudamos a nadie, simplemente su derecho ciudadano con responsabilidades, evidentemente. Nunca he sido partidario de Pedro Palacios, nunca he sido partidario político de la concejal Diana González, licenciada. Eso no significa que no le voy a dejar a una concejal de la ciudad que se exprese a la ciudadanía. 6:07. Abogado.
2: Tenemos mensajes del pueblo y sí que estos delincuentes no, ya no perdonan, no, estamos cada vez peor. Dice, buenas tardes, Merchán, te pido, dice, le hagas la boca a este pillo que modo descuido se robó 3 celulares del camión mientras el chofer, dice, estaba dejando mercadería en un local del centro histórico. Señores, ya no tengan confianza en nadie. Mire, parece un pana nomás. Y mire cómo.
0: Sí, mire, confiado nomás.
2: Sí, mire cómo se acerca.
1: Ya analiza eso.
2: Sí, ahí está.
1: Y abogado, pues lo que.
2: Pero descuido también del señor dueño del camión. ¿Cómo va a dejar el camión abierto
1: pero
2: allí?
1: No podemos culpar a la víctima, abogado. En realidad, pues claro.
2: Pero sí,
1: eso
2: es
1: no debería pasar.
2: Pero ya
1: sí.
2: No en la ciudad de que estamos ya no se debe confiar en nada, señores. Dejó el camión ahí encendido y está con las luces de parqueo. Él está en la parte posterior. No, el camión le tapa totalmente el cajón, digamos. Entonces ahí se percata el supuesto ladrón. Luego regresa, abre la puerta. Allí lo va a ver, mire, abrió la puerta, 1, 2, 3, se llevó los celulares seguramente del chofer, del señor que ayuda, y se va como si nada.
0: Mire. Ahí empezó ya la corrida.
2: Así
0: ahí
2: es.
0: Empezó el pique, abogado, ahí empezó el pique.
2: A ver, Guzzi, le regresamos y por ahí más o menos cuando se le ve la máscara, le pone por ahí, le
0: la careta.
2: Le hacemos un
0: abogado,
2: zoom ahí.
0: Abogado, pero parece de película, ¿no? El hombre
2: sí.
0: Empieza ya a picar y el tranvía.
2: Sí. Sí.
0: Ni cómo detenerle, licenciada González, verá.
1: Imposible.
0: He hecho el sonso nomás, no he hecho el que ve, nomás he hecho el tarado, ni sé qué.
2: Lo vamos a subir a las redes para que alguien
0: ley.
2: Que lo conozca,
0: de
2: que
0: ley.
2: Lo puede identificar, nos ayude al 911, que ayuden a identificar a este mal sujeto que tristeza, ¿no? Ya ni siquiera tiene pinta de choro como eran antes, ahora cualquiera.
0: 18:09, 18:09, nosotros continuamos y a propósito. Los apagones en el país y el problema eléctrico en ese país fue terrible y se perdieron millones de dólares y perdimos absolutamente todos. Y cuando esta gente pues tuvo la oportunidad de comprar los generadores para evidentemente solucionar la crisis que atravesamos todavía, pero que en esa época era incontrolable, se tragaron el dinero, porque eso es lo que pasa, licenciada González. No lo vimos en horas de la mañana porque teníamos la entrevista. Evidentemente es algo que tenemos que tocar. El caso Progen, porque se les durmió el diablo a un montón de gente, licenciada González, que estaba de ley a la interna del gobierno, pero es que las cosas son evidentes, pero es que las cosas no hay cómo cambiar. Y ahora todo empieza con un audio que ha sido difundido por Ecuavisa, licenciada.
1: Así se escarcha una grabación entregada a la Fiscalía de Ecuador que no consta en el expediente del caso Progen. Expone un audio de WhatsApp enviado por la exministra Inés Manzano a Fabián Calero. El mensaje menciona una estrategia coordinada con la asambleísta Diana Jácome para eludir el control legislativo y evitar preguntas difíciles en las comparecencias. Asimismo, el reporte revela chats entre Manzano y John Manning, CEO de Progen, en los que supuestamente se condiciona la entrega de generadores eléctricos. De confirmarse, pues, la autenticidad...

0: de esas comunicaciones serían evidencia de que los contratos fueron negociados de escarcha al más alto nivel. Vamos a escuchar este reporte completo con Ecovisa.
1: Una grabación ha sido entregada a Fiscalía y no está en el expediente del caso Progen. Es de julio de 2025, donde supuestamente la ministra Inés Manzano, en el contexto del primer pedido de juicio político por los casos Progen y Austral, evade el control legislativo. Se lo contaba a Fabián Calero, a quien le explicaba cómo iba a ser la movida para evitar el juicio y las preguntas difíciles. Cita lo que la asambleísta Diana Jácome de la Comisión de Transparencia le dijo.
2: A ver, lo que me explicó la asambleísta Jácome es que había que hacer esta movida de llamar a las comparecencias porque otra, donde está la mayoría de los de Revolución Ciudadana, también lo estaban pidiendo. Y ella lo que hizo fue coger la competencia y decir, prefiero llamarlo yo. Entonces, es por eso. Así que tendría que ir y no sé qué, o sea, las preguntas, ya se imagina lo que va a hacer. Tiene que ser más escueto, o sea, hablar. Decir, ¿no?, que todo se llevó a cabo, que tiene el tema de no sé si hay una... Mejor dígame qué es lo que puede decir que sea que no vaya a ahondar más en el problema.
1: Y eso se cumplió desde la primera comparecencia. Los ministros Duque y Manzano nunca asistieron. Fue Calero como viceministro a responder lo que hizo como gerente de SELEC. Hubo impases y nunca respuestas a los contactos con Progen. Un informe sin responsabilidades políticas salió de todo esto. Hace dos semanas la asambleísta Jácome repitió el discurso en Contacto Directo.
3: Nosotros cumplimos. Llevamos cerca de 6 meses en el tratamiento del proyecto. Comparecencias, información de los diferentes protagonistas de esta lamentable historia, que sí, genera, pues, sin duda alguna molestia.
1: Fiscalía no ha incorporado, según los técnicos a los que se les ha formulado cargos, chats de la ministra Manzano con John Meining, CEO de Progen, como este, donde ella le condiciona la entrega de 6 generadores que nunca llegaron para Salitral, a cambio de la firma del adendum del contrato. Le dice,
4: haciendo un adendum del contrato real con este plan maravilloso, y yo traeré las unidades. Creo que son 6 unidades las que puedo traer en avión.
1: Meining contesta,
5: si es así como te gustaría hacerlo, ninguna de las 29 unidades, que incluyen las 6, se pueden poner en línea antes de Navidad. A lo que me refiero son 2 planes separados que pueden estar listos para Navidad. Uno de ellos sería fletar en un cargamento distinto de equipos listos para funcionar, y el otro es enviar técnicos a Ecuador para conseguir algunas unidades existentes que SELEC y ERSA ya tienen operativas, de alrededor de 40 a 50 megavatios. Por favor, hable con Fabián sobre estos 2 planes que estamos ofreciendo como ayuda.
1: De confirmarse la autenticidad de estas comunicaciones, serían evidencia de que los contratos eran negociados al más alto nivel. Hay más conversaciones de altos funcionarios que Fiscalía los tiene, que no se sabe si los va a considerar para que Progen y ATM, 2 casos de millonarios egresos, se aclaren. Televistazo escribió a Inés Manzano y a la asambleísta Diana Jácome para ratificar estas conversaciones, sin obtener respuestas hasta el cierre de este informe.
6: 18:14, nada más, abogado. Pues, ¿qué significa la palabra escueto? Pues, ¿qué es lo que utiliza en estos supuestos chats de la ministra Manzano? Y le dice al ministro Calero, mijo, cuando te vayan a entrevistar tienes que ser escueto. Simple, sin adornos, sin detalles, sin profundizar, licenciada González. ¿Y cuál es el problema? Pues que, a ver, la asambleísta Jácome, que es la que se encarga en la asamblea, es la directora, pues, de esta comisión de fiscalización, en el caso Progen, pues les chivatea y le dice lo que tiene que decir al viceministro para que no haya comparecencia. Y le chivatea de esta manera. Señores, yo no entiendo qué le hemos hecho a Taita Dios, en verdad, licenciada González. Y no entiendo que dentro de 18 millones, abogado, no puede haber uno que haga las cosas medio correctas. Y siempre nos equivocamos porque los de atrás son iguales. Los demás de atrás son iguales y para atrás es igual. Y antes, ya en los 90, en cambio, no había cómo documentar las cuestiones. No es que eran diferentes, eran también suyos. Sigue la novela, continúa.
0: Así es, y la asambleísta Diana Jácome, presidenta de la Comisión de Transparencia, reaccionó al audio atribuido, pues, a la exministra de Energía, Inés Manzano, sobre una supuesta coordinación, como les habíamos contado. Aseguró que no existe ningún audio, texto o mensaje de su autoría relacionado con el tema. Asimismo, señaló que corresponde a las autoridades

0: determinar la validez de dicho audio. Escuchemos aquí sus declaraciones.
1: Primero, ¿qué audio revela la participación de Diana Jácome? ¿Hay un texto? ¿Hay un audio de Diana Jácome? ¿Dónde habla Diana Jácome en ese reportaje? ¿Dónde tienen un mensaje de texto de Diana Jácome donde se establezca una coordinación o se revele una participación mía en tratar de cubrir o hacer algo incorrecto? El audio alude a una responsabilidad que a mí no me corresponde, y aquí no se está revelando ninguna participación de Diana Jácome, porque no hay ningún mensaje de WhatsApp, ningún texto, ningún audio. Por lo tanto, aquí no se revela nada, y hay que hablar con rigurosidad también periodística sobre esto y con la verdad. ¿Hay un audio de Diana Jácome? ¿Hay un texto de Diana Jácome? Entonces,
2: 18:16, y este momento nos encontramos ya en manos de fiscalía y nos encontramos en las manos de la justicia de este país. Y pues la cuestión es que por favor hagan su trabajo de una manera proba, que lo hagan pues con respeto a la sociedad.
3: ¿Quién sabe? Porque no forman parte todavía en la fiscalía de esos audios y no sé por qué
2: llegaron
3: no están
2: después.
3: Claro, igual
2: siempre pasa, ¿no?
3: Igual
2: siempre llegan
3: las grabaciones de los tres ingenieros que grabaron allá cuando decían que están oxidados, igual eso no cuenta. Ni siquiera hay duda, ¿no? Que si son veraces o no, esos audios, esos videos no están.
2: Ahora, hay cuestiones que son ciertas, abogado. Eso sucede en el periodo del gobierno actual, eso es evidente.
3: Ya lo dijimos.
2: Hay gente que está involucrada y hay gente que tendrá que responder a la justicia y a los ciudadanos de este país. Y hay gente que tendrá que irse a la cárcel.
3: Pero lo que a mí siempre me ha disgustado estas cosas es cuando ya todos están bien escondidos fuera, cuando ¿qué harían ese dinero? Ahí sí, ya, prisión preventiva para todos. Pero ¿cuánto tiempo ha pasado, señores? Un año, creo, ¿no?
2: 18:17 minutos. 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
0: Abogado,
3: tenemos acá una denuncia también, pues, para que tenga muchísimo cuidado. Ahora sí que uno hay que andar, pero así, por la calle, en el bus. Mire, dice, buenas tardes, amigo Merchán. No sé si puedas publicar estos rostros, pero por lo menos para que la gente esté atenta, ya que estas dos personas de la línea 7 estaban abriendo bolsos de las personas y al darse cuenta que yo les estaba fotografiando, se bajaron. Quizás sea un tipo algo peligroso por el tatuaje junto a su ojo, dice, y está junto a la mujer, la cual, dice, hace de pantalla, tapa mientras él se roba las cosas. Dice, esta es una modalidad carterista, descuido. Por favor, dice, tengan muchísimo cuidado. A nosotros no nos consta, por eso lo pasamos. Se le ve completamente claro el rostro de este tipo. Pero como no nos consta, no tenemos la evidencia, lo tenemos que pasar así. Yo no dudo de su persona, de su palabra, pero lo tenemos. La ley nos dice que así hay que pasar.
2: 18:20 minutos, y a propósito, licenciada González, si algo se sabe por el caso Progen, y aquí es importante, con todas las fallas y con todo lo que quiera la gente y toda la cuestión, de lado y lado, los medios de comunicación, a propósito, solo no lo olviden, no lo olviden. 18:20 minutos, 18:20, licenciada González, continuamos.
0: Así es, tenemos más información y el hijo del alcalde de Esmeraldas, Vico Villacís, aseguró que no se ha probado hasta el momento la vinculación del alcalde con el presunto delito de lavado de activos. Añadió que se espera que la situación pues no sea similar a la de Aquiles Álvarez, del alcalde de Guayaquil. Escarcha, escuchemos aquí sus declaraciones.
4: Estamos dispuestos a colaborar con Fiscalía para que se pruebe lo que tiene derecho.
5: Usted mencionó que no había hora de la audiencia, ¿usted quiere decir que Vico Villacís se quedará aquí en la unidad judicial hasta altas horas de la noche?
4: Sí, hasta ahora no han determinado una hora de la audiencia, ni siquiera hay un informe de Fiscalía para ninguno de los procesados. Entonces, supongo que sí, hasta altas horas de la noche o hasta que Fiscalía envíe el informe y la judicatura emita la hora de la audiencia.
5: ¿Usted, como hijo de Vico Villacís, no tiene miedo que le suceda lo mismo que Aquiles Álvarez?
4: Personalmente no quisiera que le pase lo mismo que Aquiles Álvarez. Me parece que es una situación complicada. Estoy seguro que no va a ser así. Mi papá es una persona que ha sido trabajadora, ha sido responsable con todas sus obligaciones y a nadie le gusta ver a su padre en esta situación.
5: Claro que sí. Para finalizar, ¿cómo se encuentra Vico Villacís? ¿Cómo fue trasladado?
4: Él fue trasladado en una avioneta desde Esmeraldas hasta Caquito. Él está bien, está bien. Obviamente, la verdad, esto nos cogió a todos de sorpresa. Estamos viendo, como no es un informe según lo que menciona la jueza reservada, aunque el ministro ya lo publicó en todas las redes sociales, estamos a la espera de que Fiscalía emita su informe para poder ver con qué hechos y pruebas están realizando las acusaciones que hacen.
2: 18, 22 minutos, y a propósito pues de los comentarios, licenciada González, yo lo único que puedo decir es que si ve para atrás, lo mismo. Si ve para atrás, a ver, de una, si lo que uno se acuerda rápido de para atrás.
0: A ver.
2: Cuñado de Lazo, por ejemplo. De esa nota también, loco, terrible, horrible, vil, cruel. Más para atrás, Moreno y todo el caso Ina Papers y Sino Hidro. Y eso son cuestiones que se me vienen en la mente este rato así, pum. Más para atrás, licenciada González, toda la cuestión del sector hidroeléctrico, que también estaba con sobreprecios, es decir, Glass y todo su combo. Y así va para atrás, y así va para atrás, y siguen siendo, todos son iguales, todos son iguales. 18:23. Abogado, el pueblo habla.
3: Por favor, 961, ayúdenos a denunciar al municipio, en especial, dice, a los departamentos de obras públicas y gestión de riesgos. ¿Cómo va a ser posible que este señor, dice, contratista, venga a trabajar cuando le da la gana? Imagínese, teníamos ese muro por colapsar, ya vinieron a tumbar, como ustedes podrán ver en las imágenes, dejaron así ya 9 días y no vienen a trabajar. Es un peligro. ¿Cómo pueden dejar estos señores? Por favor, ayúdennos con la persona, dice, que o con la entidad a quien le corresponde. Y se puede ver, mire, cómo dejaron ahí amontonada todos los escombros, pues están puestos unas cintas de peligro, pero señores, la gente necesita transitar por este lugar.
0: Así es, abogado, es en la Ciudadela, Palacios Bravo. Vamos a enviar la información y ver qué nos responden de riesgos, gestión de riesgos en este caso, y cuál es la planificación que tiene, lo daremos a conocer, o si comunicarán pues con la persona que hizo la denuncia.
2: 18:24. Nosotros continuamos, tenemos más noticias.
0: Así tenemos información, y Javier Barrera, director del Consejo de Seguridad Ciudadana, informó que la institución ha adquirido nuevas cámaras de videovigilancia que están siendo instaladas en sectores considerados conflictivos en la ciudad. Además, anunció que en los próximos días se incorporarán drones para realizar sobrevuelos preventivos y fortalecer las labores de monitoreo y seguridad ciudadana. Escuchemos la nota, la tenemos con Rodrigo Paida.
6: Javier Barrera, director del Consejo de Seguridad Ciudadana, informó que la institución ha invertido en cámaras de seguridad que ya están siendo instaladas en sectores considerados conflictivos. Además, anunció que en los próximos días se concretará la adquisición de drones que permitirán realizar sobrevuelos preventivos en espacios públicos como parques, con el objetivo de fortalecer la seguridad ciudadana.
7: Una primera inversión que está destinada a fortalecer la videovigilancia con cámaras de última tecnología, que van a ser complementadas con drones de despliegue rápido para búsqueda, rescate, para procesos de investigación también. Uno de ellos estará destinado para ser entregado en comodato al Grupo de Operaciones Especiales de Policía Nacional, un compromiso que ya lo tenemos desde hace algunos meses atrás, y 8 estaciones de dron, dos son móviles, irán en los vehículos para el equipo operativo interinstitucional, y 6 estaciones fijas para cubrir diferentes puntos de la ciudad, por ejemplo, el CPL Turi, el sector de Sayaosí, el sector de la Feria Libre, el sector de la zona de tolerancia, el sector de el Parque Industrial, la Parroquia Ricaurte, la Parroquia Hermano Miguel, es decir, donde hemos identificado que hay los puntos de calor. La instalación de estas estaciones de dron están coordinadas con espacios públicos y privados. Precisamente en esos espacios funcionarán a través de un despliegue de patrullaje con patrones. Es decir, uno puede configurar la hora, el día y el tiempo en el cual el dron va a salir de su base y va a hacer los sobrevuelos correspondientes de manera disuasiva y preventiva. Estos drones también tienen la capacidad de identificar objetivos y seguirlos automáticamente, es decir, identifica un vehículo, fija este objetivo y lo sigue, ¿no? Tiene un alcance de entre 5 y 10 kilómetros desde su estación. Evidentemente estarán monitoreados 24/7 a través de nuestra sala de monitoreo.
6: Para La Voz de la Ciudad, Rodrigo Paida.
2: 18:27, abogado, y por favor, antes de que todos nos indignemos y todos nos pongamos bravos, vamos con mensajes del pueblo.
3: Así es, buenas tardes, Suprema. Miren cómo esta pareja exponen a un bebé, dice, no van con ninguna protección, van en la moto, lo peor, que va en zigzag, dice, rebasando a los carros, y luego, ¿por qué existen saldos fatales por estos padres irresponsables? A plena que va...
8: En una sí. moto y pues con un niño sí. al lado, ¿no? Como solo abrazado, ¿no?
3: O sea, va en la mitad, de sentado en la pierna.
2: Imágenes
3: de la señora.
2: Conmovedoras, también sí. Imágenes conmovedoras. Pero evidentemente la seguridad es lo primero, la seguridad es
3: sí,
2: lo primero.
3: Sí, pero muy arriesgado ese señor motos. Yo diría más bien irresponsable. Si estuviera él solo, ya dijera arriesgado, pero está con la esposa, conviviente, y con un niño de unos 3 años ahí sentado pues, en el medio, en la pierna de la señora.
8: Sí.
2: 18:28, licenciado González, por favor, háganos enojar a todos, por favor.
8: Y les contamos, Cacha, que los 3 sujetos detenidos ayer en San Miguel de Porotos, en el cantón Azogues, acusados de delito de abigeato y capturados en flagrancia, fueron puestos en libertad tras la audiencia de formulación de cargos con medidas sustitutivas a la prisión preventiva. La decisión generó indignación entre los ciudadanos y la Policía Nacional, ya que los implicados registraban antecedentes penales por otros delitos, pero dicen los jueces, Cacha, que no hay suficientes evidencias.
2: No hay suficientes evidencias, les soltaron, tienen antecedentes penales, o sea, tranquilamente, pues, otras acciones se podrían tomar, lo digo, porque en este país meten nomás así preso cuando quieren,
8: pero
2: lo digo.
8: Pero Escarcha tiene ya antecedentes, o sea...
2: No, pues, licenciada González, y ahora, no y los ciudadanos, y la gente. Es que esta gente no se da cuenta de las consecuencias terribles que pueden suceder. Es que lo que sucede es que a ustedes no les toca, lo que sucede es que a ustedes no les pasa. Sí. Y porque no les pasa... No tienen ningún problema en tomar estas medidas. Yo no lo entiendo, en verdad. Son cosas que yo como ciudadano no entiendo. Y tampoco quiero entenderlas.
8: No, no.
2: 18:29. 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
2: 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Y a propósito, licenciada González, importante también, el Dani Bustos, pues va a realizar unas cuestiones geniales ahora en el Corpus Christi, así que pilas, este fin de semana.

0: Pues estará en vivo el Dani por las diferentes plataformas de la Suprema Estación. Y si usted quiere saludar a alguien allá en los Estados Unidos, o si quiere saludar a alguien aquí, pues que sea el momento. El Dani va a estar de la manera más amigable. Y si usted le da una entrevista, pues le va a dar un relámpago. ¿Qué tal?
1: Un relámpago. ¡Es un monstruo! Tal.
0: Completo monstruo. 1831, abogado.
2: Vamos con un mensaje, ya lo dimos esta nota, pero dice: por favor, amigos de la Suprema Estación, somos moradores de Azogues, nuestra protesta contra quienes supuestamente administran justicia. En Azogues, ayer fueron atrapados por el pueblo 3 malandros por robar ganado y entregados a la policía, y hoy fueron puestos en libertad por un juez, dice, teniendo todas las pruebas y atrapados en flagrancia por estos delincuentes. Solamente quiero decirles que la próxima no les entregaremos a la justicia. Y bueno, pone puntos suspensivos.
0: 1831.
2: Están indignados.
0: Es que todos estamos indignados.
2: Sí.
0: Indígnense todos.
2: La próxima, aquí está clarito, la próxima ya no les entregaremos a la justicia. O sea, ya no llamarán policía ni nada. Y pone puntos suspensivos. Yo ya me imagino lo que quieren decir.
0: 1831, nos vamos. Licenciada González, nos dejamos con el Dani Bustos. Antes creo que viene el chico cumbia y el guagua. Bueno, nos vamos, pilas. Nos vemos el día de mañana. Abogado tiene su bomba. Lance.
2: Así es, vamos con una salsita bien sabrosa. Latin Brothers, las dos ranas.

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